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1: Levantando mi mano hacia el cielo para dar gracias a nuestro Creador Rey del Universo que me permite ingresar nuevamente a vuestros hogares. 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Ya estamos en el noveno mes, estamos en el mes 9, mes de septiembre. 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No tenga la menor duda, no me vengas con burla, porque recuerda, hermanos oyentes, que la envidia, la maldad, el daño, la envidia existe desde que este mundo es mundo. Por eso, ¿quién te habla? 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Y usted está allí postrado en un lecho del dolor, sin que nada ni nadie le pueda curar, sin que nada ni nadie le pueda, hermanos oyentes, hacer una ayuda espiritual. Cuando usted venga aquí a mi centro de orientación social, yo le voy a decir: ¿quién es la persona que le ama? ¿Quién es la persona que le ha hecho esos daños, esas maldades, para que vivas enfermo, para que vivas postrado en la cama, en un lecho del dolor? ¡Aleja! ¡Aleja esa vida impedernida, hermanos oyentes! No permitas que este mes de septiembre las cosas le vayan mal. Llegará el mes de octubre, llegará el mes de noviembre, fin de año, diciembre, y usted va a seguir igual o peor. No, señor. 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
9: Muchas gracias por escucharnos el día de hoy. 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Muchas gracias.

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0: 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Tengan muchísimo cuidado. 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Yo tengo tan solamente media hora de programación. Yo tengo tan solamente media hora de programación. Yo no conozco a ninguna curandera ni curandero. Yo no conozco a ningún curandero ni curandera, chamán, brujo, no conozco. Atiendo personalmente en esta provincia, Guayaquil, Ecuador, en mi propia casa. 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Aquí tengo cientos y cientos de agradecimientos. El paciente que agradece pone su nombre completo, apellido paterno y materno. De Bucay, Ecuador, Bucay. ¿Quién me agradece? Doris Chazalpa llama, muchísimas gracias. De Riobamba, Ecuador, ¿quién me agradece? Ingeniero Fidel Cedillo Ayoví, muchísimas gracias. De la provincia de Azuay, Ecuador, ¿quién me agradece? Profesora Silvia Catango Pejerrey, muchísimas gracias. De Loja, Ecuador, ¿quién me agradece? Juanita Rosero Cando, gracias. De Huaquías, Ecuador, ¿quién me agradece? Elmer Burbano Barahona, muchísimas gracias. De San Gabriel, Ecuador, ¿quién me agradece? César Tawa Pilataxe, muchísimas gracias. De Santo Domingo de los Colorados, ¿quién me agradece? Profesor Cayo Atahualpa Perales, gracias. De Loura, Ecuador, ¿quién me agradece? Ingeniero Reinaldo Llanuda Rosero, gracias. De Curitiba, Brasil, ¿quién me agradece? Diana Sousa Arrobo, gracias. De Parto, Colombia, ¿quién me agradece? Juan Montaño Perrico, gracias. Lima, Perú, ¿quién me agradece? Marcela Gago Lima y Manta, muchísimas gracias. Aquí tengo cientos de cientos de agradecimientos. Muchísimas gracias, gracias. De Cali, Colombia, ¿quién me agradece? Alvarita Altaos Plazarte. De Maná, Ecuador, ¿quién me agradece? Guido Azumbela, Teja, gracias. Gracias, aquí tengo cientos de cientos de agradecimiento. Muchísimas gracias. Hoy día, totalmente lleno de pacientes. Los pacientes llegaron de todo lugar, de toda parte, a esta provincia, Guayaquil, Ecuador. Ya están en mi casa, ya están en el hotel. Tenemos hotel únicamente para pacientes. Hoy día totalmente lleno de pacientes. Llegaron con su familia, con su esposo, esposa, hijos, etcétera, etcétera. 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Todo Perú, 100 soles la consulta. Yo no hago consulta gratis, hermanito, disculpe. Perdone, mi hermano. Aquí tengo consultas pagadas, privada. Lima, San Borja, Perú. Carmela Meneses, Pastillón, a Trujillo, vaya urgente. Chimborazo, Ecuador. Jorge Anchulia, Remache. Urgente clínica, hermanito. Usted no tiene brujería, vaya urgente a clínica. Pastaza, Ecuador. Juanita Atahualpa Rueda, te diagnosticaron cáncer de mama grado 2. Viaje de provincia Guayaquil, hay tratamiento internacional. Viaje Orellana, Ecuador, Orellana. Antonia Rosero Valareso, viaje de provincia Guayaquil, Ecuador, en mi casa. Cotopaxi, Ecuador, Cotopaxi. María Moncayo Proaño, no lo compres. vas a tener problema fuerte. Tocache Perú, Tocache Perú. Sara Trigoso Rengifo, a tu madrecita lleve urgente a Trujillo. Lleve urgente a Trujillo. Saque de la clínica, lleve urgente a Trujillo. 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Provincia Los Ríos, Ecuador. Provincia Los Ríos, Ecuador. Hernán Caligari Chuto. Me diagnosticaron cáncer de próstata grado 2. Viaje, hermanito. Hay tratamiento internacional. Edén, Ecuador, Pascual Chimbaray Rosero. Hermanito, mejor sepárate, hermano lindo, sepárate. Tu vida es puro sufrimiento. Mujer con brujería nunca será fiel. Mujer con brujería nunca será fiel. Mujer con brujería nunca será fiel y nunca será feliz. Palanda, Ecuador, Palanda. Mirela Changaliza Duchi. Hijita, vas a viajar urgente, urgente. No te operes, no te operes, no es para operación. Macará, Ecuador, Santiago Rosero, Ticuaño, viaje. Ica, Perú, Ica, Perú. Fernando Ormeño Santana, a tu papá lleve a Trujillo a mi casa. A tu papá lleve a Trujillo a mi casa. Su enfermedad no es natural. Esa enfermedad encontró 2 de la mañana. Curitiba, Brasil, Curitiba, Brasil. Ruth da Cruz Esteves. Te diagnosticaron cáncer de colon grado 2. Viaje. Hay tratamiento internacional. Hay tratamiento internacional. Carchi, provincia Carchi, frontera de Colombia. Eugenio Naranjo Chuquinga. Viaje, hermano, tu enfermedad no es natural. Tu esposa fallecida. Tu hija fallecida. Tu hijo fallecido en accidente de moto. 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Tungurahua, Ecuador, Tungurahua, consulta pagada privado, consulta pagados, Yonao, consulta gratis, Tungurahua, Ecuador, Lord Rosero, Rosero, viaje, Cali, Colombia, Cali, Colombia, Karim Montana Buizo, viaje, te diagnosticaron absceso abdominal, presencia de carcinoma. Hay tratamiento internacional, viaje a esta provincia, Guayaquil a mi casa, Belo Horizonte, Brasil, Belo Horizonte, Johnny Sousa Santé, Johnny Sousa Santé, Belo Horizonte, Brasil, tu esposa te traiciona, tu esposa te traiciona con su primer marido, 4 años, todo te finge, hasta en la cama te finge, sepárate, ya vea usted, Carchi, Carchi, frontera de Colombia. 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Nele Palau, Tondieres, viaje, Lima, Perú, Lima, Perú, Aquelino Pichule Yamoca, vaya Trujillo, vaya Trujillo. ¿Quién es? Loro Yamoca Povis. Pasto Colombia, Ada Rueda, Gachi, viaje, Esmeraldas, Ecuador, Puerto Esmeraldas, Ecuador, Karim Maguaya Tilday, viaje, Selendín, Perú. Selendín, Perú, Norberto Cotrina Suta, Selendín, Perú, Norberto Cotrina Suta, tu madrecita no tiene brujería, ese curandero huancabambino les ha hecho cuentos, pidan su dinero, urgente vayan clínica, urgente cirugía, urgente, urgente, Manabí, Ecuador, Manabí, Héctor Valladán, Asqui, viaje, Caracas, Venezuela, Caracas, Venezuela, Norma Barrial, ya Nemo, usted es una gran empresaria y usted no puede fallecer. Viaje urgente, todo voy a poner en privado. Viaje urgente a esta provincia, voy a que le cuadre mi casa. Viaje urgente, Huaquías, Ecuador, Silvia Guaraca Moncayo, te diagnosticaron tiniasis crónica, Hay medicina internacional, viaje Huancayo, Perú, Huancayo, Perú. Doctor abogado Orlando Yalleco Watanabe, a Trujillo urgente, lleva a tu mamá. A Trujillo lleve urgente a tu esposa. Antes de un cambio de luna pasado fallece. Medellín, Colombia, Medellín, Colombia. Señor comandante, Medellín, Colombia, señor comandante. Omar Galeano Cudeño. La enfermedad de tu hermana no es natural. La enfermedad de tu hermana no es natural. Van a viajar urgente a esta provincia, Guayaquil, Ecuador. 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Santa Rosa de Cubal, Colombia. Santa Rosa de Cubal, Colombia. Leoncio Restrepo Canela. Viaje. Medellín, Colombia. Adán Astorga Rayo. Viaje urgente con tu mamá de esta provincia, Guayaquil, a mi casa. Un cambio de luna, fallece tu madrecita. Tu papá fallecido por tu culpa, por descuido. Madrid, España. Marina Cruzat Sousa, viaje a esta provincia, Guayaquil, Ecuador. Bambamarca, Perú, Bambamarca, Perú. Cecilio Bustamante Espilco. Cecilio Bustamante Espilco. A tu madrecita lleve urgente a Trujillo, a mi casa. A mi casa lleve urgente a Trujillo, Perú. Pasto, Colombia. Pasto, Colombia. Alfredo Randa Caicedo, viaje. Santiago de Chile. Santiago de Chile. Moreima Calmet Pinochet, viaje a la provincia, Guayaquil, Ecuador. 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Septiembre 2026. Chota, Perú, Chota, Perú, Chota, Perú. Nelson Torres Bustamante. A tu mamá, a tu papá, lleve a Trujillo a mi casa, urgente. Ese curandero huancabambino le están sacando su plata en vano. Pasto, Colombia, Pasto, Colombia. Ingeniero Wilson, al lado, Chacha, tu hermano fallece. Yo le he citado para el mes de marzo 2024. Santander, Colombia, Santander, Colombia. 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José da Cruz Maroluanda, viaje. Baños Atahualpa, Ecuador, Baños Atahualpa. Pedro Rosero Maco, viaje. Guayas, Ecuador. Rosa Chuspa Chimbo, tu madrecita fallece por tu culpa. Yo le he citado para el mes de septiembre 2023. Yo le he citado para el mes de septiembre 2023. Cali, Colombia. Cali, Colombia. Rita Olvera Cuadrado, viaje. ¿Quién es? Olga de la Cuba, La Sansa. ¿Quién es? Macará, Ecuador, Macará. 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Lince, Perú, Lince, Perú. Gloria Ramos Llanco. A Trujillo lleve a tu señor que hijo urgente a mi casa. Riobamba, Ecuador. 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Elmer Antón Clavijo. Con respecto a tu nuera, Betty Pirco Tuñay, le traiciona a tu hijo. Le engaña a tu hijo con el alcalde y hasta mucho tiempo, más de 2 años, está con el alcalde, a tu pobre hijo lo engaña. Sansalejo, Colombia, Sansalejo, Colombia. Ingeniero Guillermo Restrepo, al lado, fallece. Yo le citaba para el mes de octubre de 2024. Costa Rica, Costa Rica. Ambrosio Arco, armeño, viaje. Colectivo Brasil. Belermina Canafú dos Santos, viaje. Río de Janeiro, Brasil. Esmeralda Teixeira, nacimiento, viaje. ¿Quién es? 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José Chuspa Maspi. José Chuspa Maspi. El Puyo, Ecuador. 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Washington, Estados Unidos. Washington, Estados Unidos. Coralí, Cherano, Llandasi. Washington, Estados Unidos. Coralí, Cherano, Llandasi. Viaje. Tu enfermedad no es natural. No es natural. Santa Rosa de Machala, Ecuador. Santa Rosa de Machala, Ecuador. Emilia Charco Jaramillo, viaje. Mampocina, Colombia. Mampocina, Colombia. Ángel Mensúa, Llanto. Viaje a esta provincia, Guayaquil, a mi casa. El Oro, Ecuador. Provincia, El Oro, Ecuador. Mercedes Rosero Calero, viaje. Bucaramanga, Colombia. Bucaramanga, Colombia. 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A tu hermano le diagnosticaron fibromatosis quística avanzada. Fibromatosis quística avanzada. 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Atento. Santiago, Chile. Santiago, Chile. Wilson Salas Tamaño. Viaje a esta provincia. Voy a acá en Ecuador. Riohacha, Colombia. Riohacha, Colombia. Miguel Aspaján Tobaras, viaje. Cali, Colombia. Belermina Peckerman Azul, viaje. Riobamba, Ecuador, Riobamba. Moisés Jaramillo Granizo. Viaje a mi casa, a esta provincia, Guayaquil, urgente. Viaje con tu mamita, urgente. Curitiba, Brasil. Carla Sousa de la Barra, viaje. Riobacre, Brasil. 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Digno Carnaque Sarva, viaje. Washington, Estados Unidos. Washington, Estados Unidos. Luciana Aceituno Chucho, viaje. Macará, Ecuador, Macará. Atilio Caballado Machuelo, viaje. Pasto, Colombia, Pasto, Colombia. Orlando Camero Peckerman. Tu señorita hija fallece por tu culpa. Yo le he citado para el mes de junio 2024. Yo le he citado para el mes de junio 2024. Curitiba, Brasil. 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Cali, Colombia, Cali, Colombia. Braulio Tunja Rayada, viaje con tu esposa. No es natural, no es natural. Tu ex esposa, por venganza de la traición. Carchi, Ecuador, Carchi. Doctora abogada Silvia Vaquerizo Aba. Tu papá fallece, yo le cita para el mes de mayo 2025. Napo, Ecuador, Napo. Martina Casteño, Madaján. Urgente clínica, urgente cirugía, no tiene brujería. Urgente clínica. 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Atento, Bambamarca, Perú, Bambamarca, Perú. Juan Zulano Mori, a tu madrecita Trujillo, a tu papá Trujillo, a mi casa. Mante, Ecuador, Carmen Usca, Llámansela. Vas a viajar urgente. Tu ex enamorado de colegio por la traición. Cali, Colombia. Rogelio Areno Mayas. No lo compres. No lo compres. Vas a tener problema fuerte. Nunca hagas negocio con desconocidos. Nunca se hace negocio con desconocidos. Riobamba, Riobamba, Ecuador. Pastor de la iglesia, Dios es amor. Pastor de la iglesia, la cosecha. Pastor de la iglesia, Dios es amor. Jorge Escaleras Proaño. Tu esposa, señora Rita Cayambi Aski, no es natural. Tu primera mujer, la causante para toda tu desgracia. Hermanito pastor de la iglesia, hermanito Jorge Escaleras por año, viejo urgente, hermano, para ayudarte. Sancelejo, Colombia. Sancelejo. Edwin Cuadrado Chunaque, viaje. La enfermedad de tu sobrina no es natural. La enfermedad de tu sobrinita no es natural. Pichinche, Ecuador. Pichinche, Ecuador. Tulio Proaño Catón. Con respeto a tu papá, urgente clínica, hermanito. Urgente clínica. No tiene brujería. No tiene maleficio. Esos curanderos colombianos que devuelven la plata. Esos curanderos colombianos que devuelven la plata. Cajamarca, Perú. Cajamarca, Perú. Vilma Cabanías Mostacero. Vilma Cabanías Mostacero. A tu papacito lleve a Trujillo. 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Atento. Barranco de Loba, Barranco de Loba, Colombia. Barranco de Loba, Colombia. Gabriel Pasquero La Nata, viaje urgente. Toluca, México. Heraldo Santa Oliva Negrete, viaje. Jama, Ecuador. Jama, Jama. Walda Jaramillo Toyo Panda. Hijita, sepárate. Ese hombre no va a cambiar nunca. Sepárate. No va a cambiar. Sepárate. Machala, Ecuador. Machala. Doctora Petronila Naranjo Taco, viaje con tu madrecita. Su enfermedad no es natural. O te puede ir a la mejor clínica, al mejor médico, en vano. Únicamente calmante. Río Meta, Colombia. Río Meta, Colombia. Profesora Iris Lareno Astillo, viaje urgente con tu papá. Tu madrecita fallecida por tu culpa. Tu señorita hija fallecida por tu culpa. Lima, Perú, San Borja. Lima, Perú, San Borja. Daniel Mesa Ureta. Ingeniero Daniel Mesa Ureta. Vaya con tu hijito a Trujillo a mi casa. Vaya con tu hijito a Trujillo a mi casa. Su enfermedad no es natural. No es natural. Tu exnovia. Tu exnovia. Karina Talpa Muñante, por la traición, no te perdonó. Ha chocado en tu hijo. El daño era para ti. Ha chocado en tu hijito. 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Atento. Daule, Ecuador, Daule. Norma Pucha Jaramillo, viaje con tu esposo. El Guabo, Ecuador, el Guabo. Alfonso Vaquerizo Pilataxi. Viaje con tu abuelita, urgente. Viaje con tu abuelita, necesito un tratamiento internacional. Viaje. Cali, Colombia. Cali, Colombia. Juan Restrepo Aguinaga. Viaje con tu hermano. Viaje urgente con tu hermano. El Empalme, Ecuador, el Empalme. El programa está saliendo de esta provincia. Yo voy a llegar al Ecuador. El programa está saliendo de esta provincia. Yo voy a llegar al Ecuador. El programa es en vivo. Septiembre 2026. Septiembre 2026. Raúl Zumba Clavijo, viaje con tu sobrina. Raúl Zumba Clavijo, el Empalme, viaje con tu sobrinita. No es natural. La brujería era para la madre. La brujería era para tu cuñada. Mujer de malvivir. Chocó en la pobre criatura. Pasto, Colombia, Pasto, Colombia. Aurelia, haz un vela cuadrado, viaje. Tu mamita no necesita operación. No necesita operación al cerebro. No necesita operación al corazón. Loja Ecuador, Loja Ecuador. Profesor catedrático de la Universidad de Loja, Walter Antón Tuñay. Viaje, hermano. Tu primera esposa, tu primera esposa. Quito Ecuador, Quito Ecuador. Ex comandante Terciano Quinchuela Álava, viaje con tu esposa, mi hermano. Su enfermedad no es natural. Esa enfermedad le vino de la noche a la mañana. Usted ya está cansado de las mejores clínicas. 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Barranquilla, Colombia, Barranquilla, Colombia. Señor economista René Palau Paxil, viaje, hermano, urgente a esta provincia de Guayaquil, urgente, urgente. 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Lima, Las Casuarinas, Nelly Mora Laulate, a Trujillo. La enfermedad de tu mamita no es natural. Comenzó a reventar al pie derecho, a pasar al izquierdo, ya se cansaron de las clínicas. Santiago de Chile, Percy, Monteverde, Dulanto, a Trujillo, o dice que era esta provincia, Guayaquil, Ecuador. Tenemos un hermoso hotel únicamente para pacientes. Washington, Estados Unidos, Sofía Artúa, Trinity, viaje con tu madrecita. Cusco, Perú, señora enfermera, señora enfermera. Silvia Ayanguren Apaza, Silvia Ayanguren Apaza. La muerte de tu esposo no es natural. La muerte de tu papá no es natural. La muerte de tu mamá no es natural. Urgente, vaya a Trujillo. Urgente, urgente, a Trujillo. Vaya a mi casa. Lima, San Borja, Lima, San Borja. Luz Selveira Andamayo, tu señor de hija tiene curación, tiene remedio. Lleve a Trujillo a mi casa. Cajamarca, Perú, Cajamarca, Perú. Jesús Arriba Plata Quirós, a tu papá lleve a Trujillo urgente. En Cajamarca ningún curandero, ninguna curandera lo va a curar. Usted ya está cansado de la mejor clínica de Lima. El gran programa internacional está saliendo de esta provincia, hoy acá en Ecuador. Hemos llegado a la parte final de su gran programa internacional. Yo tengo tan solamente media hora de programación. Yo no conozco a ningún curandero ni curandera. Yo no conozco a ningún pseudo naturista. Lleguemos a la parte final del programa. Dios lo bendiga.
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Hola, hola, hola, hola, hola a todos los amigos oyentes. Buenos días, buenos días, buenos días. ¿Qué tal, amables radio oyentes? Ya estamos ingresando a vuestros receptores con el programa Cuchicuchón, el programa líder en sintonía en todo el callejón de Huaylas, en todo el Perú. Hoy estamos a un nuevo día. Hoy es viernes 4 de septiembre del año 2026. Exactamente un mes para las elecciones municipales y para las elecciones para los gobiernos regionales en todo el país. Nos faltan exactamente un mes, 30 días exactamente, amigos oyentes. Buenos días a todos y cada uno de ustedes. Primeramente, dar gracias al Dios, al Todopoderoso, por darnos un día más de vida. Así es, amigos. Gracias, Diosito. Todavía estamos en vida. Gracias a ustedes también por escucharnos todas las mañanas el programa Cuchicuchón. Son las 4:07 ya. Seguimos siempre con nuestra música auténticamente peruana, nuestra música folclórica. Vamos con más canciones. Aquí está esta linda versión musical.

Muy bien, amigos oyentes, el conjunto Los Aventureros de Tumpa, de la provincia de Yungay. Nos interpretaron este bonito huaynito. Buenos días, señora. Buenos días, señor. A todo el mundo, buenos días. Ave María Purísima, ya paré que con esta mamá, con la tete, con la... 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Buenos días a todos mis amigos madrugadores, a toda la gente que están despiertos a esta hora de la mañana, ya pensando en que hoy día ya tienen que salir a trabajar. Así es, amigos, ya a trabajar se ha dicho. Hoy día, viernes, llegamos por fin al día viernes. Sábado chico. Así es, amigos, sábado chico. ¿Qué tal, amables oyentes? Buenos días, buenos días. Yapaikikuna y Manoyata Kekayanki. Vamos con más canciones, amables oyentes, a esta hora de la madrugada, para todos nuestros amigos madrugadores. 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Muy bien, son las 4:11 ya. Seguimos con nuestra música folclórica.

La hora exacta, amigos, esta es la hora. La hora es muy importante para la gente madrugadora, para la gente trabajadora. Son las 4 con 14 minutos ya. Nuestros relojes en todo el Perú están marcando 4 y 14. Buenos días, ya para que una está. 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Que Radio Super Fiesta pa, 102.1 en frecuencia modulada estéreo. Para todo el país, porque con su página web, en las redes sociales también, estamos llegando. Así es, amigos, a las 4 y 30, ya estamos con Radio Campesina 97.7 en frecuencia modulada estéreo para la zona sur de Huaraz, para Catac, Ticapampa, Recuay, Collahuasi, Olleros, Huaripampa y todos los pueblos de la zona sur de la ciudad de Huaraz. Así es, amigos, para todo el callejón de Huaylas, Radio Superfiesta. Cushi, cushi, ya yo. El programa es conducido por vuestro servidor de siempre, Juan Enrique Rosales, conductor del programa Cushi Cushun, y a muchos años frente a las emisoras. En muchas emisoras hemos trabajado, siempre difundiendo lo nuestro, nada más. Es el objetivo de difundir nuestra música peruana, nuestra música folclórica. Amables oyentes. Muy bien, más canciones, más canciones.

amigos, esta es la hora. La hora es muy importante para la gente madrugadora. Son las 4 y 22 minutos ya. Las 4 y 22. 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Que Radio Superfiesta pa. 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Más rato ja, ¿o? Buenos días a todos los amigos madrugadores. Exactamente, nos quedan un mes para las elecciones, para los alcaldes, tanto distritales, provinciales y gobernadores regionales en todo el país. Ya los insultos, todo esto poco va a durar. Ahora en las redes sociales, el insulto, la difamación está en primer lugar. Lo malo que por las redes sociales no cobran ni un centavo para insultar a la gente, para difamar. Por eso aprovechan todo, ¿no? Aprovechan. También algunos malos comunicadores sociales, ellos no son periodistas, ellos son empíricos. Igual que yo, solamente son comunicadores sociales. Sino que ellos aprovechan porque le dicen, señor periodista, en Huarasca, si no hay muchos periodistas, bueno, los jóvenes que están saliendo de la universidad, ellos sí son periodistas profesionales, pero les falta todavía canchita, les falta todavía. Ellos no son tan reconocidos como los anteriores comunicadores. De manera, ellos no dan ejemplo como comunicadores sociales antaños, sino más al contrario, salen a difamar, a insultar a los candidatos que están postulando, tanto a las alcaldías provinciales, distritales, también al gobierno regional. Bueno, dejemos, ¿no? El pueblo lo que va a decidir el día 4 de octubre. Unos cuantos, dos, tres personas, dos, tres gatos, como se dice, ellos no van a decidir, ellos no van a elegir al gobernador regional, ellos no van a elegir al alcalde provincial, alcalde distrital, sino el pueblo en su mayoría, ellos van a emitir sus votos para tal candidato. Entonces, el que tiene más votos será pues el ganador, ¿no? Pero eso es el día 4 de octubre. Ya quedan un mes exactamente. Hoy día es 4 de septiembre. 4 de octubre es las elecciones en todo el país. Amigos oyentes, ya en horas de la noche, el día 4 de octubre, ya sabremos quién va a ser nuestro alcalde provincial, quién va a ser nuestro alcalde distrital, quién va a ser nuestro gobernador regional. Depende del gobernador regional, van a ir a la segunda vuelta. Posiblemente, ¿no? Entonces, todo hay que esperar, todo hay que esperar. Pero con bastante respeto. Nosotros sabemos respetar a los candidatos, a la gente. Nosotros, gracias a nuestros padres, a pesar que han sido analfabetos, nos han educado bien en la casa. Nosotros sabemos respetar a la gente. No insultamos, no difamamos a nadie. Amigos oyentes, gracias a Dios, mi padre, que en paz descanse de Dios goce, me enseñaba todo. Me decía, nunca insultes a nadie, nunca falte de respeto a nadie. Así que eso era la educación de la casa, ¿no? Bueno, y nosotros hemos estudiado también, pues, ¿no? Colegios estatales, ¿no? Hemos estudiado. Únicamente a mí me ha faltado educación superior. Bueno, por falta de economía, a veces antes nuestros padres no tenían plata, no tenían trabajo, de manera que no hemos estudiado superior. Pero sí hemos estudiado hasta secundaria. Gracias a Dios. Bien, amigos, seguimos siempre con nuestra música auténticamente peruana. Guji, guji, ya, mamá, kunatete, kunashum, ajuazun, zikunata, huyaki, kanzik.
Aquí está Milaida, la simpática de Quillo, una chica muy bonita, muy simpática. Aquí está este vainito. Milaida Romero. Así es, amigos. Milaida Romero, a esta hora de la mañana.

0: Muy bien, amables oyentes, nos vamos a nuestra pausa comercial. Vamos con nuestros anunciadores. 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Amigos oyentes del programa Cushi Cushón, Ayapa, Cushi, Cushliapa, mamita.
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0: 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Hola, hola, buen día a todos los...
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Muy bien, amigos oyentes, la hora exacta, la hora es muy importante para la gente madrugadora, para la gente que ya se aprestan ya a su centro de trabajo, ya se van a su centro de trabajo. Hoy día, viernes 4 de septiembre del año 2026, en el mes de la primavera, ya el día 22, 23, ya cambia la estación, ya viene la lluvia. Amigos oyentes, ya en la costa también ya va a bajar ya el frío, pero no es mucho, esta vez es bastante cambiado. A veces hace calor también en la costa, ¿no? Buenos días, y manoyataje kayan kimamá kuna tete kuna. Hay una noticia que me llega a mis estudios, amigos. ¿Quién ha muerto? Murió el dictador comunista Raúl Castro, hermano del expresidente, ¿no?, de Cuba. Tras la orden de captura de Estados Unidos, quedó impune de los miles de muertos y la miseria que impuso en Cuba, y la región debió pagar sus crímenes en una cárcel y no morir así. Bueno, pues antes que lo lleven preso, murió pues de Raúl Castro, su hermano. Raúl Castro, ¿no? Su hermano, no sé cómo se llamó su hermano, y no morir en libertad. Hoy Cuba sigue sufriendo su legado de miseria. Los comunistas, pues tienen la culpa, ¿no? Para que sufra este pueblo de Cuba en miseria.

todo esto. Entonces murió Raúl Castro. Raúl Castro murió. Y acaban de darnos. Los dictadores también mueren. Murió Pinochet. Murió Castro. El otro Castro, su hermano, acaba de morir ahorita, amables oyentes. Acá un oyente dice: ¡Viva Cuba libre! Ojalá se muera otro más de Cuba. También murieron otros dictadores criminales, dicen. Muy bien. Fidel Castro, era su hermano de Fidel Castro, ¿no? Raúl Castro. Raúl Castro, de Fidel Castro, su hermano, murió en Cuba, amables oyentes. Seguimos siempre con nuestra música auténticamente peruana. Aquí está este gran intérprete, Ancashino, Ernesto Sánchez Fajardo, el jilguero del Huascarán. Lo escuchamos.

La hora exacta, amigos, esta es la hora 4:50 ya. 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Muy bien, amigos, seguimos siempre con nuestra música auténticamente peruana, nuestra música de tierra adentro. Aquí está esta linda música en la voz de Betsabé Iturralde desde Puno. A ver, vamos a escuchar.

La hora es muy importante para la gente madrugadora, para la gente trabajadora. Son las 4:54, o sea, buenos días señora, buenos días señor. Están escuchando el programa Cushy Cushón, el programa líder en sintonía en todo el callejón de Guaylas. Amigos oyentes, seguimos con la buena música. Nuestra

0: La hora exacta, la hora es muy importante para la gente madrugadora, para la gente trabajadora. Son las 4:57 minutos ya. Vamos a cumplir con nuestras firmas comerciales. 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
0: Amigos, son las 5 de la mañana con un minuto. 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
0: 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Vamos con la buena música, amigos oyentes. Vamos con más canciones. Aquí está La Payesquinita.

0: La hora exacta,
1: número
0: amigos.
1: Uno, esta Dios es realmente la hora. Me conoce. Dos, es real.
0: La hora es muy importante para la gente madrugadora, para la gente trabajadora. Son las 5:10, ya, las 5:10. 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Muy bien. Buenos días, buenos días. Y Manuel, ya está aquí, caigan aquí. Ya nos faltan pocos, exactamente un mes para las elecciones municipales y gobiernos regionales. Vamos a elegir un gobernador regional de Ancash. Posiblemente es un chimbotano esta vez, ¿no? Y alcalde provincial, ¿quién será? Profesor Lalo Villa. En la encuesta ya está ocupando primer lugar. Digan lo que digan, profesor Lalo Villa va a ser alcalde provincial. Distrital, hay varios. Todavía no vemos todavía quién va a ser, porque el ingeniero Alipio Tolentino en la encuesta está en primer lugar. Así es, amigos. Entonces, vamos a elegir a nuestros gobernantes pensándolo bien, y hay que ver cuáles son sus propuestas. ¿Quién es el más trabajador? ¿Quién puede hacer buenas obras para nuestra provincia y para nuestro distrito y para nuestra región? Sella Pantam, Ricachon Mamá, Kunatete y Kuna. No hay que hacer caso eso que insultan, difaman. Bueno, esos son pasajeros. Porque yo sé, porque hay un periodista, pseudo periodista chimbotán, digo casmeño, había pedido 10,000 soles mensual a Lalo Villa. Había dicho 10,000 soles pagan mensual, no voy a decir nada. Entonces Lalo dijo, pero ¿por qué voy a pagar 10,000 soles si yo no tengo nada? Ningún problema tengo. Si quiere que me apoye, si no, nada. Entonces así ellos cobran. Así cobran para hacer, o sea, para hablar bien de un tal candidato. Si no le dan, golpe. Si no le dan, insulto, difamación. Eso es lo que reina hoy en día, amigos oyentes, con los pseudos periodistas. No son periodistas profesionales. Ellos son empíricos, o sea, son comunicadores sociales. Pero se creen, porque la gente le dice, señor periodista, por eso creen que son periodistas profesionales. Periodistas profesionales han estudiado 6 años en las universidades, en Lima, en Trujillo. Bueno, acá también, ya tenemos también pues acá en la UNASAM, ¿no? De allí salen periodistas. Ellos sí son profesionales, son titulados, tienen título de comunicador social, o ¿cómo se llama? Periodista. O también hay otro nombre, me he olvidado el nombre, ¿no? Entonces, ellos sí son periodistas profesionales, pero restos no. Ellos que buscan la vida pidiendo, extorsionando a los alcaldes, a los candidatos, ellos son otros, no son periodistas. Ellos son comunicadores sociales, simplemente comunicadores sociales. Así que, amigos, no hay que confundir con un buen periodista a los comunicadores sociales. Bueno, entonces, amigos, siempre respetando a nuestros candidatos. El pueblo lo que va a decidir el día 4 de octubre. No dos, tres personas. No los periodistas, unos cuantos pseudos periodistas no van a elegir, no van a decidir. Por ejemplo, en Chimbote, mayormente cuando votan para un tal candidato para gobernador regional, y eso va a ganar, solamente Huaraz es complemento. Ahora, para alcalde provincial, también Independencia va a votar, y en la misma provincia también, y será pues elegido alcalde provincial, un ciudadano que está postulando, ¿no? Todo depende de la población del distrito de Independencia y también de la provincia de Huaraz y otros distritos que pertenecen a la provincia de Huaraz. Para el distrito de Independencia, bueno, pues Independencia es muy grande, ¿no? Distrito de Independencia es grande. Ya pues, ¿para quién votarán pues en Independencia? Porque ahí solamente en la encuesta he visto que está saliendo el ingeniero Alipio Tolentino en primer lugar. Pero vamos a ver quién va a ser, porque no podemos decir tal cual, ¿no? Entonces, hay que esperar y pensándolo bien, hay que votar para un buen ciudadano, para un buen vecino, para que sea nuestro alcalde provincial, distrital y gobernador regional. Pero más, yo veo que Lalo Villa es ya futuro alcalde de la provincia de Huaraz. Toda la gente me habla en la calle cuando voy, cuando camino me dicen, oiga, vamos a votar para Lalo. No, me dicen, eso depende de ti, le digo. Claro, pues le digo. Bueno, ¿qué voy a decir, pues, no? O también otros dicen, bueno, yo, ¿tú para quién vas a votar? No sé todavía, le digo. ¿Usted para quién? Yo para Lalo voy a votar, me dicen. Ah, ya, está bien, entonces votaríamos para él, pues, ¿no? Le digo. Entonces, de broma nomás conversamos en la calle. Pero mayoría van a decidir su voto el día 4 de octubre para el profesor Lalo Villa, para que sea alcalde provincial de Huaraz. Distrital, todavía no sabemos quién puede ser, porque en la encuesta está el ingeniero Alipio Tolentino García. A ver, vamos a ver quién va a ser, pues, a quién van a elegir nuestra población. Bueno, respetaremos a las personas que van a ganar en las elecciones del día 4 de octubre. Ya quedan un mes exactamente, amigos oyentes. Así que queremos ver un buen trabajador, que trabajen bien nomás, no da nada más esperamos, pero sin insultos, sin difamaciones. Ya quedan pocos días para la campaña, ¿no? Ya antes de tres días, faltando tres días para el 4 de octubre, ya cierran las campañas, amigos oyentes. Bien, seguimos siempre con nuestra música auténticamente peruana. Todos y cada uno de ustedes están escuchando el programa Cushicushun, allá pa' Cushicush, ya pa', ¿no? Buenos días, señora. Buenos días, señor. Imanayatakekanki, yameyaku, sharikushunna, riakushunna. Vamos con esta linda entrega musical del recuerdo.

Esta es la hora. La hora es muy importante para la gente trabajadora, para la gente madrugadora. Son las 5 con 21 minutos. Ya, buenos días a todos nuestros amigos oyentes. Atención, comunicamos a los integrantes de Haz de Quitapampa de Ketchup. Tienen una reunión el día domingo a las 7 de la mañana de suma importancia junto al cementerio de Ketchup. Junto al cementerio va a haber la reunión, como de costumbre, una reunión urgente, los amigos de Haz de Quitapampa. Ya me llegó que caigan, que Quitapampa está escuchando el programa Cushi Cushun. Entonces tienen reunión el día domingo a las 6 de la mañana, me dijo, no me olvidé la hora. A las 6 de la mañana a reunirse con suma importancia, porque van a tener una visita urgente, van a tener la Haz de Quitapampa. Entonces estamos comunicando a todos los amigos de Haz de Quitapampa, de Ketchup, a las 6 de la mañana, el día domingo, este domingo, ¿no? Junto al cementerio de Ketchup. Van a tener una visita muy especial. Por eso estamos llamando a todos los integrantes de Haz de Quitapampa, del caserío de Ketchup, reunirse el día domingo a las 6 de la mañana junto al cementerio de Ketchup. Como siempre lo hacen, la reunión allí, entonces van a estar presentes todos los amigos de Haz de Quitapampa. Muy bien, está firmando Juancito Rosas Villacaqui, presidente de Haz de Quitapampa. Muy bien. Buenos días, buenos días. Ya me llegó que caigan, que ya que yo no ría que amajauca, punura que cayunzo. Ya es la hora de levantarse ya. Hay que ir ya a trabajar, ¿no? Todo el mundo a trabajar. Amigos, hoy día viernes, ya estamos en el día viernes. Les invito pues a toda la gente ya a levantarse. Ya ricuyunna, ría cuyunna, coya coyayana, ewa cuyun, chakra papis, calli papis, me paje pa carpis, yarco cuyunna, mamita linda cuna, amajauca, jitaracu ya yunzu yo, ¿no? Claro. 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
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Muy bien, vamos con más canciones, amigos oyentes, más música a esta hora de la mañana. Kushi kushi ya yo, mana yakikush lapa. ¿Cómo están mis amigos oyentes? Nuestra música ancashina siempre

0: Muy bien, mensajero ancashino, nos cantó este bonito huayno, retorno a mi pueblo. Un saludo a don Zenobio Zambrano Guerrero. Y manes de Taqueca y aunque don Zenobio ya llegó desde la capital de la República, ya para listar para la fiesta de cumpleaños de su esposa, la señora Blanquita Castillo. Así es, amigo, la próxima semana, ¿no? Allí estaremos, pues gracias, don Zenobio Zambrano Guerrero, del centro poblado de Atipayán, de Cochapampa, en su tierra linda, está escuchando este programa Cuchicuchón, allá para Cuchicuchapa, don Zenobio Zambrano Guerrero. Muy bien, buenos días, son las la hora exacta son las 5 y 33 minutos ya. 5 y 33, la hora de levantarse. Amigos oyentes del programa Cuchicuchón Ayapa, Cuchicuchillapa.
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0: 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Buenos días, buenos días.
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Luna cantó este bonito vainito desde la zona de los Conchucos, de nuestra región Ancash, amigos oyentes. Buenos días, ya me llamo Kukika y Ancash, Aricuyona, Reacción, vamos dejando la camita, todo el mundo a trabajar hoy día viernes 4 de septiembre del año 2026, Aricuyona. 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Juancito Rosales, a esta hora de la mañana, este bonito vainito.

Muy bien, Juancito Rosales Alvarado nos cantó este bonito vainito a las orillas de Conococha. Atención a los amigos de Haz, de Quitapampa, Ketchup. El día domingo tienen reunión a partir de las 6 de la mañana con suma importancia. Van a recibir la visita del candidato provincial. Profesor Lalo Villa estará presente con todos los amigos de Haz de Quitapampa, del caserío de Ketchup, junto al cementerio, la reunión. Entonces todos quedan invitados a esta reunión. Está firmando Juancito Rosa Villacaki en su calidad de presidente de Haz. Así que no se olviden, los amigos de Quitapampa, de Ketchup, tienen una reunión urgente. El día domingo, la reunión a partir de las 6 de la mañana ya deben estar presentes porque temprano va a ir el candidato provincial, profesor Lalo Villa, para conversar con ustedes junto al cementerio de Ketchup, los Haz de Quitapampa. Muy bien. Muy bien, el señor Lalo Villa, profesor Lalo Villa, ya va a empezar su campaña desde el día sábado, hoy día nomás ya trabaja, ya sale de licencia hasta el día 4 de octubre. Entonces ya él mismo va a salir a todos los centros poblados, a todos los caseríos, a todos los distritos a hacer su campaña. Así es, amigo Penam, Kikin y Arjonja y Arjamonja, visita a Ayunki, Shamoy Shayamonja, Caserí Kikunapa, Centro Poblado Kunapa, Comunidad Campesina Kunapa, P. Campaña Terruranin, y más propuesta, y matas Ruramón Calcalde y Kurnen, provincia man, Sella Pantam Niashunki, mamita linda, Kunaya, Peja y Arjurin, licencia Wangnam, Canan Diayanam Caranja, municipalidad Cho, y Huareja, Mananam Huare sábado, pita hasta 4 de octubre, licencia Wang y Arjun, mamita linda, Kunakikinam, Cananca campaña Tarruramonca, Yapan Uliki Kunatapis aclaramonca, Yapan que. 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Vamos con la buena música.

Homero Mendoza y su gran orquesta. La tumba de mi madre, dice, ¿no? Muy bien. Su orquesta, la voz.

La hora exacta, amigos, esta es la hora, las 5:55 ya. 5 minutos nos quedan para llegar a las 6 de la mañana, amables oyentes. 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Seguimos siempre con nuestra música auténticamente peruana, nuestra música folclórica. Esta canción con...

0: amigos oyentes, con este guainito me voy. Gracias por su amable y cordial sintonía. Nos despedimos hasta el día de mañana, siempre a las 4 en punto de la mañana, con el programa Cuchi Cuchón. Eva ya, Juan Enrique Rosales le dice, hasta el día de mañana, todo el mundo a trabajar, hoy día viernes. Gracias amigos, gracias amigas. Eva ya, Guarenachi, Guiana Curillashun, mamita linda, kuna yapekuna, kuyash jabarmi, kuna kuyash jabarmi, que programa ta, uyaki kayan, que allá pa Cuchi Cuchillam, que Radio Superfiesta pa y Radio Campesina pa. Gracias amigos, chaucito, hasta mañana.
1: ¡Aló!

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Hermanos en Cristo Jesús, tengan ustedes muy buenos días. Gracias ya por permitirnos ingresar a sus hogares a través de esta prestigiosa emisora. Gracias le damos al Dios Todopoderoso que nos da la salud, la vida y el entendimiento y nos guía y nos cubre con su manto milagroso. Gracias le doy a la Santísima Cruz Bendita de Motupe. Gracias a mi Virgen Poderosa, la Virgen del Carmen, que celebramos todos los años en nuestra tierra, en Huancabamba. Hoy día viernes, gracias Dios bendito por la fuerza espiritual que nos das. Hoy día viernes, cuando hablamos del día viernes, los brujos y las brujas, hechiceras, maleras, a esas que viven afuera de la ciudad, en los campos, a donde los martes y viernes recurren personas de toda clase social, a donde van para comprarle un poco de brujería, un brebaje para darte por la boca, o van llevándole una fotografía para volverte loco, para volverte que tu vida se desgracie. Van llevando una prenda para formarte un muñeco, para bañarte con cera negra y enterrarte en una tumba, en un cementerio, para que vivas enfermo toda la vida. Van a comprarle un poco de tierra de muerto, aceite de muerto, baba de sapo y sal quemada, preparado en una mesa de magia negra, para arrojarte a la puerta de tu casa, para que vivas peleando como el perro y el gato y nunca seas feliz. Tenga mucho cuidado, los brujos y brujas nos tiemblan el día de hoy viernes. ¿Sabe por qué, hermanita, hermano? Porque nosotros preparamos una mesa de curación, una mesa de alto espiritismo con más de 300 clases de artes diferentes, 25 almas benditas, donde damos la contra al brujo, al hechicero, al malero, donde nosotros hoy día te vamos a quitar la venda de los ojos, porque solamente con tocarte el pulso y mirar las rayas quirosóficas de la palma de tu mano, te voy a decir por qué sufres tanto. ¿Por qué tu hogar, a donde había felicidad, de la noche a la mañana se ha destruido? ¿Por qué se alejó la mujer que tú amas o el hombre que tú amas? ¿Por qué te dejaron en el abandono? Hombres que tuvieron asco a un vaso de licor, hoy en día viven borrachos de cantina en cantina, dando lástima, dando pena. Mujeres lindas, lindas, dignas de admiración y respeto, hoy en día andan de mano en mano como la falsa moneda, un hijo de un apellido, otro hijo de otro apellido. Yo respeto a la mujer porque tengo mi madre y tengo mis hijas mujeres, pero hermanito, el día que veas que una mujer fracasa, nunca te rías, nunca le señales, porque el dicho dice bien claro, nunca escupas al cielo, que en la misma cara te puede caer. Nunca digas de este vaso de agua yo no lo ha de beber, porque si tú como padre o como madre no lo bebes, tus hijos lo van a beber algún día. La brujería reina en todo lugar y hasta en tu propia familia. Tenga mucho cuidado, nunca te confíes de nadie. Hermanos de padre y madre se quitan a la propia mujer. Hermanos de padre y madre se pelean por un pedazo de herencia que dejó el padre cuando murió. 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

Bien, hermanos, nosotros continuamos con más consejos y orientaciones. 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Gracias, gracias. Nosotros también somos de un pueblo muy, muy humilde. Yo soy de un pueblo que se llama Salalá. Ese pueblito está camino a las lagunas de las Guaringas en Huancabamba. Un pueblo muy humilde que nos dedicamos a la agricultura y al curanderismo. Cuando visites mi pueblo, venga con fe, venga con voluntad y nosotros le vamos a dar la solución. Basta de sufrir y derramar lágrimas a diario. No estés culpando a Dios por tu fracaso. Hay gente que dice, tengo mala suerte. Diosito, ¿por qué me castigas? ¿Qué estaré pagando? Que sufro toda la vida. Tú no estás sufriendo porque Dios te castiga. ¿Sabes quién te castiga? Tu prima, tu hermana, tu vecina, tu comadre. Como ellos no son felices, como ellos son quizás una tira de haraganes o conformistas, pero tú eres una persona luchadora, eres una persona que luchas para salir adelante, para lograr tus propósitos. De envidia, de odio, recurren al brujo, al hechicero, al malero para hacerte una maldad. Por eso, hermanito, hermana que me estás escuchando, hoy día, día especial, día de curanderismo, día viernes, nosotros hemos preparado una mesa bendita. Con el poder que tiene esta mesa bendita para poder jalar el espíritu de ese familiar que tú lo tienes lejos y quiere saber qué es lo que está pasando o cuál es la solución a sus problemas, hoy día nosotros te vamos a hacer que veas, que tú sepas lo que está pasando a través de su fotografía, a través de su nombre completo. Nosotros te vamos a decir qué es lo que pasa. Para nosotros no hay nada difícil, no hay nada imposible. Por eso es que hay muchas personas que nos agradecen. Por si acaso el quien te habla, el chamán del norte, solamente atiendo en el distrito de Independencia, Huaraz. 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No se deje sorprender, porque hay un montón de empíricos que están viajando a los pueblos y están tomando el nombre del chamán del norte o están tomando el nombre de la doctora Zarela Venus, la boliviana. Tenga mucho cuidado. Cuando se quieren hacer pasar, dígalo que se identifiquen con documentos. El quien te habla, el chamán del norte, mi nombre está patentado por si acaso. Yo pago un patente para que las personas no tomen mi nombre. Tenga mucho cuidado, no se deje sorprender. 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

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No es que no queramos atenderlos, sino que hay pacientes que ya han separado la cita. Nosotros los martes y viernes solo atendemos 25 personas, nada más. Venga, hermano, deja ya de estar sufriendo, derramando lágrimas, deja de estar gastando plata en vano, deja de estar tomando tanta medicina y no encuentras la curación a tus males. No seas terco, nosotros te vamos a quitar la venda de los ojos. Nosotros te vamos a atender las 78 cartas egipcias y ahí te vamos a decir la causa de los males que tú tienes. Nosotros te vamos a decir por qué no encuentras la mejoría. Por si acaso no somos adivinos, ¿ah? Porque una persona me dijo: maestro, quiero que me adivine qué tengo. No, yo adivino no soy. Yo soy curandero espiritista, adivino no. Si yo fuera adivino ya me hubiera sacado la lotería, me hubiera sacado la tinca. No, señor. Dios me ha dado un don para poderte curar, para poderte liberar de las garras de la brujería, de la hechicería. Dios me ha dado un don para que tú ya no derrames lágrimas por la infelicidad que tú tienes. Por eso es que nosotros te ayudamos. Yo conozco más de 300 clases de plantas naturales para poderte curar. Dios ha puesto sobre la faz de la tierra hierbas que curan y hierbas que matan. Hierbas para hacer brujería y hierbas para dar la contra a la brujería. La Biblia dice bien claro en Salmos que Dios ha hecho el heno para las bestias y las plantas para el hombre. Y a nosotros nos ha dado un don para poderte curar, para poderte liberar de las garras de la envidia y la brujería. ¿No eres feliz en tu hogar? Nosotros te vamos a devolver esa felicidad. Nosotros no te vamos a dar más suerte de lo que Dios te dio. Cuidado, ¿eh? Usted no se deje sorprender. Hay gente que a veces dice: maestro, quiero que me haga un trabajo para yo ser millonario. Si tú no trabajas, nunca vas a ser millonario. Lo que nosotros vamos a hacer, te vamos a curar, te vamos a liberar de esos obstáculos. Te vamos a dar un secreto para poderte proteger y tú puedas triunfar, para que puedas alcanzar tus metas, para que en tu negocio te vaya bien, para que en tu negocio tú prosperes. Nosotros vamos a dar la contra la brujería para que tú logres lo que quieres. Eso es lo que vamos a hacer. Escuche bien, para que cuando venga, no venga confundido. Yo no confundo a nadie. Maestro, ¿y cuánto cobra? No, ¿cómo te voy a decir tanto te cobro si yo no veo lo que tú tienes? Tenga mucho cuidado, señor. 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Para mí no hay nada difícil, no hay nada imposible. A través de la limpia con el cuy o la paloma blanca, yo te hago que tú veas la brujería, la hechicería, la saladera, la sombra negra, lo negativo que hay en tu cuerpo. Tú lo vas a ver. Venga con fe, venga con voluntad. 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

Bien, hermanito, nosotros continuamos con más consejos y orientaciones el día de hoy, viernes, día de curaciones. Hoy día viernes tenemos una noche especial donde trabajamos con mis alzadores, con los pacientes que requieren ayuda, pacientes que han sido desahuciados por la ciencia médica, hombres y mujeres que viven derramando lágrimas a diario, hombres y mujeres que han sido abandonados, hoy en día viven en la soledad.

y especial. ¿Quieres que regrese el hombre o la mujer que tú amas a tu lado, que se ha ido de tu lado, ha cambiado en su forma de ser? Antes era cariñoso, amoroso contigo, hoy en día es frío, distante. ¿Quieres saber si te está engañando, te está traicionando con otra persona? 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Escúcheme bien. 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Lo va a castigar en la mesa de atracción con las artes benditas y lo va a hacer que vuelva como una mansa paloma a tu lado o como un noble corderito a tus pies para que tú seas feliz. ¿Y sabes cuál es lo más maravilloso que va a hacer que ese amor sea duradero, sea eterno? Es que la hermana Zarela Venus, la boliviana, trae de su tierra de Cochabamba un secreto maravilloso. Trae la hierba del encanto y la hierba del buen querer. Eso te va a entregar para que tú seas feliz para toda la vida. Lo importante para que todo esto se realice es que tú tienes que venir con mucha fe. La fe es la base primordial. Tu pareja se alejó de tu hogar o te ha dicho que ya no te ama, te ha dejado de querer. Hoy día tienes la solución, hermano, hermana, joven, señorita. Hoy día vamos a hacer que esa felicidad regrese a tu hogar. Que nuevamente le sonrías a la vida. Porque así trabajamos nosotros. Para nosotros no hay nada difícil, no hay nada imposible. 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Bien, hermanitos, ya nosotros hemos llegado a la parte final de nuestro programa el día de hoy, esperando que este programa haya sido de su mayor agrado, que usted pueda compartir estos consejos para que no caigas en las garras de la envidia y la brujería que tanto daño hacen a la humanidad. ¿Quieres encontrar la solución? Los esperamos el día de hoy, viernes, a partir de las 8 de la mañana. ¡Hasta pronto, hermano!

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2: 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Búsquelos y encuentre la paz, la felicidad, la prosperidad y la recuperación de su salud. 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

0: Queridos hermanos, elevamos una plegaria a las fuerzas del universo, fuerzas que gravitan en la humanidad, fuerzas que nos permiten a diario a tus siervos Nicolás y Yolanda luchar contra esas fuerzas negras malignas de Satán para poder curar, para poder sanar, para poder restablecer y proteger a personas como nosotros, que muchas veces no conocen las grandes maravillas que podemos realizar en tu nombre, oh divino protector, oh maravilloso Señor. Tú que nos brindas todos los días la belleza de la luz, del calor solar, del maravilloso mundo en que estamos viviendo. Maravilloso Maestro, que nos brindas la pureza de la naturaleza, que nos ofreces el aire para poder seguir viviendo aquí. En estos momentos te imploramos, te suplicamos que al iniciar contacto radial a través de esta emisora, nuestro encuentro con cada persona, con cada oyente que hoy nos escucha este programa, sea para llevarles un mensaje positivo, un mensaje de sanación a través de tus siervos Nicolás y Yolanda. Esta emisora presenta su programa Los Astros y su Destino. 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
1: Señoras y señores de dulce corazón, a estas horas del día viernes, saludándole en forma especial. ¿Qué tal? ¿Cómo están mis queridos hermanos? Suponemos que siempre estén en la gran sintonía de la gran cadena humanitaria que se ha ido formando nuestro programa impactante. Hoy estamos felices y contentos de estar en sus hogares, en sus casas, en aquellos humildes moradas, en aquellos lejanos rincones donde siempre existe los sinsabores de la vida. Pero hoy es el momento de deshacernos de estos sinsabores y ponerle luz a la vida, ponerle el sabor de encanto a la vida. Hermanas, hermanos espirituales del campo y de la ciudad, de todos los pueblos aledaños hasta donde llega las potentes ondas radiales de esta prestigiosa emisora radio, permítame ingresar a cada uno de vuestros hogares y a cada uno de vuestros corazones con este impactante programa, Usted, los Astros y su Destino, conducido y dirigido por Nicolás y Yolanda, maestro de los maestros, los únicos de fama internacional, porque este programa es constructiva, orientador para todas aquellas personas que no encuentran felicidad, son desdichados en el mundo. Y así tocaremos sus corazones, sus mentes con un mensaje de fe y de esperanza. Y con este programa poder recuperar su felicidad y su salud perdida con esta voz consejera, con esta voz alientadora, que día a día nos preocupamos por todos y cada uno de ustedes. Hermanos oyentes, tal vez usted es la persona que se encuentra encerrado de tantos problemas, de tantas agonías, de tantas dificultades en su cotidiano de vivir. Para ello, no hay una persona quien le oriente. Por eso, nosotros hemos abordado a esta bella y hermosa ciudad de Huaraz para orientar nuestros consejos positivos a cada uno de ustedes, porque nuestra misión, hermanos oyentes, es llevarles esperanza, felicidad, amor, comprensión en cada uno de vuestros hogares, porque en este mundo existe toda clase de personas, así como hay gente mala, hay gente buena, de buen corazón, que te brindan con amor su amistad, pero gente mala, perversa, ambiciosa, tiene de todo, pero ellos quieren más, ellos te destruyen tus hogares por cuentos, chismes, te hacen pelear con tu familia. Amigos oyentes, usted no creas en cuentos ni chismes, porque la gente vengativa solamente lo hacen por venganza, para reírse cuando usted discute, peleas en su hogar. 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Amigos oyentes, en estos precisos momentos tienes que pensar, tienes que meditar, porque yo veo hombres de buena personalidad, de buena presencia, de buena actitud, y se quedaron con un buen dinero. Pero hoy en día, hermanos o hermanas oyentes, buscas una pareja para unirse, para volver a casarse, para comprometerse con él o con ella, pero hay hombres y mujeres que solo lo hacen llorar, lo hacen sufrir, solo lo hacen por interés, porque le roba sus cosas, su plata le explota, su dinero, hasta dejarles sin nada. ¿Esto será suerte? Amigos oyentes, este no es suerte. A lo contrario, es una desgracia, porque no se sabe también por qué usted se quedó viuda o viuda. Usted es un hombre o una mujer incrédula que hoy solamente te queda acordar de tu difunta o de tu difunto, porque ella o él te consolaba y te daba el amor de su vida. Pero queridos amigos oyentes, el día que quieres encontrar una pareja que te dé el mismo amor y no puedes encontrar, recuerda, mi querido amigo oyente, esto alguien te ha jugado. Alguien te ha trabajado por la culpa de ellos. De repente, tu esposa o tu esposo, que se encuentra en el cementerio, dejó de existir por la culpa de una obra malífica, de una hechicería. 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Amables oyentes de la sintonía, les encaminaremos con este consejo para no tomar decisiones ligeras por problemas que le acontece en su vida de existir. Por eso, hermanos oyentes, el ser humano tiene 5 sentidos, porque Dios nos ha dado boca para hablar, oído para escuchar, vista para ver, y usted puede reflexionar, pensar en con todo fe en Dios y luchar con valentía toda clase de adversidades para no destruirse de sí mismo por cosas que no tienen ninguna importancia. Porque la gente mala tiene toda clase de astucias para derrotarte y verte en la bancarrota. Este consejo va a todas las personas débiles que hay conflicto en el seno de su hogar, sin motivo alguno. Porque, hermanos oyentes, hoy nos vemos cara menos corazón de nadie. Amables oyentes, la vida puede ser maravilloso y apasionante, pero hay momentos en que todos los seres humanos nos sentimos en un callejón sin salida, al borde de la desesperación, y todo nos parece desolador. Y si alguna tragedia se haya abatido sobre ustedes y su familia, tus sueños y anhelos más preciados se haya visto frustrados, y no te sientes con fuerzas y entusiasmos para recomenzar a ser feliz, trata de visitarme lo más pronto posible. En tus penas, en tus tristezas, en tus fracasos, en tus dolores, somos tus hermanos Nicolás y Yolanda. Con conciencia y moralidad puedo brindarte un consejo o una orientación, y que se cumpla la palabra de Cristo: amaos unos a los otros y compartir un pan que comer. El hermano Nicolás no les compartirá un pan, pero les va a compartir este conocimiento, esta capacidad. 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Y nos vamos a una pausa y luego estamos regresando con su programa Usted, los astros y su destino.
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3: Rápidamente pasamos a lo más importante, como es la sección de grafología. Aquí tenemos una carta que nos llega de Mancos. Hermanas y hermanos, hoy día viernes ya llegó la hora de abrir el cofre de la correspondencia. Quiero decirles a cada uno de ustedes, muchísimas gracias por tener aquella confianza que han depositado en nosotros y la fe en nuestro Señor Jesús Cristo. Hermanos espirituales, gracias por esta carta, porque nos escuchan nuestros hermanos del campo y de la ciudad y de los pueblos aledaños. Tenemos aquí la primera carta en nuestros yemas del dedo, y esta carta nos dice lo siguiente: somos una familia de siete en mi hogar, en la cual vivimos padeciendo y nos sentimos totalmente tristes. Mis hijos de igual manera, al ver que a mi esposa cada día está empeorándose, se le cae el cabello y tiene algunas heridas que no puede cicatrizar. Nosotros hemos viajado hasta la capital para que se cure, para que se sane. Al principio con las ampollas, más de 30 a 40 días, se sintió bien, pero dejó de tomar los remedios porque ya pensamos que ella estaba curada, pero sigue con las mismas caídas de cabello, sigue con los mismos dolores de cuerpo, como si le hincara con aguja. Por eso, le pido por favor que usted me ayude a encontrar su mejoría de mi esposa, a encontrar la tranquilidad de mis hijos. Hermano, no hay más que decirte, me despido con el seudónimo El Hombre Preocupado. Envío 30 nuevos soles en mi carta para que usted con voluntad lo estudie. Con mis iniciales TJM, con mi fecha de nacimiento 18 de julio, doy respuesta. Estimado amigo, estimado hermano, la respuesta lo tiene usted. ¿Pero qué es lo que está pasando, estimado amigo? Lo que ha sucedido, estimado amigo, es que en realidad usted no se da cuenta que tu esposa ha estado internado en el hospital Loaiza. ¿Pero qué es lo que sucede con las ampollas y pastillas que ella toma? Son calmantes. Lo que ha puesto el remedio del doctor es muy buena. Lo que pasa es que tu señora tiene complicaciones llamado mal aire, brujería. Ella tiene amarre, tiene atajo. Le han puesto una tranca para que nunca se cure. Por eso que está sufriendo. Hermano mío, es una venganza parte de tu hermano por herencia. ¿Sabes de quién me refiero? De Pedro. Lo que tienes que hacer es traerlo más pronto posible. Viaja, mi hermano, aquí a Huaraz, en nombre de Dios Todopoderoso. Yo tengo la cura, yo tengo la solución. Venga usted con fe en Dios. Yo le voy a hacer una limpia, le voy a hacer una mesada a tu esposa. Se va a recuperar, te prometo, en menos de 10 días estará mejor. Y voy a garantizar mi trabajo. Que Dios te bendiga. Gracias por confiar en mi persona. 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

0: Es algo extraordinario al ver a cuántas personas, seres humanos, que vienen del lugar más lejano, aquí a esta ciudad de Huaraz. Soy el brujo Jacinto, brujo sanador, brujo de poder, brujo supremo. Estoy curando enfermedades raras, incurables, dolores insoportables de cualquier ser humano. Sí, señor. Seres humanos que vienen de la Independencia, de Cochabamba, de Colcabamba, de Huanchay, de Janjas, de Olleros, de Pariacoto. Me trajeron a una señora de Pariacoto, 55 años de vida. La señora estaba desahuciada. Tenía un dolor tremendo en las piernas, hinchadas. La parte de la espalda le dolía demasiado. Su hijo, que trabaja aquí en Huaraz, secretario de una notaría, me dice: brujo Jacinto, brujo sanador, lo he escuchado. Yo iba en mi movilidad, en mi auto, escuché su programa, la traigo a mi madre. Le hemos tenido más en Lima más de 15 días internado. ¿Sí? Lo que tenía esta señora era un producto de una brujería, producto de una cosa maligna, producto de una magia negra, producto de una cosa maligna, brujística. Yo soy brujo sanador, destruyo la magia negra. Al momento que vieron la brujería, se sorprendieron. Me miraban de pies a cabeza. Les dije a la persona: ¿a qué hora le hicieron la brujería? ¿Dónde le hicieron? Porque yo soy un brujo de poder. Yo te digo quién es la persona que te ha hecho el daño, la magia negra, la cosa maligna. Estoy en Huaraz curando, sanando cuerpos enfermos, adoloridos de cualquier ser humano. Curando a esa persona que se dedica al vicio de las drogas, al alcoholismo. Esa persona que es alcohólica, ataques epilépticos, espíritus encarnados. Me trajeron también a un joven de Janjas, 32 años de vida, y este joven lo tenían encerrado en un cuarto, en una habitación, sus padres, porque me dicen: brujo Jacinto, brujo sanador, este muchacho se comienza a arrancar el cabello. Comienza a tirar cosas, estaba endemoniado. Cerca de 4 espíritus encarnados le saqué. Yo soy un brujo de poder. Yo lucho con el diablo todos los días. Arranco de cualquier ser humano cualquier cosa maligna, cualquier magia negra. Recuerden que la magia negra es producto del demonio. Yo no le tengo miedo ni al mismo demonio. Arranco de cualquier ser humano cualquier cosa maligna, cualquier brujería. A tus enemigos te los pongo a tus pies, de rodillas. Sí, señor, tengo secretos increíbles. Están ingresando mensajes en este día maravilloso. Hoy es un día extraordinario. 923-250-493. 923-250-493. 923-250-493. 923-250-493. 923-250-493. 923-250-493. Soy el brujo Jacinto, brujo sanador, brujo de poder. Están ingresando mensajes de la Independencia. Me escribe el señor Juan, que quiere saber sobre la salud de su esposa, Micaela. Me dicen: brujo Jacinto, estoy escuchando el programa. Quiero saber la salud de mi esposa Micaela. Le escribo su fecha de nacimiento, esperando que me dé respuesta. Por supuesto, Micaela, lo que viene sufriendo un dolor inmenso, insoportable en el estómago. Aquí hay una brujería, hay una magia negra, hay una cosa maligna por parte de su sobrina. La señora es propietaria de muchos negocios, ¿sí? Y aquí hay una cosa maligna, una brujería. Esa sobrina que lleva el nombre de Merly le ha hecho esta cosa maligna, esta brujería. La tuvo administrando uno de sus negocios de tu esposa, Micaela. Ahí viene el problema, le estuvo robando, traicionando. Tu esposa la botó y la denunció porque la crió como una hija. No hay que confiarse en esta vida. La persona que es tu amigo te traiciona. La persona que la tienes comiendo en el mismo plato te traiciona. Y esta sobrina le ha hecho esta cosa maligna, esta brujería. La tiene ritualizando, ¿sí? Por un lado de Chimbote, por un sitio que le llaman Chao, por allá la tienen ritualizando, haciendo cosas malignas en un cementerio. hay que liberarla inmediatamente, sacarle esta cosa maligna, tráigamela hoy día aquí a Huaraz. 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Al frente está mi propia casa. Usted llámeme, muchos seres humanos que vienen de lejos. Seres humanos que vienen de... vienen de muy lejos. Me dicen, brujo Jacinto, a mí no me importa las horas viajar. Gente que viene en Nicropampa, de Centenario, Huarupampa, San Francisco, Belén, barrio Soledad, increíble. 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Cualquier taxista conoce el puente Raimonde. 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Me está escribiendo la señora Isabela. Me escribe de Centenario. Me dice, brujo Jacinto, por favor, quiero saber sobre mi pareja, mi esposo. ¿Cuántos años de matrimonio? Pero él cada día se aleja de mi hogar. Sí, él se llama Luis. Señora Isabela, Luis se aleja porque aquí hay una mujer. Esta mujer está haciendo ritualizaciones malignas, brujería, magia negra, especialmente para que tu esposo te deje, te abandone. ¿Sí? Esta mujer que lleva el nombre de Natalie, lo hechizado, lo embrujado. ¿Sí? Donde trabaja ahí tu esposo en esa mina. ¿Sí? Ahí la ha conocido. Entonces esta mujer ha empleado sortilegios brujísticos, brujería, para que él cambie de tal manera en tu casa, en tu hogar, no sea el mismo hombre de antes. Llámame al terminar el programa, conversa conmigo que yo te voy a ayudar. Voy a hacer un ritual de máximo poder y voy a hacer que sea el mismo hombre de antes. Sí, señora. Me están escribiendo allá en la Independencia, allá en Cochabamba, están sintonizando este programa en Colcabamba. Juan, sí, increíble. En la Independencia me escribe el señor Wilfredo. Me dice, don Jacinto, brujo sanador, quiero saber la salud de mi esposa. Ru, mi esposa ha cambiado, mi esposa está totalmente, el sistema nervioso alterado, comienza a gritar, la ha llevado a psiquiatras, a neurólogos, y no le encuentran absolutamente nada. Sí, Wilfredo, tu esposa Ru, por supuesto. Aquí hay una cosa maligna, hay una brujería. Sí, señor. Hay una cosa maligna, cosa brujística, especialmente le han hecho para que ella esté así. Está como, ella no lo desconoce, no conoce ni a su propia familia. Se trata de tu primer compromiso, Wilfredo. Tú tienes un pasado en tu vida. Esta mujer, tu primer compromiso que lleva el nombre de Yolanda, la tiene así a tu mujer Ro. Ha llegado a las manos unas cosas, unas prendas, unas fotos, y la tiene ritualizando, haciendo cosas malignas, diabólicas. Por eso ella comienza a gritar. Hay que expulsarle de su cuerpo esa cosa maligna. Hay que curarla. Llámame al terminar el programa y visítame. Mucha gente que me llama. Antes de llamar, antes de visitarme, llámeme, por favor. Porque usted va a llegar y yo voy a estar ocupado y va a gastar su pasaje en vano. Usted reserve su cita, se para. Gente que viene viajando 6, 5, 8, 10 horas. Me dicen, brujo Jacinto, brujo sanador, voy a llevarle a mi esposa que está delicada. Voy a llevarle a mi hermano que está enfermo. Voy a llevarle a mi hijo que está enfermo. Quiero que me vea que todo me sale mal en mi trabajo, en mi negocio. Hablábamos con un señor que se dedicaba a la mina. Me dice, brujo Jacinto, por favor, mis máquinas se me malogran. Tengo dos camiones nuevos que lo ha sacado hace 4 meses. Uno de los camiones se me ha incendiado, se me ha quemado. ¿sí? Se me ha malogrado de un momento a otro. Este señor le estaban haciendo cosas malignas, brujería, cosas diabólicas, sortilegios brujísticos, brujería, hechicerías. Y quien se lo hacía era su propio hermano. Es un caso que me sucedió y me visitó este señor. Y muchos casos que vienen a diario, ¿sí? Gente que viene de lejos, gente que viene viajando desde muy lejos. No le importa las horas. Dice, don Jacinto, yo vengo porque yo sé que usted me va a curar. Lo he escuchado en la radio, usted transmite poder. Por supuesto, yo soy un brujo sanador. Soy Jacinto, conózcame en persona. Si usted me trae una persona enferma, desahuciada, yo la curo, yo la sano. ¿Hay enfermedades ayudadas con brujería, señor? Sí, sí hay, sí hay. ¿Hay enfermedades ayudadas con brujería? Sí, señor, por supuesto. ¿Sí? Hablábamos con una señora que vino de acá, de la Huaraz, del centro de Huaraz, que tenía diabetes. Hace 2 meses le han detectado y la señora estaba irreconocible. Su enfermedad estaba ayudada con brujería. 923-250-493. 923-250-493. 923-250-493. Allá en Guarapam, en Guarupampa, me están escribiendo el señor Miguel. Me dice, brujo Jacinto, brujo sanador, queremos saber sobre la enfermedad de mi hija, la mayor Rosa. Por supuesto, Rosa está muy delicada, está muy enferma, no resiste estar parada. La ha llevado a un montón de lugares, clínicas, hospitales, no le encuentran absolutamente nada. Ella está irreconocible. ¿Sí, señor? Aquí hay una cosa maligna, hay una brujería. Tuviste un problema por unos terrenos. Esta persona, ¿sí? Sandro, te ha hecho esta cosa maligna en venganza a tu hija Rosa. Hay que curarla, hay que liberarla. Tráigamela o llámeme. No le den esa medicina, esa cosa, porque no es para el médico. Es una cosa maligna, una brujería. Yo la voy a curar, yo la voy a sanar porque soy un brujo de poder, un brujo supremo. Soy Jacinto, conózcame en persona. Sí, señor. Gracias por poner la confianza y mandar tu mensaje al WhatsApp, ¿ok? Necropampa me están escribiendo y me dicen, por favor, Fidelma, brujo Jacinto, le escribo desesperada porque quiero saber la salud de mi madre, Lucila. Lucila está muy mal, ella tiene 49 años, está perdiendo la visión, está quedándose ciega, ¿sí? Aparte de esas vistas, le han salido en la parte de las piernas, se le hinchan como unas ampollas. Lucila lo que ahí viene sufriendo es una cosa maligna, una brujería por parte de su yerno, ¿sí? Ese parte de su yerno, su ex yerno. Este hombre la tiene así a tu madre, porque tu madre la separó a tu hermana, porque este hombre era alcohólico, era borracho, la maltrataba. Entonces, esta persona en venganza le ha hecho esta cosa maligna, esta brujería. Guillermo, hay que curarlo, hay que liberarlo de esta cosa maligna, hay que sanarlo, ¿sí? Hay que sanarla, tráigamela y gracias por poner la confianza. Busque soluciones. Hay mucha gente que me dice, yo he visitado un montón de lugares, brujo Jacinto, por favor. ¿Por qué sigo así? Que yo soy un verdadero brujo. Yo soy brujo de poder, brujo de sanador. A tus enemigos te los pongo de rodillas. Yo te digo quién te hizo la cosa maligna, dónde te la hicieron. Yo a tus enemigos te los pongo de rodillas. Soy brujo sanador, conózcame en persona. Estoy liberando, curando cualquier cuerpo enfermo, adolorido. Estoy en esta ciudad de Huaraz, haciendo rituales de máximo poder, de triple poder. A esa mujer que te abandonó, te dejó, te la pongo a tus pies inmediatamente. No importa dónde esté. Si esté en el extranjero, en Estados Unidos, en Italia, a través del poder de la mente, el ritual de triple poder, esta mujer te comienza, piensa en ti y te desbloquea. Hablábamos con un señor de acá de Huaraz, del centro de Huaraz, me dice, don Jacinto, mi pareja está en el extranjero, pero me ha bloqueado, yo la amo, yo la quiero, por favor. ¿Cómo hago? Yo soy capaz, hay momentos que pienso de quitarme la vida. Le hice un ritual de triple poder. Este hombre por horas de la mañana me llamó que lo desbloqueado esa muchacha. Vamos con un tema musical y un mensaje del brujo Jacinto y venimos con la parte final de este programa.
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3: Volvemos con este maravilloso programa. ¡Qué maravilla! ¡Cuánto poder! ¡Cuánto poder! 923-250-493. 923-250-493. 923-250-493. 923-250-493. Estoy en la ciudad de Huaraz curando, sanando cuerpos enfermos, cuerpos adoloridos. Soy el brujo Jacinto, conózcame en persona. Cuando los seres humanos me ven de pies a cabeza se sorprende, me mira, me dices: brujo Jacinto, es la primera vez que un verdadero brujo nos hace ver la brujería con nuestros propios ojos. Sí, señor, yo te hago ver la brujería con tus propios ojos. Conozca mi mesa, tengo una mesa extraordinaria, de una mesa de un verdadero brujo. Soy brujo supremo. Me están escribiendo allá de Barrio La Soledad, me dice don Jacinto, porque mi pareja ha cambiado de la noche a la mañana. Sí, estoy desesperado, me llamo Hugo, mi pareja se llama Carla. Huguito, me pones en el mensaje que quieres quitarte la vida. No hables eso, muchacho. Tienes 30 años, ella te ama, pero ella está embrujada. ¿Quién le ha hecho brujería? Es aquí esta persona, este hombre, tu propio amigo, ¿sí? Este hombre, Fernando, ha empleado brujería, magia negra. Hay mucha gente que emplea la magia negra para destruirte tu pareja, para separarte de tu esposa, para destruirte tu hogar. Hablábamos con un señor que vino. Un señor que tenía mucho dinero, propietario de muchos negocios de acá de esta ciudad de Huaraz, me dice don Jacinto, de la noche a la mañana, mi esposa no quiere dormir conmigo, me bota, me escupe, me ha cogido cólera este hombre. Hicimos un ritual fuerte de madrugada y este hombre estaba lleno de brujerías. ¿Y quién le hacía la brujería? Era su propio sobrino. Sí, señor, su propio sobrino que le da universidad. ¿Sí? Le ha hecho esta brujería para destruirle su hogar. Estamos llegando a la parte final de este programa. Si el día de hoy usted escuchó este programa, su vida va a cambiar. Soy Jacinto. Usted que está dolorido, usted que está enfermo, usted que está desahuciado, usted que está llorando por esa mujer, o usted que está ahí soportando ese dolor inmenso. Mucha gente que viene de lejos, viajando horas tras horas, vienen a esta ciudad de Huaraz. 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Hay mucha gente que me dice, yo he visitado un montón de lugares. Estoy muy enfermo, estoy esperando la muerte. No, señor. Muchos seres humanos me dicen, don Jacinto, brujo sanador, escuché el programa. Y gracias a usted, estoy curado. ¿Sí? Estoy curado. Allá me escriben en San Francisco, me dicen, brujo Jacinto, brujo sanador, tengo una herida más de 9 meses. En la parte del pie, voy al médico, me la curan y sigue esa herida brotando. Por favor, estoy desesperado, me llamo Alberto. Señor Alberto, aquí hay una cosa maligna y una brujería. Eres un hombre que te dedicas al negocio y se trata aquí de una mujer que tú tuviste. Esta mujer era casada, ¿sí? El hombre de esta mujer te juró y te dijo que se iba a vengar. ¿Sí? Este hombre te ha hecho esta cosa más linda. Los encontró juntos. ¿Sí? Ricardo. Ricardo te ha hecho esta cosa más linda. Vente, yo te voy a liberar. ¿Sí? te voy a sacar ese mal. Te he dicho el médico que hay que cortarte la pierna. No, señor. Venga, a Huaraz, yo lo voy a curar. Estoy en Huaraz. 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Hay mucha gente que llama, don Jacinto, tal día quiero una consulta, tal día necesito, por favor. Hacemos rituales, mesa de liberación, mesa de sanación, liberamos cuerpos enfermos, cuerpos adoloridos, desahuciados, ¿sí? Tumores, cancerígenos, enfermedades ayudadas con brujería, por supuesto. Hacemos uniones de pareja, rituales de máximo poder. Si usted me llama, yo te voy a decir, si esa mujer es, te ama, te quiere, porque el amor no se compra. No vas a ir a una tienda a decir, man, véndeme 200, 300 soles de amor. No, señor. El amor no se compra. Yo te digo, si esa mujer te conviene. Si tú me haces una llamada y estás sufriendo por esa mujer, yo te voy a decir, si esa mujer es tu alma gemela. Sí, señor. Las cosas son claras conmigo. Mi consulta vale 30 nuevos soles. Yo no hago consulta gratis. Gracias a la parte final de este programa hemos llegado.
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1: Levantando mi mano hacia el cielo para dar gracias a nuestro Creador Rey del Universo que me permite ingresar nuevamente a vuestros hogares. Siempre agradeciendo en nombre de Dios, agradeciendo hermanos oyentes, a todos mis seguidores, a todos mis hermanos que a diario me escriben. 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Por eso, ¿quién te habla? 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Ya pasó el mes de julio, ya pasó el mes de agosto, estamos ya en el mes de septiembre. ¿Cómo avanzan los días, hermano? ¿Cómo avanzan las semanas, los meses? Y usted está allí postrado en un lecho del dolor, sin que nada ni nadie le pueda curar, sin que nada ni nadie le pueda, hermanos oyentes, hacer una ayuda espiritual. Cuando usted venga aquí a mi centro de orientación social, yo le voy a decir, ¿quién es la persona que le ama? ¿Quién es la persona que le ha hecho esos daños, esas maldades, para que vivas enfermo, para que vivas postrado en la cama, en un lecho del dolor? ¡Aleja! ¡Aleja esa vida empedernida, hermanos oyentes! No permitas que este mes de septiembre las cosas le vayan mal. Llegará el mes de octubre, llegará el mes de noviembre, fin de año, diciembre, y usted va a seguir igual o peor. No, señor. 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
2: 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Mire cómo avanzan los meses. 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Ya ha pasado el mes de agosto. Estamos ya en el mes de septiembre, hermanos. 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Aleja esas lágrimas. Aleja esos sufrimientos. Aleja esa vida empedernida que a usted le ha tocado vivir. De repente a usted le han hecho un daño. De pronto tienes una enfermedad negativa, que es una enfermedad de brujería. 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
3: 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Muchas gracias.

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Santita Silvano, te saluda, bienvenidos, Radio Superfiesta y el show de tu flaquita, bienvenidos, muy buenos días, buenos días, buenos días. Santita Silvano se queda hoy. El día de hoy es viernes, es 4 de septiembre, año 2026. Bienvenidos, ¿cómo estamos? Siempre agradeciéndole a Dios por el cada día, por este nuevo y maravilloso día. Es viernes, llegó el fin de semana, el cuerpo lo sabe. Nos encomendamos al Señor de la Soledad, nuestro patrón espiritual. Bienvenidos, buenos días, a nombre también de nuestro gerente general, don Shasho, a nombre de cada uno de los auspiciadores y, por supuesto, a nombre de DJIS Producciones. Bienvenidos.

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1: ¡Arriba, arriba! ¡Sí! ¡Que viva nuestra música! ¡Arriba, Huaraz! ¡Arriba, Ancash! ¡Que vive el Perú y el mundo! Bienvenidos a los amigos que recién se van conectando con nosotros, sea en la FM, sea también pues en la página de la radio, sea en el... en la señal por internet www.radiosuperfiestafm.com. Muy buenos días, ¿ah? Buenos días, buenos días. Ya hemos empezado con el programa, el show de tu flaquita, desde Radio Superfiesta Huaraz. 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Asimismo, permítanme también agradecer. Voy a dejar mi caramelito de limón a un lado, ¿ya? 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Vamos. Quiero saludar al señor Víctor Blaza. Me vengo con más de los hermanos Cauchy. Hoy invitado.

¡Epa, epa! 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

Shokshi pa Shokshi, eso, eso. 12 escasos minutos, llegamos a las 10 de la mañana, nos vacilamos. Hoy es viernes, es 4 de septiembre, año 2026. Las actividades se vienen este fin de semana, sí. Nos vamos pues a colaborar con Rosalba Milla. Nos vamos, sí, por su salud, por su bienestar, de ella, también de su familia. Estamos llamados a participar de esta gran actividad, sí, una tremenda actividad, pro salud, es una pollada bailable, pro salud de Maybeth Milla Barreto, este domingo 6 de septiembre a partir de las 11 de la mañana. Presentación de muchas agrupaciones musicales, de artistas, y será pues en la carretera Casmaguaras, pasando el puente Raimondi, barrio Santa Victoria, al frente de la revisión técnica de carros. Ajá. Están haciendo partícipe los familiares, amigos, personas solidarias, este 6 de septiembre, ¿no? A partir de las 11 de la mañana, gran pollada bailable pro salud de Rosalba Maybeth Milla Barreto, que está pasando pues por momentos difíciles, ella, su familia. Y lo que uno más quiere pues para un ser querido es verlo bien, verla bien. Y yo sé, con la fe es poderosa. Dios va a permitir que Rosalba esté pronto, bien, de pie, otra vez, con salud. Para Dios Todopoderoso nada es imposible. Hay que hacer llegar nuestras oraciones, nuestras súplicas. Y yo sé que será posible, yo sé. Estoy segura, y también pues lo económico en estos tiempos, cuando se pasa por momentos así, es importante. Por eso les estamos solicitando colaborar en esta pollada, pro salud, pollada bailable, este domingo 6 de septiembre a partir de las 11 de la mañana. Escasos 9 minutitos, solamente 9 minutitos. Vamos a llegar ya a las 10 de la mañana. Ay, Dios mío, el tiempo se pasa, pero volando, ¿no? Como Flash.

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Escucha.

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0: nuestro último programa de la semana, quiero decir, sí, nuestro programa va solamente de lunes a viernes, ¿ya? De 9 a 10 y 30 de la mañana, porque a las 10 y 30 viene José Antonio. Entonces, de esta semana, hoy es el último día de programa. Por lo tanto, voy a también hacer partícipe al público en general, público que sigue a Radio Superfiesta, al show de Tu Flaquita, que el día domingo 6 se llevará a cabo también un evento de solidaridad, una gran pollada bailable pro salud de Derek. Hoy por Derek, mañana por ti. Tu apoyo puede ser su esperanza. Unámonos a esta causa. Toda ayuda cuenta. Tu solidaridad puede cambiar su historia. Derek es un pequeño luchador de 12 años, un pequeño gran guerrero que enfrenta una dura batalla contra la leucemia y actualmente recibe tratamiento en España. Los yapes, los depósitos, el apoyo económico lo puede hacer al 943-414-148 a nombre de Janet Segura. Puede separar la pollada que cuesta 15 soles. El 985-311-336 Gisela nos va a contestar, ¿ya? 985-311-336. ¿Qué será pues esta pollada este domingo 6 de septiembre detrás del Colegio Fe y Alegría a partir de las 11 de la mañana? Gracias por tu solidaridad. Dios los bendiga mucho, ¿ah? Voy a agradecer a los auspiciadores del programa rapidísimo antes de irnos ya.
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0: 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Nos vamos también a la Cordillera Blanca. 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
0: 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La gran fiesta patronal en homenaje al santo patrón San Nicolás de Tolentino se avecina, se aproxima, será los días 11 y 12 de septiembre, próxima semanita. La víspera, el día 11, que es el día viernes, un día como hoy, y el día 12, el día sábado, día central. Los capitanes de la tarde taurina, Juan Rosa Salazar, Teodosia Mendoza García, Walter Rosas Mendoza, Margarita Amado Chávez, están haciendo la invitación correspondiente. En Uchuyacu, Tarica, tremenda y gran fiesta patronal en homenaje al santo patrón San Nicolás de Tolentino. Se lidiarán 4 toros de pura casta, bailaremos, gozaremos de principio a fin con la gran banda Solandino de Huanja. Sí, la show sinfónica Solandino de Huanja. Presente también nuestros artistas, tenía que estar ahí sí o sí. La Marquinita presente, estará Carita de Cielo, también estará Sósimo Sacramento y por supuesto Jean-Pierre Sacramento también junto a los Diamantes de Cochamarca, Milaira Romero, las guapas señoritas, las capitanas de Pampas Chico, eso y mucho más, para todos los obsequiantes, para todos los invitados, para toda la familia. Los días 11 y 12 de septiembre, tremenda gran fiesta patronal en homenaje a San Nicolás de Tolentino en Uchuyacu. Quiero hacer mención a los obsequiantes. Show Sinfónica Solandina de Huanja, obsequiado por el señor Germán Espinosa y Gavina Cipriano e hijas. Los 4 toros de Lidia, de la ganadería Virgen de las Mercedes, obsequiado por el señor Yuliño Rosas Cántaro. Castillo de 12 cuerpos y bombardas obsequiado por el señor Cirilo Jamán Caserna y esposa, o sea, Miskitaki Warak, se va a Uchuyacu, ¿eh? 5 y es obsequiado por la señora Nicolasa Cántaro y esposo Simeón Rosas Mendoza. Escenario y equipo de sonido obsequiado por el señor Amador Tafur Padua y esposa. 50 cajas de cerveza obsequiado por el señor Claudio Bizarres Guerrero y esposa. 50 cajas de cerveza obsequiado por el señor Federico Rosas y esposa. Dios mío, tremenda fiesta patronal en Uchuyacu, ya lo saben. El día viernes 11 y el día sábado 12 de septiembre. Saludos y agradecimientos para los capitanes Juan Rosas Salazar, Teodosia Mendoza García, Walter Rosas Mendoza, Margarita Amado Chávez. Que viva las fiestas patronales, ¿eh? En especial en Uchuyacu, Uchuyacu. Están todititos, cordialmente invitados. Termino el programa hasta el día lunes, 9 de la mañana, Dios mediante, ¿eh? Llegó José Antonio, se queda con ustedes. Gracias por la sintonía. Eso.

0: Es el grupo Agua, Agua Marina. 10 de la mañana con 44 minutos, 10 con 44. Y llegamos a viernes. Viernes de fin de semana. Hola, ¿qué tal? ¿Cómo están? Buenos días, buenos días, buenos días, buenos días.
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0: ¿Qué tal calor que hace, ¿no?
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0: Está fuerte, está fuertísimo. Está fuertísimo la calor. Hay que protegerse, ¿ah? Hay que protegerse. Está haciendo mucho, mucho calorcito.
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0: Cuidadito con el cáncer a la piel.
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0: 10 con 45 minutos, como todos los días. Y estamos ya con nuestro programa a través de Radio Super Fiesta. Presentamos programa musical, fiesta musical. Hasta las 12 del

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Vamos a ir también con más canciones y estas horas ya de la mañanita a través de Radio Super Fiesta 102.1. Vamos a ir también con este bonita cancioncita que viene.

0: canta también a ritmo de la trompeta guaracina. Chinita cordillerana. 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
0: 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Mientras tanto, seguimos compartiendo la buena música, los grandes éxitos que sonaron también en su mismo momento que estuvo de apogeo, ¿no? ¿Cómo no recordar también las canciones del grupo Néctar de Johnny Orozco? Esta canción que dice Cholita. Escúchalo.

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0: que sonaron fuerte en su momento, ¿sí o no? ¿Cómo no? Recordar también al grupo Néctar de Johnny Orozco. Canciones inolvidables. Atención, así estamos ya iniciando ya nuestra siguiente hora de programa, como todos los días. José Antonio te acompaña hasta las 12 del mediodía.
1: Me encanta. Freddy Causi.
0: Música recontra variadita en estas horas ya de la mañana. Un saludo para Ronald. Buena, mi estimado Ronald, como siempre, el hombre sintonizando la radio. Todos los días nos sintoniza a Ronald ahí en su automóvil a todo volumen. Bueno, el hombre también que viene también chambeando, viene también recorriendo por las diferentes avenidas. Está bien, mi estimado Ronald. Hay que chambear, ¿ah? Para ganarse el sencillo hay que chambear, hay que trabajar. 11:17 minutos.

Un saludo para Freddy ahí en el barrio de Nicrupampa. Ahí en la avenida Gran Chavín. Bueno, atención, tenemos también más saluditos que nos llega también a través del número de WhatsApp. Algunos que nos vienen, nos escriben, nos dice José Antonio, a ver si te pones, si te programas la canción de Noemí Guamán, no hay problema, me reclamas y te complazco al instante, al momento, a través de nuestro programa Fiesta Musical. Saludito para Manuel, ahí en el barrio de Palmira, acaba de escribirme, dice José Antonio, a ver si te programas una cancioncita de Jacqueline Point. Ya se viene. Bueno, y a propósito, hablando también de fiestas patronales, por supuesto, también hay fiesta en, habrá también fiesta en Uchuyacu, ¿no? Gran fiesta patronal en homenaje al santo patrón, a San Nicolás de Tolentino. Atención, los días 11 será la víspera y el día 12 de septiembre será el día central. Esto va a ser en Uchuyacu, distrito de Taricá. Así es que habrá también cuatro toros de pura casta. También por ahí también fuegos artificiales en homenaje a San Nicolás de Tolentino. Ay, ay, ay. Así que se viene la fiesta patronal en Uchuyacu. Toda la gente linda de Uchuyacu también se prepara para estar presente en su fiesta patronal.

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1: Te canta.
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1: 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Bueno, seguimos con la buena música. Aquí está el rico Guaylas. Canta Noemí Guamán.

0: 11:27, saludito para Gustavo Aín Taquián Alto.
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0: 11:27 minutos, 11:27. Vamos a ir también con más canciones.

11:41 Un saludo para el periodista Fan Sánchez. Bueno, también tiene su programa periodístico de lunes a viernes a partir de las 12 del mediodía hasta las 12:30. Y en horas de la tarde también está a partir de las 5 de la tarde hasta las 6 de la tarde. Bueno, por ahí Fan Sánchez no estará en su programa el día de hoy a las 12, pero sí a las 5 de la tarde, ¿no? Se viene con mucha información a... Bueno, invitamos también a todos los oyentes a sintonizar también los programas noticiosos que tenemos también a través de Radio Super Fiesta. Atención, a la 1 de la tarde, exactamente a las 13 horas, está también el periodista Percy Jamán Cachuán. Está también con su programa Análisis Informativo desde la 1 de la tarde hasta las 3 de la tarde. Y a las 3 de la tarde también se viene otro programa periodístico. Se viene el periodista Ángel Durán León de 3 a 5, ¿no? Así que no deje de sintonizar los programas noticiosos que tenemos a través de Radio Superfiesta. Bueno, mientras tanto seguimos compartiendo la buena música.

Bueno, solo nos separan ya 15 minutos. Estamos ya arribando ya a las 12 del mediodía. Atención, tenemos también saluditos, solitos, estas horas ya de la mañanita. Bueno, nos escriben también a nuestra página, a través de a la página de Radio Superfiesta, ¿no? Atención, un saludo para Remigio Calla Antiguo, que está también ya en la sintonía de la radio. Gracias por la sintonía, mi estimado Remigio.

Bueno, atención, estamos ya casi finalizando ya nuestro programa del día de hoy. Bueno, bien, atención, antes de retirarnos también, vamos también agradeciendo también a nuestros gentiles auspiciadores. 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

0: 11:56. Bueno, el tiempo nos ganó. Un solito para Johncito de la Cruz.
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0: Ahí está mi amigo Johncito de la Cruz, que está también en la chamba.
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0: Ahora sí, José Antonio te dice gracias. Nos vamos del programa. Ya se viene ya el siguiente programa.
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0: Estaremos retornando el día lunes. Ya el día de mañana es sábado. Domingo se viene programas de los fines de semana. Una vez más, José Antonio te dice gracias. Conmigo será hasta el día lunes. Gracias.

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0: Son las 13 horas con 25 minutos la hora a nivel nacional, 1 de la tarde con 25 minutos. Amigos, bienvenidos al programa a través de los 102.1 Radio Superfiesta. Ya estamos con ustedes. Como todos los días, a través de Radio Superfiesta, viernes 4 de septiembre del año 2026. ¿Qué tal? ¿Cómo están? Espero que puedan estar muy bien todos y cada uno de ustedes, siempre con la compañía nuestra, con la compañía de Radio Superfiesta. Nos quedan solamente 29 días, 10 horas y 34 minutos para estas contiendas electorales el próximo 4 de octubre. Hay candidatos nerviosos, hay candidatos que reafirman, ¿no?, la crecida, el apoyo de la población y, sobre todo, se van afiatando en cada sector, señoras y señores. Hay nuevos rostros en la política y nos parece muy bien. Los cambios siempre son buenos, ¿no? No seguir en el continuismo, en ver el rostro de las mismas personalidades, obviamente que van a una reelección o que vuelven pretendiendo ser autoridades, de eso ya estamos hartos, ¿por qué no decir ya estamos cansados? Y por ello, la población en su conjunto busca nuevamente tener nuevos rostros dentro de la política y dentro del mandato en la gestión correspondiente en las municipalidades y como también en los gobiernos regionales. Y precisamente en la ciudad de Huaraz hay un joven candidato que va sacando lustre, que va ganando más adeptos, que sigue subiendo. Es nada menos y nada más Alex Cordero, de las filas de País para Todos. La carretera, ¿no? O el caminito, el color amarillo. La ola amarilla sigue creciendo, señoras y señores, sigue creciendo. Y nos parece muy bien que la gente pueda ir optando por nuevos rostros de la política. Si bien es cierto, el licenciado Alex Cordero tiene muy buenas propuestas y al parecer que eso va calando y va a ser un personaje protagonista en estas elecciones, en las provinciales y sobre todo en la ciudad de Huaraz, para el sillón municipal de la comuna provincial huaracina. Un serio candidato que va a dar pelea a lo que es, señoras y señores, estas contiendas electorales del próximo 4 de octubre. Los nuevos rostros de la política tienen que imponerse de todas maneras, señoras y señores, con propuestas nuevas, con innovación y todo demás. Las personas que tal vez buscan una reelección, otros que quieren volver a repetir el plato, ya no, pues. Es gente que hemos conocido, es gente que ya conocemos cómo es el actuar de ellos. Entonces sería por demás de volver a elegir, sobre todo aquellos angurrientos del poder, ¿no? Aquellos que tal vez ufanan en decir de que no han trabajado a favor del pueblo, pero lamentablemente el pueblo ya no es tonto, el pueblo ya no es tan estúpido para que puedan seguir confiando en ellos. Es el caso del actual alcalde de la Municipalidad Distrital de Independencia, el alcalde reeleccionista que pretende llegar a Huaraz. ¿Con qué nota aprobatoria podría llegar a Huaraz? A ver, ustedes díganme, señoras y señores, con todo respeto que se merecen, amigos de los centros poblados, de los caseríos, de toda Independencia, con debido respeto que se merecen, a ver, ¿en qué sentido podríamos darle la nota meritoria para que este señor pueda llegar a Huaraz? No encontramos nada, absolutamente. Absolutamente. Si bien es cierto, para él fue su caballito de batalla el tema para esta elección que la población confió para esta gestión actual que tiene el alcalde de Independencia, de que dijo, ¿no? Sin canon minero hizo el bulevar, ¿correcto? Está bien. Una obra que tal vez, ¿no?, ha sido importante para la población de Independencia, ¿no?, tratándose de que se recuperó esta área del Malecón Norte. Y teniendo en cuenta de que se hizo, obviamente, sin tener los ingresos que tiene ahora estas municipalidades o esta municipalidad del canon minero. Ahora que tiene más recursos económicos, más dinero, ¿qué es lo que ha hecho? ¿Una maquillada por 2 millones de soles? Entonces, esa es una reverenda pendejada, señoras, señores. Y eso la población no tiene que seguir tolerando, ¿no? Y eso es para muestra un botón. de tantas cosas que realmente ha hecho este alcalde, despilfarrando el dinero del pueblo. Obras sobrevaloradas, obras que realmente no muestran la garantía correspondiente, obras que hasta ahora se encuentran tiradas, que no se cumple con su ejecución correspondiente, el plazo correspondiente ya están agotadas y hasta ahora no se cumple, como es el pasaje en Palmira Alto, este pasaje. Tengo las fotografías el día de hoy, gracias a los vecinos de Palmira Alta que nos han enviado estas fotografías. Realmente es un pasaje de ¿cuánto? 3 metros de ancho, ¿no? De 4 cuadras y 3 metros de ancho, ¿eh? Sigue tirada. Entonces, ¿eso qué es? Ineficiencia, ¿no? Eso es la mediocridad de ser autoridades, funcionarios, que ni siquiera ha cumplido con la población de Independencia, que ni siquiera ha cumplido con los vecinos de Palmira Alta, y ahora va a querer ser autoridad de una municipalidad provincial, la más grande, con sus distritos y todo lo demás. Si con un distrito no has podido, ¿no? Y ahora pretendes llegar a algo más grande. No, pues. La bajada de Quinoacocha, hoy por hoy, peligro latente. Este último accidente, por ejemplo, lo que se ha suscitado allá en esta vía Huaraz-Monterrey por Don Cuy. También, situación donde el cual ni siquiera hay veredas por esta parte. ¿Y así pretendemos llegar? Bueno, claro, pues no, gracias a los sobones que le siguen ahí, ¿no? Mencionan de que sí está haciendo, este señor ya es alcalde, dice. Fuera de acá, oye. No vas a mentir de esa manera a la gente. No seas tan estúpido para que te puedas pronunciar así. Acá simplemente demos a que la población pueda elegir libre, ¿no? Democráticamente. Acá ningún medio de comunicación puede poner su candidato. No estamos diciendo, por ejemplo, nosotros que vote por tal. Por ejemplo, decimos, si Alex Cordero es una buena propuesta, pero al final ustedes tienen que sacar su conclusión, tienen que evaluarlo. No, porque aquí el programa de Radio Superfiesta le decimos, usted va a votar como cualquier tonto, ¿no? Entonces, señoras, señores, les pedimos a que ustedes, amigos, que nos sintonizan aquí a través de la radio, tienen que reflexionar, evaluar a cada candidato, con qué pie cojean, cuál es el pasado de ellos, qué historial nos traen, siendo autoridad, siendo personaje, ¿no? Su vida personal, su vida política y todo lo demás, todo eso influye, ¿no? Porque un tremendo inmoral no va a ser nuestra autoridad, pues. ¿Ya? Y los candidatos de Independencia es lo mismo. Por ejemplo, este tipo, el huanuqueño, que se largó por la falda a Huánuco, ¿no? Que prácticamente manejó la municipalidad de lejos, abandonó la municipalidad, ahora pretende pues nuevamente ser candidato y pretende llegar nuevamente al sillón municipal. Reverenda conchudez de este señor huanuqueño, bueno, procedente de Guquia, pero al final por la falda huanuqueño, ¿no? Que pretende volver como si los vecinos de Independencia fuéramos tan tontos, ¿no? En volver a elegir a este tipo de personajes. Entonces digamos basta a estos vivos, a estos pillos que quieren tomar a la población de tonto, que quieren tomar a la población de cualquier idiota. Y eso no tenemos que permitir, señoras y señores. Eso no tenemos que permitir. Hay que tener un poquito de dignidad para poder de esa manera permitirles a ellos una vez más que sean autoridades. Teniendo dignidad no lo vamos a permitir, así de simple. Buscaremos una nueva opción. No hay nuevos rostros en la política. Demos la oportunidad a ellos, ¿no? Ahí está Jimmy Isidro e Independencia. Ahí está Jimmy Anaya. Y otros nuevos rostros de la política. Mismo Alipio Tolentino, ¿no? Me gustaría realmente que sea cualquiera de ellos alcalde de Independencia, menos este irresponsable personaje que dejó acéfala la Municipalidad Distrital de Independencia, se largó por una falda a Huánuco. ¿Y ahora con qué cara pretende llegar? Hay que ser tan sinvergüenza, tan conchudos, para seguir pensando de que la municipalidad es prácticamente, pues no, chacra de ellos. Para que puedan hacer lo que quieran. y peor aún todavía, utilizando la logística. El dinero del pueblo en esta campaña. ¿Cómo, no? Estos últimos días se han dado cuenta. El alcalde de Independencia y todos sus secuaces, ¿cómo, no? Utilizan el erario público, el dinero del pueblo, para hacer, para poner primeras piedras, para inaugurar obras. Uy, los muchachos están pero pilas, ¿ah? ¿Por qué? Eso me hubiera gustado el primer año, los primeros meses, igualito hubieran trabajado, eso no hubiera sido nada novedoso, ¿no? Último año, precisamente faltando meses para las elecciones, dice que no, inauguración de obra, primeras piedras, todo, ¿no? Convenio con Vitel y todo lo demás. ¿Y los primeros años qué han hecho? ¿Han maquinado lo que van a hacer el último periodo o el último año, los últimos meses para las elecciones? ¿Y creen que la gente se va a tragar ese cuento? ¿Creen que la población de Independencia es tan estúpida para que pueda tragarse ese cuento, lo que ustedes están haciendo? Toda una pantomima, señoras, señores. Al diablo con eso. Amigos, hay que tener dignidad. Vecinos de Huaraz, Independencia, los distritos, los centros poblados, los caseríos, sectores, anexos y todo lo demás. Y gracias a Dios tenemos un medio independiente para poder expresarnos de esta forma, porque si no estaríamos coactados, ¿no? Para decir, bueno, pues, habla lo mejor de estos pillos que quieren volver a la política o quieren volver a ser autoridades. Ahora Huaraz y otro a Independencia, ¿no? Así es que estos señores de plata como cancha, que van a Huaraz, que van a Independencia, tienen que poner la cruz. Así de simple. Esto tiene que desaparecer. Tanto Huaraz e Independencia del partido de plata como cancha, su final tiene que ser este año, el próximo 4, no todo el año, sino este 4 de octubre, señores, señores. Todos tenemos que unirnos para no dejar que sigan ellos haciendo su festín con el dinero del pueblo, ¿no? Con el dinero de todos y cada uno de nosotros, despilfarrando. Como ustedes ya saben, ya, como les indicaba en cada edición del programa, obras de kilómetro y medio, 5 millones, ¿no? Remodelación, pintadita de bulevar, 2 millones. Poner lucecitas, ¿qué más? Ah, esto de la semaforización, las señales de tránsito, 5 millones de soles, ¿no? Independencia, el distrito donde el cual hay más señalizaciones que otra cosa, ¿no? Cada media cuadra hay semáforos. Y cada paso hay letreros, hay señalizaciones de tránsito, pero nadie lo respeta. Todas las cuadras están pintadas e Independencia de amarillo, como zona rígida, que nadie lo respeta. Siguen estacionándose las unidades vehiculares. Entonces, pues, ¿qué mérito hay, por ejemplo, para de esa manera decir este señor se merece ser autoridad de Huaraz? El hecho que por ahí compra a ciertos personajes muertos de hambre y por ahí para decirle que sí, hay que votar para él. No, pues, no estamos para eso. El pueblo inteligente tiene que abrir los ojos y no permitir que los mismos de siempre puedan volver a ser reelegidos, señoras y señores. Eso no hay que permitirlo. 1:38 la hora a nivel nacional. Amigos, con todo esto, les doy la bienvenida, 29 días, 10 horas y 21 minutos, lo que queda para estas contiendas electorales del próximo 4 de octubre. Así es que, a votar a conciencia. Tenemos que votar con mucha responsabilidad para no pasarnos lamentando otros 4 años más y tener vergüenza de autoridades como hemos tenido los 3 chiflados, los 3 personajes del agua. Esta agrupación que ha desaparecido, pues obviamente. Esta agua se ha desaparecido, mucha sequía, ¿no? ¿Sequía por qué? Por la ausencia de obras, por la ausencia de que tal vez hubieran tenido que llevar adelante las municipalidades y como también la gobernación regional de Ancash. La gobernación regional de Ancash, ni qué decir, ¿no? Este sujeto desaparecido. Nada de nada, señoras, señores, para la región Ancash. Este señor igualito tiene que prácticamente dejar la política, nunca más volver. Hay que tener buena memoria. Si algún momento pretende volver, como mucha gente conchuda lo hace, luego de haber sido autoridades, luego de que la población haya confiado a ellos y que nunca cumplieron con el pueblo, vuelven así, de esa manera, inquietar siendo candidatos, hay que decir basta. Y lo mismo hay que hacer con este presidente regional actual. Si algún momento vuelve, ahí nomás, caballerito. Bien, 1:40 p.m, la hora a nivel nacional. A partir de las 2 tenemos nuestros titulares nacionales con Umbral Perú. También tendremos el voto informado y mucho más, como siempre, a través de nuestro espacio de noticias, de opinión, a través de Radio Superfiesta. Candidatos deben ser más puntuales con sus propuestas de seguridad hídrica. El ingeniero David Reyes destacó que los proyectos planteados por algunos postulantes, pero pidió mayor precisión, financiamiento y compromiso para convertir la propuesta en obras reales. El ingeniero Reyes, impulsor de proyectos vinculados en la conversación en la conservación del agua en Ancash, señaló que algunos candidatos del gobierno regional han incorporado en sus planes de gobierno propuestas para garantizar la conservación y seguridad hídrica y de la región. Sin embargo, consideró que deben ser más puntuales y específicos para generar mayor credibilidad con la población. Reyes mencionó que algunos postulantes plantean la construcción de represas que permitirán almacenar agua y desarrollar acciones de forestación y reforestación. Asimismo, que los candidatos aseguran contar con equipos técnicos para impulsar estos proyectos, por lo que expresó su expectativa de que pueda concretarse si alguno de ellos llega al gobierno regional de Ancash. Vamos a escuchar las palabras del ingeniero Daniel Reyes referente a este tema.
1: Creo que algunos de los candidatos conocidos están planteando en sus programas de gobierno el afianzamiento hídrico, la siembra y cosecha de agua y la gestión de riesgos de desastres en Ancash. Pero creo que lo que está faltando un poco a nivel de los planes de gobierno es proyectos concretos. Por ejemplo, en Huaraz, la construcción de la laguna de Cochajirca, de la represa de Cochajirca, por ejemplo. Agua para Huaraz para los próximos 50 años, la represa de Senegapampa, Cordillera Negra, la represa de Curpapampa, por ejemplo, y así diferentes represas a lo largo del Callejón de Guaylas y el Callejón de Cunchuco. Sobre todo la siembra de agua, que es la forestación y reforestación. Ese es un punto clave que muy pocos candidatos están tocando. Pero algunos sí, creo que es rescatable.
2: Pero no lo plantean como debe ser porque no conocen, pues. Porque quizás muchos de esos candidatos son unos aventureros en este tema. Hay que decir las cosas como son.
1: Estoy viendo que varios tienen equipos técnicos, ¿no? Están mencionando sus equipos técnicos. Entonces el candidato no tiene tanto por qué conocer todo, pero su equipo técnico debe...
2: Pero el problema es que cuando llegan, el equipo técnico desaparece.
1: Una firma de un acta que se comprometan a hacer esos proyectos realmente.
2: Pero usted ha vivido en carne propia, ¿cuántas firmas y convenios ha habido?
1: Rutas del Agua, 120 millones, este gobierno saliente que se va ahora en diciembre encabezado por el señor Noriega. ¿Qué cosa está dejando para Huaraz, por
2: ejemplo? ¿Y esos 120 millones dónde está? ¿Para qué?
1: Esa es la pregunta. ¿Dónde están esos
2: 120 millones? ¿Lo mismo que podría repetirse con estos candidatos?
1: Algunos canales, pequeños reservorios, pero lo que necesitamos acá es obras de impacto, represas grandes que abastezcan de agua a cientos, a miles de hectáreas. Eso es lo que falta. No se ha hecho en este gobierno.
2: ¿Estos que vienen ahora? ¿Alguno de ellos?
1: Yo creo que sí deben comprometerse con mayor énfasis.
2: ¿Se anima a dar los nombres?
1: Y con firmas, ¿no? Con firma.
2: ¿Se anima a dar los nombres?
1: Estoy viendo que por ejemplo que tienen buenas propuestas varios de los partidos.
0: Bien, por otro lado, siendo las 13:43 p.m, el día de hoy se llevó una conferencia de prensa dentro del cual se dio a conocer el tema de la salud mental, donde el cual en un futuro gobierno del candidato Alex Cordero debería tomarse en cuenta sobre todo en bien de la población huaracina. Es importante tener este tema de la salud mental en el gobierno municipal de Alex Cordero, lo que está dentro del plan de gobierno de este candidato a la comuna provincial de Huaraz. Escuchemos.
3: Digamos, adolescentes, niñas, ¿a quién acuden? No tienen a quién acudir. Y es ahí donde nosotros tenemos que intervenir. Tenemos que intervenir para ayudar y ver de qué forma desarrollamos también el tema de la concientización de los padres de familia, la misma familia, las instituciones y la sociedad en la cual estamos viviendo. Y obviamente también vamos a hablar sobre las principales barreras de acceso. el acceso, la escasez de profesionales que tenemos hoy por hoy en las instituciones públicas, en el sector de salud, en las instituciones educativas. No tenemos un buen psicólogo que realmente le haga un buen seguimiento a un problema de un niño que tiene algún tipo de problema, ya sea dentro del colegio o ya sea fuera, que puede ser en casa. No hay un seguimiento constante de las familias, ¿no? El escasez de profesionales dentro de una institución de salud, por ejemplo. Queremos ir a un centro de salud para que nos puedan diagnosticar a tiempo y de pronto nos chocamos con que no hay cupos. Simplemente nos dan cupos de acá 2-3 meses y mientras tanto si uno llega con un cuadro de ansiedad, de depresión, de trastorno de la persona, ¿qué hacemos? Es complicado, ¿no? Entonces, eso nosotros tenemos que también ver de qué forma podemos traer profesionales de calidad a un centro, en este caso al centro de integral que estamos queriendo tener, ¿no? El estigma y la discriminación. Lamentablemente hoy por hoy, a pesar que la problemática de la salud mental ha ido avanzando y aumentando cada día, aún existe un estigma, aún existe un tabú de que ¿por qué tenemos que acudir a un psicólogo? ¿Por qué tenemos que ser medicados por un psiquiatra si no estamos locos, ¿no? La mayoría piensa eso, ¿por qué todavía tengo que acudir a un psicólogo si yo estoy bien? Si yo no necesito, yo mismo voy a leerme un libro de autoayuda, me voy a contratar a un coach, entre comillas. No, señores, para poder nosotros tener un diagnóstico a tiempo y un tratamiento adecuado, es necesario acudir a un profesional que te ayude a resolver con estrategias los problemas que tú crees tener. La discriminación, eso tiene que ser un tema ya del pasado, porque todos aquí necesitamos a un profesional de salud, nosotros mismos necesitamos a un profesional de salud, porque digamos adolescentes, niñas, ¿a quién acude? No tienen a quién acude, y es ahí donde nosotros tenemos que intervenir para ayudar y ver de qué forma desarrollamos también el tema de la concientización de los padres de familia, la misma familia, las instituciones y la sociedad en la cual estamos viviendo. Y obviamente también vamos a hablar sobre las principales barreras de acceso. El acceso, la escasez de profesionales que tenemos hoy por hoy en las instituciones públicas, en el sector de salud, en las instituciones educativas. No tenemos un buen psicólogo que realmente le haga un buen seguimiento a un problema de un niño que tiene algún tipo de problema, ya sea dentro del colegio o ya sea fuera, que puede ser en casa. No hay un seguimiento constante de las familias, ¿no? El escasez de profesionales dentro de una institución de salud, por ejemplo. Queremos ir a un centro de salud para que nos puedan diagnosticar a tiempo y de pronto nos chocamos con que no hay cupos. Simplemente nos dan cupos de acá 2-3 meses y mientras tanto si uno llega con un cuadro de ansiedad, de depresión, de trastorno de la persona, ¿qué hacemos? Es complicado, ¿no? Entonces, eso nosotros tenemos que también ver de qué forma podemos traer profesionales de calidad a un centro, en este caso al centro de integral que estamos queriendo tener, ¿no? El estigma y la discriminación. Lamentablemente hoy por hoy, a pesar que la problemática de la salud mental ha ido avanzando y aumentando cada día, aún existe un estigma.

0: discriminación, eso tiene que ser un tema ya del pasado, porque todos aquí necesitamos a un profesional de salud, nosotros mismos necesitamos un profesional de salud, porque digamos adolescentes, niñas, ¿a quién acude? No tienen. Es ahí donde nosotros tenemos que intervenir.
1: Bien, nos queda 10 minutos para las 2 de la tarde. Amigos, 10 minutos para las 2 de la tarde. Mientras tanto, para darles cuenta la información correspondiente, donde indican de que López Chao no es un líder político y se deja manejar por candidatos perdedores. El jurista Caracino cuestionó el liderazgo del senador de Ahora Nación y sostuvo de que quienes no lograron respaldo en las urnas terminan influyendo en las decisiones del partido. El abogado Caracino Luis Velázquez, con amplia trayectoria en el sector público, cuestionó el liderazgo del senador López Chao al considerar que, pese a haber ingresado a la política para dirigir un proyecto propio, permite que otras figuras sin éxito electoral influyan en las decisiones de su organización. Que dicho sea de paso, se anuncia de que este fin de semana estaría presente en nuestra ciudad de Huaraz el líder de la agrupación política Ahora Nación, el señor López Chao. Vamos a escuchar las declaraciones del abogado Caracino.
2: Hay un gran problema en la izquierda y sobre todo con el señor López Chao. Mire usted, López Chao ha ingresado a la política como un político. Sin embargo, me pregunto, ¿sus políticas debe implementarlos o desarrollarlos como fuere? Sin embargo, se deja llevar por candidatos que han perdido, que ni siquiera son senadores ni diputados. El señor Roberto Sánchez no es nada. El señor Belmont no es nada. El señor Nieto Montecito no es nada. Sin embargo, le lideran ahora a Ahora Nación.
3: Y es una persona que ha sido rector, ¿no?
2: Cuando el señor Chao, siendo rector y es senador, debería dirigir en todo caso a la oposición él, pero no los perdedores. Yo creo que esa política va a demostrar de que el señor López Chao no está preparado para ser un líder político como que quiso venderse. Y esa crítica hay que hacerlo puntualmente. Hay un gran problema en la izquierda. Los electores de López Chao se estarán preguntando, pero yo no voté para que Roberto Sánchez haga lo que quiere con López Chao, ¿no? Entonces yo creo que también cada uno tiene que volver a su lugar. Y me preocupa porque no están estableciendo políticas de fiscalización, políticas de ejecución, porque el pueblo lo que necesita, al margen de solucionar sus problemas. Más trabas y más trabas, yo creo que vamos a estar viendo.
1: Bien, son las 13 horas con 52 minutos, 13 con 52. ¿Y qué ha pasado en los operativos inopinados que se viene llevando a cabo en nuestro medio, a bares y cantinas, como también a lo que es, señoras y señores, restaurantes de nuestro medio? Es el caso de uno de los restaurantes, Chifa en este caso, ¿no? Muy conocido y concurrido en nuestro medio, donde el cual en un operativo multisectorial de fiscalización a restaurantes y chifas, terminó con la clausura de Chifa Dinastía, ubicado en Jirón Julián de Morales, en la ciudad de Huaraz. Durante la intervención se impusieron papeletas de infracción y se realizó el decomiso de utensilios en mal estado y productos vencidos. El operativo contó con la participación de subgerente de control de comercialización, subgerencia de sanidad y salubridad pública y la Policía Nacional del Perú. Las autoridades señalaron que estas acciones buscan garantizar las condiciones sanitarias y proteger la salud de los consumidores. Realmente, en este operativo se ha encontrado en esta Chifa Dinastía, ¿no? Realmente todo un asco. Utensilios asquerosos, sucio la cocina, el lugar donde se preparan los alimentos, el lavadero de platos, los baldes que se utilizan, limones llenos de moscas, de gusanos. Las ollas igual, todas asquerosas. Realmente, luego de esto, de ver las fotografías que tenemos aquí en imágenes, no creo que vamos a volver a comer chifa. Es una reverenda asquerosidad, señoras, señores.

0: amigos oyentes de Radio Superfiesta. Con esto, difícil de volver a comer, ¿no? Un chifa en nuestro medio. Pero habrá tiendas comerciales que realmente, tal vez, ¿no? Que pueda tener tal vez un servicio lo más idóneo, lo más salubre, señoras y señores. Pero en esta chifa, donde el cual se ha intervenido, señoras, señores, Dinastía tuvo una asquerosidad, ¿eh? Una asquerosidad completa, señoras y señores. Los platos, la cocina, hasta el mismo arroz, que es una tremenda asquerosidad. Y con esto, difícil para volver a consumir la chifita, ¿no? El chanfa, muchas veces, que la gente acostumbra a comer. Así es que hay que tener mucho cuidado, hay que saber a dónde acudir para de esa manera comer una comida oriental y no pues llegar a estas chifas que es todo un asco. Moscas, toda una asquerosidad, ¿eh? Los utensilios, ¿no? Gusanos, ¿ah? Entonces, difícil de volver a poder consumir en estos lugares. Ojalá que haya una sanción severa y que realmente para los otros establecimientos sea una muestra para que de esa manera tengan la salubridad y vender un producto sano, un producto que realmente, en este caso de comida, que valga la pena y que tenga la salubridad, ¿no? Con la salud no se juega, pues. Todos queremos ganar, todos queremos tener una utilidad en un negocio, pero no de esta forma, ¿no? Vendiendo, ¿no? Preparando las comidas, ¿no? Las chifas, las comidas orientales, en un lugar asqueroso. Lugar asqueroso. Ahora entiendo de que por qué mucha gente dice, no quiero comer chifa, comida oriental. ¿Por qué? Porque para empezar son unos asquerosos. Bueno, pienso que no todos, ¿no? No todos. 1:56 PM. Por otro lado, una joven guaracina de 15 años destaca con proyecto y viajará a la NASA. Esto es importante, ¿ah? ¿Eh? La joven guaracina estudiante María Clara Jesús Serna, de 15 años, fue reconocida por presentar el mejor proyecto del programa. Ella es astronauta 2026, destacando entre los participantes por su iniciativa y pasión por la ciencia. Como parte del reconocimiento, viajará a Estados Unidos para participar en una semana de inmersión académica en el Kennedy Space Center de la NASA. Su logro llena de orgullo a Varaz y Ancash, un sueño que nació en tierras varacinas y que ahora llevará rumbo al espacio. Escuchemos la entrevista.
1: Soy aceptada en este programa, viví 4 meses de preparación entre robótica, programación, conversación con astronautas de la NASA, entre expertos, ingenieros, entre otros. Presenté un proyecto de innovación, el cual quedó entre uno de los mejores de toda Latinoamérica y también en uno de los mejores del Perú, en representación de la Hackathon.
2: Pero esto no fue así de inmediato, después de largos años, recién se hace realidad esto.
1: Sí, claro. En la convocatoria de Guarmis del 2024, yo postulo y fueron 3 meses de preparación. También presenté mi proyecto, pero bueno, esta vez no había clasificado. Volví a postular, postulé, pero me rechazaron muchas veces hasta que, bueno, inicié ser astronauta. Luego, detrás 4 meses de preparación, luego presento mi proyecto y bueno, ahora vamos acá.
3: ¿En qué consiste tu proyecto, si nos explicas?
1: Mi proyecto es un sistema de alerta temprana de detección de accidentes cerebrovasculares para comunidades altoandinas. Está equipado con un reloj inteligente y una aplicación web. El reloj inteligente está hecho con un microcontrolador SP32C3 Super Mini con motor de vibración entre sensores oxímetro, que va a medir tu pulso cardíaco y las pulsaciones. También tiene la batería de litio para que este sea recargable y es portátil.
3: ¿Con eso qué se va a poder evitar?
1: No se evita, o sea, como bien lo dice el nombre, es alerta temprana. Nosotros acá en Huaraz y en el Perú, el accidente cerebrovascular es la segunda causa de muerte en todo el país. Entonces, debido a que nos encontramos en Huaraz, estamos a más de 3.000 metros de nivel del mar. Esto hace que el paciente sufra una hipoxia hipovárica crónica, hace que los glóbulos, los eritrocitos se vuelvan más espesos, por ende la circulación es más espesa, y entonces esto hace que bloqueen las arterias del cerebro, provocando así estos denominados accidentes cerebrovasculares. Entonces, lo que mi proyecto quiere lograr es que se dé esa alerta temprana para la población que vive en los lugares más altos y que tenemos un único hospital en el Huaraz. Entonces, nosotros queremos buscar eso de que esa detección temprana, porque como saben, en los accidentes cerebrovasculares el tiempo es lo más primordial. Solamente se tiene 4,5 horas para que se pueda remediar.
3: Reanimar.
1: Sí.
2: ¿Qué va a permitir este viaje que vas a tener tú a los Estados Unidos?
1: Bueno, este viaje me va a permitir desarrollarme en los ámbitos STEAM y también, sobre todo, desarrollarme como tanto en robótica, en expertos en la NASA, y traer ese conocimiento acá a la población de Huaraz, de Perú, para nosotros poder como divulgadores científicos en este, y nos va a permitir esta experiencia, sobre todo, aprender mucho sobre algo que nos apasiona.
3: ¿Vas a perfeccionar tu proyecto?
1: Sí, claro.
3: Ahora, para que llegue eso a la sociedad, a la población, porque ese es el sentido de tu proyecto, ¿qué se necesita?
1: Lo que se necesita es poner a prueba el plan piloto, sobre todo el apoyo de las personas, porque no es algo, el prototipo a mí me costó aproximadamente solamente el reloj 71 soles, y reproducirlo para toda la población es un gasto. Entonces, acá lo que yo pediría es el apoyo a las empresas, entre otros, para ponerlo a prueba.
0: Bien, son las 2 de la tarde con un minuto. Felicitaciones a María Clara Jesús Serna, de 15 años, ¿no? Ella es estudiante del Colegio Santo Tomás de Aquino, ¿ah? La primera alumna guaracina y de Ancash, donde el cual llena de orgullo a nuestra ciudad, un sueño que nació en tierras guaracinas y ahora llevará rumbo al espacio, ¿no? Donde, señoras y señores, destaca con este proyecto que viajará a la NASA esta jovencita estudiante de 15 años del Colegio Santo Tomás de Aquino, ¿no? Felicitaciones a los padres, a sus docentes y a todos quienes han colaborado especialmente en el desarrollo de este colegio, de este proyecto, perdón, y que bien también por la misma alumna y por sus capacidades, y como también a sus padres, ¿no? 2 de la tarde con 2 minutos. Vamos a irnos a la pausa comercial, pero antes, ¿qué ha pasado en Chiquián? En Chiquián están en plena fiesta, ¿no? En la segunda tarde taurina estuvo a punto de vestirse de luto debido a la imprudencia de un aficionado que saltó al ruedo a torear, como todos los años, ¿no? Esos que se ponen a tomar un poquito y luego salen de toreros y que al final les salen vestidos, ¿no? Es lo que ha pasado de un aficionado que ha saltado, ¿no? Imprudentemente ha saltado a torear, a pesar de que la plaza contaba con todas las medidas de seguridad y la presencia de toreros profesionales contratados. En un descuido se originó el incidente y casi el toro, ¿no?, prácticamente desaparece a este parroquiano. Imprudencia de las personas. Muy bien, me voy a la pausa comercial. Vuelvo con la siguiente parte del programa, con el voto informado y como también con los titulares nacionales a través de Umbral Perú. Luego a la pausa, y también vengo con algunos pasajes del candidato a la Municipalidad Distrital de Olleros, don Mirko Cacha Alvarado, que ha estado el día de ayer, donde ha estado presente en Gututupampa. La población, con qué cariño lo recibe al licenciado Mirko Cacha Alvarado, ¿ah? Va subiendo la aceptación hacia este candidato. Vuelvo a decir, nuevos rostros en la política. Bienvenidos, señores. Pausa y ya vengo.
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0: 14 horas con 18 minutos, la hora a nivel nacional, 2 de la tarde con 18 minutos. Amigos, bienvenidos a esta hora final del programa, gracias por su sintonía. Como siempre, estamos hasta minutos antes de las 3 de la tarde a través de Radio Superfiesta. Bueno, antes de iniciar el programa y con más información y con los titulares nacionales de Umbral Perú y el voto informado, está en línea telefónica el ex regidor de la Comuna Distrital Independencia, don Hernán Espinosa Hostos, a quien le damos la cordial bienvenida. Y es importante su punto de vista, ya que estamos en plena coyuntura electoral. Se viene la fiesta electoral de las elecciones el próximo 4 de octubre. Don Hernán Espinosa Hostos, gusto saludarle a través de la radio.
1: Aló, buenas tardes. Qué gusto de saludarlo a tus amables oyentes y espero su pregunta, ¿cuál será su...?
0: Bien, don Hernán, estamos prácticamente a puertas, 29 días para las elecciones. ¿Cómo avisora este panorama político, sobre todo para todos los vecinos de Independencia que somos, no? Candidatos que ya pasaron en su gestión y vuelven, a pesar que han dejado a Céfala en la municipalidad. Hablamos de un ex autoridad, otros también nuevos que aparecen. ¿Cómo nos encuentra a la población de Independencia con los candidatos que tenemos?
1: Bueno, yo lo veo muy mal, la coyuntura electoral que está pasando a nivel del país con relación a la elección de los gobiernos regionales y municipales. En caso de Ancash, veo que también a los candidatos que no reúnen el perfil profesional para ocupar el cargo de alcaldía, tanto provincial, distrital, lo veo muy débil, y no hay propuestas, sino ofrecen por ofrecer cualquier propuesta, pero no encuadrado en la ley orgánica de municipalidad, la ley 27972, y de que cuando uno hace una propuesta tiene que ceñirte en los planes de desarrollo de la ley electoral que plantea, y ahí están establecidos los ejes de desarrollo tanto para las municipalidades, provincial, distritales y la región, ¿no? Hablan cualquier cosa. Y no hablan de fuentes de financiación, cómo van a financiar, cuánto va a costar esos proyectos que plantean. Entonces es bastante subjetivo, no hay objetividad en la propuesta que plantean.
0: Eso quiere decir que simplemente son propuestas o promesas de campaña, no tienen el sustento correspondiente, don Hernán.
1: La verdad que no veo, repito, peor todavía que las municipalidades, en este caso Independencia y Huaraz, está una crisis completa, está quebrado en el manejo presupuestal y financiero de las municipalidades, no por un costo elevadísimo en gastos de personal y gastos que hacen sin respetar las normas, en este caso la misma ley, ¿no? Entonces ese ha dañado. Entonces el que pretende ser alcalde independiente de Huaraz tiene que tener una preparación académica, tiene que tener experiencia de la gestión pública para manejar y controlar y ver en qué condiciones está, porque es un desastre el manejo que han hecho, gestión tras gestión, lo han dañado a la municipalidad. En estos momentos la municipalidad está en crisis. En caso de Ladislao Cruz Villachica, esta municipalidad anda a la deriva. Y como consecuencia de esto, sus resultados económicos, tanto en el balance que en el estado de gestión, está arrojando un déficit de más de 100.880.000. En el año 2023 tienen un déficit de 27 millones. En el año 2024, 21 millones. En el año 2025, 51 millones. ¿Cómo pueden gastar, por ejemplo, en el año 2025, tiene un gasto de operación de bienes y servicios cerca de 68 millones? Imagínate, ese cuesta el aparato burocrático de la municipalidad. O sea que es el gasto han hecho a diestra y siniestra, por aquí, por allá, sin ningún control. Y el resultado es calamitoso, es vergonzoso que esté pasando en la Municipalidad Independencia y no se ve ningún proyecto ni obras de impacto a nivel de la zona urbana ni rural, sino se han dedicado a gastar poco en poco en la zona rural porque hay una intención, porque eso ni la Contraloría, nadie lo revisa. Por eso es importante que esta municipalidad pase por una auditoría de la Contraloría General de la República para saber en qué está el estado de salud de la Municipalidad Distrital de Independencia.
0: Don Hernán, ¿eso quiere decir de que hoy por hoy la municipalidad tiene más gastos en el tema burocrático, más allá de lo que podría ser de cumplir con la población de tantas necesidades que tiene, por ejemplo, Independencia, sabiendo que tiene mayor cantidad de dinero que Huaraz, por ejemplo, en el tema del canon minero, ¿no?
1: No, por eso hay mucho dinero en la Municipalidad de Independencia. O sea, el canon minero, más o menos, históricamente ya pasó más de 1,000 millones que ha recibido Independencia. Pero ¿dónde está? ¿Qué se ha hecho con esta plata? No hay nada. En caso de la gestión de la Universidad Cruz Villachica, ha llegado el dinero en el año 2023, más 50 millones. Y cuando asume al cargo, recibe con un saldo de balance al 31 de diciembre del mismo año, cerca de 76 millones. Y ahí le llega más canon minero. Igual sucede en el siguiente año, tiene un saldo de balance bastante elevado y recibe más plata, pero la ejecución presupuestal llega apenas a 15-20%. Entonces, ¿qué hace con la plata? Porque se ha mareado, no ha invertido en proyectos grandes que es necesario hacerlo en la zona urbana y en la zona rural, como la avenida, por ejemplo, con Fraternidad Internacional. Hay un cartel que está plantada en Cascapampa, dice que ese proyecto cuesta 12 millones, pero está abandonado. Veo también el pintado de las mermas del colegio Luz Uriaga. ¿Cómo puede costar más de 141 mil soles ese dos cuadritas, igual con Fraternidad? Entonces, es alarmante ese tipo de gasto que ha hecho, porque eso no costará 10 latas de pintura. ¿Y qué clase de pintura lo habrá echado? Pintura de agua, claro. Ya son dos veces en la gestión del profesor Ladislao Cruz Villachica que está pintando toda la avenida Santiago. Ahora está pintando los postes, está poniendo vermas, no sé qué. No sabe qué hacer para gastar. Y eso no es correcto porque tiene que planificar bien, tiene que presupuestar bien, de acuerdo a la necesidad de la población. Pero mira cómo está la pobreza, extrema pobreza. Los indicadores estadísticos de INEI indican que la pobreza es bien alto en Independencia. En la zona rural, la pobreza multidimensional está sobre 14%. En la zona rural está 77%, que no tiene servicio agua, desagüe, no hay servicio salud, no hay electrificación, etcétera. Mira cómo está. Pero es vergonzoso que un distrito que tanta plata recibe que no se haga nada. Esto ha sucedido gestión tras gestión. O sea, se han heredado. Han recibido, como sea la municipalidad, no han pedido ni rendición de cuenta, nada. Los alcaldes que terminan su gestión se han ido a su casa. En caso de Independencia, está volviendo a Alzamora. En ningún momento ese señor ha hecho la rendición de cuentas. ¿Cuánto recibió? ¿En qué gastó? Nada se sabe. Y ahora está volviendo vuelta porque han hecho un pacto especial entre la Diego Cruz Villachica y este señor para que haga la política del gato, para que tape toda la cochinada que ha hecho cuando él gane. Ojalá que la población se dé cuenta y no le dé su voto de confianza a estos señores que tienen que rendir cuentas, tal como indica la ley orgánica de municipalidad. Si no, van a estar en un problema grave que tarde o temprano se tiene que ver y va a saltar el chupo y va a tener una responsabilidad grande.
0: Ante esta pasividad del pueblo, de los órganos de control, y como también la presencia de los regidores, usted es ex regidor de la Comuna Distrital Independencia, don Hernán Espinosa Hostos, ¿qué decir al respecto? ¿No? Poco nada se ha notado la presencia de los regidores en este proyecto o en este trabajo que ha hecho, que ya está terminando, el actual alcalde de la Comuna Distrital Independencia. Prácticamente no se ha oído, son personajes desaparecidos para lo que viene a ser los destinos de Independencia. Hablamos de los regidores, don Hernán.
1: Bueno, pero ese es el problema del país, ¿no? Lamentablemente, cuando hay cambio de alcaldes, la ley permite, ¿no? No pide requisitos. Basta que tengas tu DNI, cualquier ignorante se presenta y gana las elecciones y se acabó. Porque acá en Ancash, en el Perú, ser analfabeto es un privilegio, porque te puedes ganar un puesto en la senaduría, diputados, alcaldes, gobierno regional, etcétera. Entonces es vergonzoso que está pasando en el Perú. Y es por eso hay un desastre en el gasto público. No resuelven problemas, no ayudan a la gente, no mejoran sus niveles de vida, etcétera. Y es un problema. Entonces la ley electoral es muy simple, permite a cualquiera, no hay meritocracia. Tiene que haber meritocracia para que maneje y gobierne bien, como se llaman las municipalidades. Si no, va a ser un fracaso como lo que está pasando.
0: En ese sentido, los regidores que tenemos hoy por hoy Independencia, don Hernán, ¿tendrán la nota aprobatoria o simplemente están de desaparecidos?
1: ¿Aló?
0: Don Hernán, me refería el tema del trabajo de los regidores de la Comuna Distrital Independencia en esta gestión. Usted como ex regidor, ¿cómo califica el trabajo de ellos? Ya que poco nada se sabe, la labor cumplida sobre todo la de fiscalizar y sobre todo hoy por hoy sabiendo de que hay obras muy cuestionadas durante todo este tiempo de la actual gestión.
1: Mire, en caso de los regidores son como especie de secretario. Hacen lo que el alcalde ordena y no hacen trabajo de fiscalización. Yo he revisado el estado financiero de la Municipalidad de Independencia. De los 3 años de gestión que tiene, es una calamidad, es un gasto que han hecho por gastar. Hablan de trabajos, puro contrato de 1 millón, 2 millones, 3 millones, 4 millones, 5 millones. Pero no se sabe en qué sitio han hecho este trabajo, en qué lugar. No hay. Y seguramente no hay ni liquidación de obras. Por eso es importante que intervenga la Contraloría General de la República, porque es un escándalo esto que está pasando. Es lamentable, ahí hay denuncias por aquí y por allá. Ahora, si entramos, tocamos los documentos, vamos a encontrar cosas que va a sorprender y va a crear un asombro en la población.
0: Durante este tiempo hemos visto a los personajes como los regidores, inclusive llegaron a molestarse por la inexperiencia y la juventud que llevaban, la gente le tildaba como los pulpines, ¿no? Llegaron a incomodarse todo eso, don Hernán Espinosa Hostos, el tema de los regidores. Ahora, ellos se han pasado inclusive de fotógrafos, andando en inauguración de obras, poniendo primeras piedras. ¿Eso es parte de la función de los regidores, don Hernán, usted como ex regidor de esta Comuna Distrital Independencia?
1: Sí, pues, pero por eso, regidores no existen en la Municipalidad de Independencia. Un candidato que pretende ser acá hace su lista como sea, luego para usar como un maniquí a los regidores. Los regidores tienen que hacer una fiscalización de los proyectos. Si están liquidados, el proceso ha sido correcto, nada. Nada dicen esos regidores de la Municipalidad de Independencia. Mira, así lamentable, el año pasado creo que el señor alcalde se ha ido a Italia, a pasearse con 2 regidores, creo. ¿A qué ha ido? Dice, para que vea cómo es el tratamiento de los residuos sólidos en Italia. ¿Y qué ha traído? ¿Cuál es el favor, el beneficio que ha recibido de ese viaje el Distrito Independiente? Es que por costumbre, los anteriores alcaldes igual, Alzamora se fue a Canadá, junto con el alcalde de Huaraz. Se pasean, hacen turismo, agarrando la plata de la municipalidad y no pasa nada. Y la población no sabe. Y esto no debe continuar, para mí debe terminar. Ya debe tener un techo porque la presencia del canon minero no es eterno, se va a acabar. En unos años más se va a terminar, se acabó. Y entonces ahí vamos a ver qué beneficio, qué cosas hemos hecho, qué logros hemos hecho, cómo hemos cambiado, nada. Vamos a terminar más grave que un enfermo que un enfermo de cáncer. Así está.
0: En este sentido, don Hernán Espinosa Hostos, veamos a estos dos personajes de la política y del partido de la A. Uno que vuelve luego de haber dejado por falda irse a Huánuco, dejar la municipalidad acéfala, vuelve a tentar nuevamente el sillón municipal. El otro señor que está como actual alcalde de la municipalidad digital de Independencia, quiere que le premiemos dando la municipalidad provincial de Huaraz. ¿Eso es meritorio, don Hernán Espinosa Hostos? ¿Usted qué opinión nos daría?
1: Sí, pero es lamentable que la ley permite, ¿no? Si usted ve que todos los candidatos que por los partidos que van son partidos que no han pasado la valla electoral, quiere decir que la población lo ha retirado, lo ha rechazado, no debe existir, pero siguen existiendo, ¿no? Es un muerto, es un cadáver que está siendo revivido gracias a la brujería, creo, y todos esos que no han pasado están participando en las elecciones. El caso de Alianza por el Progreso está liquidado como partido, no debe existir. Pero en la competencia electoral de las elecciones municipales y regionales, ahí están todos ellos, y los que han ganado no aparecen. Es lamentable. No sé qué decir, pero eso es mi opinión personal. No sé cuál será la opinión de la población.
0: Bien, don Hernán, ¿qué llamado hacer a la población? La reflexión correspondiente, nos quedan 29 días para las elecciones. Hay nuevos rostros en la política y sobre todo como candidatos a Independencia y Huaraz, tal vez la gente optaría por nuevos rostros y cambiar de alguna otra manera, ¿no? Hay que buscar el cambio, porque si buscamos a lo mismo de siempre, ya sabemos las mañoserías, todas las inconductas que nos han ido demostrando, ¿no?
1: Sí, pues... No sé si usted se dará cuenta, la gestión no mejora, la calidad de las autoridades no mejora, cada vez que hay proceso, pucho, se ve candidatos que aparecen sin conocer la gestión pública, no conocen cómo se debe gobernar, no conocen el estado, la situación como está, no diagnostican los problemas del distrito, no planifican qué proyectos de desarrollo van a hacer, nada, no hay nada, a la deriva anda, y termina ahogados como un bañista que no sabe nadar, nadando, y ahí desaparece, así están.
0: Don Hernán, mientras tanto, nuestro distrito de Independencia seguirá esperando su palacio municipal, su centro cívico, la doble vía, las veredas desde la bajada de Quinoacocha hasta Monterrey. Seguiremos esperando. Parece ser que el destino está echado para nosotros, ¿verdad?
1: Sí, pues mire, todo Cascapampa, creo que con intervención del Ministerio de Transporte de la región, todo, creo que echaron ripio por aquí, y ahorita están... Hay dos señoras, mujeres que están echando arena, todo Cascapampa, y eso es lo logro que ha hecho el alcalde. Así no puede ser, y la pista está destrozada por aquí y por allá. La zona urbana, peor, hay un desorden completo en todos los aspectos. No hay gobernante, no hay alcalde, está descabezado. Es un vehículo sin llantas que está andando.
0: En este caso, en este proyecto que nos ha dejado la actual gestión de Independencia, de las señalizaciones, don Hernán Espinosa Hostos, ¿será lo más técnico, lo más adecuado tener cada media cuadra los semáforos, las señalizaciones en la vereda, ya no hay por dónde pasar? ¿Será lo más adecuado técnicamente? ¿Cuál sería sus comentarios, no, su punto de vista acerca de esto, don Hernán? Y sobre todo, con un costo equivalente de 5 millones, ¿no?
1: Sí, pero eso está pasando por la mala preparación que tienen los alcaldes. Son personas que no conocen el campo de la administración, no conocen planificación, presupuesto, no conocen gerencia. Mandan y ahí están sentados ganándose el sueldo. de 9.000, 12.000 soles sin saber ni leer ni escribir. Y como esa teta de la vaca lechera es rico, siguen con, quieren continuar en la otra municipalidad. Están de candidato. Pero eso no. Hace falta respeto. Y la población tiene que reaccionar. Y al momento de votar, tiene que votar por una persona que garantice una gestión, que haga un buen trabajo. Y no ser un testigo mudo y luego aparecer como el quien le protege todas esas cosas. Y nos convertimos en cómplices de la mediocridad en materia de gestión que tienen estos señores. Así está pasando.
0: Para muestra un botón, también tenemos este tema del mantenimiento del bulevar. Si sabemos de que el alcalde tuvo que ofrecer su candidatura hace 4 años atrás, mencionando que sin canon minero había hecho el bulevar. Ahora ya teniendo ese canon minero, ha hecho el mantenimiento de pintado, de poner su carpa y todo lo demás, por 2 millones de soles. Don Hernán, ¿qué se puede decir al respecto? Prácticamente es una burla para la población.
1: Pues eso hace su bandera que hablaba, que Pastorita Guaracine, que es la maravilla que es en la primera gestión. Para mí, la primera gestión de Lalo Víctor fue un desastre. Le costó esa obra, creo, más de 1,5 millones. Ahora ha gastado cerca de 2,5 millones. Cuando uno ve, ha puesto un eternito, banquitos por aquí, con su cadenita amarrado con alambres por aquí y por allá. Sigue ahí metido porque es su obra bandera de él. En otro sitio no hay. Todo está desatendido, las calles destrozadas, no hay servicio de agua, desagüe. Peor estará en la zona rural, no hay nada. Entonces, habiendo tanta plata, ¿por qué va a ocurrir esto? Entonces, debe ser la preocupación de la población esto. No seguir confiando en este tipo de personas. Y que responden esto ante el Poder Judicial para que vea esto, para que haya una sanción a cada una de estas personas que han hecho este daño a la municipalidad, que es irreparable.
0: Bien, don Hernán, le agradezco por los minutos que nos ha cedido aquí a los estudios de la radio, al programa. Y por último, ¿no? Decir que instar a la población, ya que el pueblo está desunido, no podemos organizarnos, no hay un frente de defensa y todo lo demás, los que han tenido nos han decepcionado. Solamente nos queda en las urnas hacer lo que tenemos que hacer, buscar a personalidades nuevas con el deseo de servir y que la política sea de servicio y más no de servirse ellos mismos, ¿no?
1: Sí, pero yo quiero opinar de que es esto lo que están entrando los nuevos, están, van a terminar mal, hasta peor, porque yo no veo el perfil profesional, los requisitos para que puedan desempeñar como en el cargo de alcaldía, porque la alcaldía necesita una persona con muchísima preparación para corregirlo, mejorarlo. Está en una situación grave. Entonces, va a empeorar, van a terminar mal también, igual como estamos hablando. Eso yo lo dije anteriormente, lo que va a pasar. Y ahora me darán la razón las personas que me escucharon cuando yo hice esa crítica.
0: Bien, don Hernán, le agradezco por los minutos. Algo final y la reflexión entonces para que la gente pueda al menos pues intentar votar por alguien que haya o que tenga la esperanza para todo un pueblo que espera mucho de sus autoridades, ¿no?
1: Sí, pues, estamos perdiendo, son años perdidos, el canon minero que está millones que ha llegado a la Ancash, el resultado no ayuda, no resuelve los problemas. El problema está en los que entran como autoridades y no están resultando con creces en la mejora de Ancash, sino se está empeorando, ¿no? No mejora del capital humano, en los proyectos importantes como el aspecto social, educación y otros, están en una situación crítica y no mejora, estamos peor cada vez que hay cambios de autoridades en Ancash.
0: Bien, don Hernán, le agradezco. Estaremos en contacto en los próximos días.
1: ¿Aló?
0: Sí, don Hernán, le agradezco por los minutos que nos ha cedido con sus comentarios. Estaremos en contacto en los próximos días.
1: Ya, muchas gracias.
0: Bien, buenas tardes. Estuvo con nosotros don Hernán Espinosa Hostos, ex regidor de la comuna digital de Independencia, a través de nuestro noticiario de Radio Superfiesta. Son las 2 de la tarde con 42 minutos a la hora a nivel nacional, 2:42. Estamos entrando a los minutos finales de la presente edición informativa. Solo quiero poner un hincapié a todo esto, a lo que hemos conversado con el ex regidor de la comuna distrital de Independencia. La situación de que hay gente que no tiene ninguna preparación, sobre todo, y van como regidores. Jamás han trabajado ellos, jamás han tenido estudios técnicos superiores, universitarios, peor. Cualquier hijo del vecino va en la plancha de regidores de los candidatos a la Municipalidad Digital Independencia de Guanacaste y de todos los lugares en su mayoría. Véanle su hoja de vida. Les invito a ingresar a Voto Informado. Ahí van a ver ustedes, van a informarse la hoja de vida de cada candidato a regidores. Es una vergüenza realmente, ¿eh? Usted abre, ¿no?, el portal de Voto Informado, la lista de regidores, gente que jamás en su vida han trabajado. Ingresos 00 soles, no sé cómo vive la gente. ¿No? Estudios, apenas secundaria, ya no, pues. Es por eso que lamentablemente tenemos, ¿no?, autoridades como la de ahora. Como Independencia. Regidores que simplemente se han pasado sobones, se han pasado de franeleros, que jamás han fiscalizado. Han cantado, ¿no?, el mismo himno que el alcalde. Han hablado el mismo idioma que el alcalde. O sea, nada de nada de haber cumplido su labor de fiscalización. Entonces, tenemos que reflexionar. Tenemos que darnos cuenta qué tipo de personalidades hoy por hoy tenemos en la palestra como candidatos a la Municipalidad Provincial de Abaraza e Independencia. Qué bonito, ¿no? Se maquina esto. Bueno, como somos del mismo partido, somos de la misma mancha y sabemos nuestras mañoserías, bueno, tú vuelve, pues, guanuqueño, entras a la Municipalidad de Independencia, todo lo que haya pasado simplemente lo entierras, mientras que yo me voy a Huaraz. Así es que, si realmente eso ocurre, prácticamente la gente de Huaraz, de Independencia, no tendríamos dignidad, no tendríamos simplemente esa autoestima personal y que simplemente no valdremos de nada como personas para volver a equivocarnos. Por ejemplo, un Eloy Alzamora, señor. ¿Por qué tenemos que elegir por él? ¿Qué hizo en bien de la población de Independencia, de los hermanos del campo? ¿Qué hizo? Más de lo mismo. Y lo peor es que la última parte de su gestión se fue dejando a la municipalidad como cualquier cosa. Y a eso vamos a premiarle. Y es más, también vamos a premiar al actual alcalde de Independencia, dándole otra oportunidad de ser autoridad. Como acaba de decirnos el ex regidor don Hernán Espinosa Hostos, con muchas falencias de incumplimiento con la población, y darle el premio mayor de que sea autoridad provincial de Huaraz, estaríamos siendo tan necios, tan bobos para de esa manera elegir a estos dos personajes de plata como cancha, a estos dos personajes del partido desaparecido a nivel nacional. Así es que digamos basta a todo esto, basta a la burla de la agrupación de plata como cancha en Huaraz Independencia. Simplemente tenemos que poner la cruz. Trece minutos, llegamos a las 3 de la tarde. 13 para las 3. Vamos a irnos rápidamente con los titulares nacionales. Luego vengo con una partecita de Voto Informado, ¿ya?
2: 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Cordiales saludos, hoy es viernes 4 de septiembre. Un mes, una semana de este gobierno. Soy Hugo Almanza, bienvenidos a la información. El 4 de septiembre de 1826, el libertador Simón Bolívar abandona el Perú dejando un consejo de gobierno cuya misión era lograr la vigencia de una constitución que le diera el mando vitalicio. No se logró, la constitución solo duró 4 meses y Bolívar no regresaría más al Perú. 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Pese a haber negado todo vínculo con el operador digital preso en Bolivia, Fernando Cerimedo, aparecen fotografías de la presidenta Fujimori en una gala en Estados Unidos el 10 de febrero pasado con él, con Damián Valenzuela, socios y amigos suyos. Cerimedo en esa ocasión recibió el premio Consultor Político Hispano del Año. Atención, la Procuradora General del Estado, María Carajulca Quispe, tomó juramento a 25 procuradores públicos y 25 procuradores públicos adjuntos, quienes se integran a la Defensa Jurídica del Estado. 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Hoy, Día de los Ajíes Peruanos. Atención, la diputada Naní Márquez presentó una denuncia constitucional contra el defensor del pueblo Josué Gutiérrez por mencionar un posible cierre del Congreso. Presupuesto procrimen. Pese a decir que es prioridad la lucha contra la inseguridad, en el presupuesto 2027 se le recorta recursos a la policía. Es así que a orden público y seguridad se le quitará 519 millones de soles respecto al año anterior. 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Esta es la semana de la educación vial. Ante el abuso de multas municipales impagables en La Victoria, la Federación de Empresarios de Gamarra alza su voz. Hoy, viernes 4 a las 10 de la mañana, cierre de tiendas hasta el mediodía, marcha de protesta y plantón frente al local municipal de fiscalización en la cuadra 12 de Gamarra. Atención, el controvertido fiscal de la Nación, Aladino Gálvez, cuestiona la exposición de detenidos y la presencia del ministro Rafael Belaúnde en Trujillo.

0: 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Noticias nacionales. Hoy festividad de San Francisco del distrito de Epión, en Chota, Cajamarca. Hoy aniversario de creación política del departamento de San Martín. Esta es la semana turística y de aniversario de Requena en Loreto, semana jubilar de la provincia de Oxapampa en Pasco, semana turística de Pisco en Ica. Atención, en el Cusco, mañana 5 de septiembre se reanudará el ingreso al Camino Inca de Machu Picchu. Alerta, la ola de calor se extiende en Lambayeque y la región registra temperaturas de hasta 34.7 grados centígrados. 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Notas del exterior. Hoy Día Internacional del Taekwondo. Día Mundial de la Salud Sexual. Atención, en Nepal, los desaparecidos ya superan las 5.000 personas a una semana de la luz. Según Estados Unidos, el tránsito de petróleo en el Estrecho de Hormuz volvió casi a sus niveles de antes de la guerra. La historia de la fecha que ocurrió un 4 de septiembre. 1835 en el Callao. Parten las tropas de Salaverry para combatir a Santa Cruz en el contexto de la Guerra Civil Peruana de 1835-1836. Año 2016, en la Ciudad del Vaticano, el Papa Francisco canoniza a la Madre Teresa de Calcuta. La frase de hoy: nunca olvides de dónde vienes. Tus raíces son la fuerza que te impulsa y la historia que llevas en el corazón. Síguenos y comenta. Recuerda, lo que es útil se debe compartir. Soy Hugo Almanza, en Umbral Perú, vive la noticia. Para la Red Nacional de Medios, fueron los titulares. 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
1: Son las 2 de la tarde con 52 minutos, 8 para las 3. Estamos llegando a la recta final del programa. Gracias por su sintonía. Atención, tengo la nota informativa de último minuto. La Fiscalía Anticorrupción interviene. La Municipalidad Distrital de Independencia. Caso investigado sería la contratación de empresa relacionada al jefe de campaña del alcalde candidato Lalo Villa. Ayer en horas de la tarde, integrantes de la Dirección contra la Corrupción de Ancash, DIRCOCOR, intervinieron las instalaciones de la Municipalidad Distrital Independencia, según se pudo conocer, para recabar documentación referida a la contratación de personas allegadas al jefe de campaña del alcalde de esta Municipalidad Distrital de Independencia. Este caso implica al Consorcio Oeste, cuyo representante legal es Patsy Yulisa Torres Rosas, quien todo indica es pareja del jefe de campaña del alcalde candidato Ladislao Cruz Villachica, Lalo Villa, y se benefició con la buena pro de las licitaciones Proceso CACCP, abril 9, 2026, MDI 1. La intervención de la DIRCOCOR se realizó ayer en horas de la tarde. Sin embargo, llama la atención que hasta el momento el Ministerio Público Distrito Fiscal de Ancash no ha emitido ninguna nota informativa o publicación en sus redes sociales sobre esta diligencia. El hecho llama aún mucho más la atención u omisión, ya que para otros actos de menor importancia, decorativos o cumpleaños de los trabajadores, se usa el fanpage de la Fiscalía de manera célere y agilito para la publicación en muro institucional de la red social. ¿Qué pasó en esta vez? La ciudadanía quisiera pensar mal y quitarle legitimidad, señoras, señores, a esta institución que hasta la fecha ha demostrado agilidad en muchas investigaciones fiscales. Pero en esta aún no, señoras y señores. La Fiscalía Anticorrupción ha intervenido. La Municipalidad Distrital Independencia el día de ayer en horas de la tarde. Caso investigado sería la contratación de empresa relacionado al jefe de campaña del actual alcalde reeleccionista de la Comuna Distrital de Independencia. Bien, señoras y señores, estamos llegando a la parte

0: parte final del programa. Han sido muy gratos por su especial sintonía. Estaremos regresando el día lunes, como siempre, minutos después de las 13 horas. A que tengan un buen fin de semana. Regresamos con ustedes entonces el próximo lunes. Muy buenas tardes. Ya viene el siguiente programa.
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3: Nosotros estamos acá para apoyar a la gente humilde. Yo me solidaría con usted por ser un medio tan democrático, por abrir las puertas al más necesitado, al más humilde, porque ellos necesitan de nosotros, ya que las autoridades nos cierran las puertas. Mis felicitaciones, señor Ángel, y adelante.
4: Para gente pobre no hay nada, para gente rico no más hay. A ver, yo manifiesto, señor periodista, yo vengo sobre el alcalde, nunca no me he acercado, pero así hoy sí me he acercado, porque ese perjuicio nos ha hecho. Pero ese nunca que no haga con gente pobre, ¿verdad? ¿Cómo ha entrado, señor periodista? Ustedes saben, sabrán cómo su candidato hizo que yo soy para gente pobre, dijo, pero nunca no ha sido así. Ningún alcalde no ha sido, tal vez sabrán si rateros, pero gente humilde nunca no nos ha robado de esa manera. Ahora, ¿cómo robo es eso? Se presentan Judas, como cargan algo también como Judas. Después, como al Señor lo castigaron, los chunchos igualitos se van riendo, alcanzando algo. Ese no es justo, señor periodista. Por eso yo con esa palabra me he acercado, pero ahora que se despierte el alcalde.
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2: A partir de estos momentos, damos inicio al programa con verdadero espíritu regionalista, Los Distritos y Provincias en Acción. Queda con ustedes el director, conductor del noticiero, el periodista Ángel Durán, con verdad y justicia.

0: Hola, hola, muy buenas tardes, amables radioescuchas del noticiario del pueblo y para el pueblo. 4 de septiembre 2026. Estamos a un mes para las elecciones municipales y regionales. 30 días. Y esto se define. En 30 días vamos a saber si hay o no hay segunda vuelta electoral a nivel regional. O de repente hay algún candidato que da la sorpresa y gana en primera vuelta, aunque lo dudo, así como está el panorama, así como observamos el comportamiento de los electores frente a 12 candidatos al gobierno regional, nosotros estamos convencidos que habrá segunda vuelta electoral en Ancash. Más adelante les voy a decir, más o menos vía vaticinio periodístico, quiénes entrarían a una segunda vuelta electoral a nivel de las elecciones regionales y municipales. Muy bien, tenemos abundante información. El escándalo, comenzamos con Chimbote. Hoy comenzamos con Chimbote. El escándalo que envuelve la gestión del alcalde de Nuevo Chimbote, Walter Soto. Se han filtrado informes de inteligencia de la Policía Nacional donde están demostrando que al parecer el alcalde Walter Soto, alcalde de Nuevo Chimbote, pertenece a una banda criminal, está en el ejercicio de funciones como alcalde, pero tiene un brazo armado. Tiene un brazo armado, quiere decir sicarios. Tiene un grupo de personas que se dedican a hacer seguimiento a sus opositores, a sus críticos, se presume con ánimos de eliminarlos. La intención sería eliminar a los opositores. Eso es lo que dicen los informes de inteligencia de la Policía Nacional, que ya se filtró a la prensa, y es más, ha sido menester el comentario del propio ministro del Interior, indicando que va a haber sanciones para el policía o los policías que han filtrado informes ultra secretos que solamente maneja el área de inteligencia de la Policía Nacional, donde involucran al alcalde Walter Soto de ser cabeza de una banda criminal, de tener un grupo armado que defienda su gestión, un grupo armado preparado posiblemente para aniquilar a sus opositores, a sus críticos, además testaferros, no solamente empresarios de la zona, testaferros empresarios que también financian su campaña electoral de Alianza para el Progreso. Y entonces, esto no es broma. Son informes de inteligencia de la Policía Nacional, donde Walter Soto y su entorno aparecen en esos informes clasificados. Y entonces, eso realmente preocupa, ¿no? Eso preocupa. Pero esos informes de inteligencia que está minuciosamente elaborado, porque ha habido seguimiento de varios años, seguimiento del grupo Terna, de la DICOCOR, de agentes infiltrados de la policía en la gestión de Walter Soto. El informe claramente te demuestra que Alianza para el Progreso en Chimbote trabaja así. Escuchamos el informe.
1: Durante años pudo parecer una guerra entre bandas por el control del estibaje. Los terrenos, el microtráfico y la extorsión empieza a revelar, según documentos reservados de la Policía Nacional, una dimensión mucho más profunda. La presunta penetración del crimen organizado en los espacios donde se decide y administra el dinero público. Es decir, la municipalidad de Nuevo Chimbote, ahí donde está el alcalde, Walter Soto. Los informes de inteligencia de la Policía Nacional, entre ellos, la nota de información número 600 del 2025 y su antecesora, nota de información número 659-2025, elaboradas por el Departamento Desconcentrado de Inteligencia de Chimbote, DEINT, describen una estructura criminal que habría extendido sus tentáculos por los distritos de Chimbote, Nuevo Chimbote, Cosco y Santa, combinando extorsión, sicariato, tráfico de terrenos, microcomercialización de drogas y presunto lavado de activos. Todo eso en los próximos minutos. ¿Cómo un alcalde, su esposa y sus allegados pueden estar incluidos en una investigación de inteligencia de una organización criminal denominada Los Intocables del Puerto? Pero el contenido de estos documentos va más allá. La investigación de inteligencia policial sostiene que la organización conocida como Los Intocables del Puerto, cuya actual cabeza sería el alias Narizón R, quien tomó el control de la organización Los Intocables del Puerto, pero antes él pertenecía a los Patecos, como el líder de la banda, después que Leonard Cruz Alejos, alias Bala, fue asesinado. Y ahora a ellos la policía los denominó Los Intocables del Puerto. Según esta carpeta de investigación policial, al mando del Narizón R, ¿quién habría construido una presunta red de conexiones con funcionarios, operadores municipales, empresarios, policías y otros personajes vinculados al poder local, incluyendo el alcalde de Nuevo Chimbote, Walter Soto? En el centro de esta trama aparece la Municipalidad Distrital de Nuevo Chimbote, encabezada por el alcalde Walter Jesús Soto Campos, junto con su esposa Zulema Rebeca Azucena Barnechea Reyes, y una serie de operadores que, según la inteligencia policial, cumplirían funciones dentro de un esquema destinado a controlar obras públicas, recaudar dinero y garantizar protección. Las imputaciones son graves y deberán ser esclarecidas por el Ministerio Público y el Poder Judicial.
2: Si la policía tiene esa información, yo no sé qué espera. Hay mucha cercanía con la fiscalía, con el Poder Judicial, secretarios que han sido abogados del alcalde, trabajan ahora en el Poder Judicial como secretario de las salas penales, fiscales que están relacionados con el alcalde, compra-venta de bienes y raíces, empleados, esposas de jueces, que incluso han visto mi caso, que trabajaron en la municipalidad y quisieron ocultarlo.
1: Según el contenido de los informes de inteligencia, nace una interrogante. ¿Hasta dónde habría llegado la infiltración del crimen organizado en la estructura del poder municipal de Nuevo Chimbote?
3: Si ya la fiscalía ha realizado todas las diligencias, que por favor actúe, ¿no? Porque al tomar conocimiento de que ya esto no solamente linda con un tema de corrupción de funcionarios, sino con otro tipo de delitos que pueden causar alguna gravedad mayor, incluso contra la integridad de personas, yo creo que se debe de actuar.
1: Resulta que la historia de los Intocables del Puerto está marcada por la violencia. Uno de los principales líderes históricos de los Patecos fue Leonard Alfredo Cruz Alejos, quien murió acribillado el 19 de mayo de 2025. Antes había caído Kenji, alias Kenjo, asesinado el 9 de junio de 2024. La caída de estos dos cabecillas, sin embargo, no habría significado la desaparición de la organización, según esta carpeta secreta de inteligencia, con nota de información número 600-2025, la estructura se habría reconfigurado rápidamente y sus principales posiciones habrían quedado en manos de alias Narizón R, señalado como líder principal, alias Wino, señalado como lugarteniente. Y ahora la policía los ha denominado los intocables del puerto. Según esta documentación secreta obtenida en exclusiva por China Polo Dominical, no se trataría de una banda improvisada, sino que tendría ya funciones establecidas, mecanismos de recaudación, sistemas de vigilancia, presuntas empresas de fachada y capacidad para desplegar violencia. El chalequeo era su estilo de vida, el modus operandi descrito por la inteligencia policial, parte de una fórmula conocida en el mundo de la extorsión: pagar por protección o enfrentar las consecuencias de no hacerlo. Las empresas pesqueras, constructoras, fábricas de hielo, restaurantes, cevicherías y negocios agrícolas serían algunos de sus objetivos. El procedimiento comenzaría con el empadronamiento y la exigencia de dinero bajo el concepto de chalequeo. A quienes aceptaban, se les colocaba en fachadas o vehículos un sticker con el supuesto logotipo de la organización, la silueta de un hombre con sombrero de vaquero y poncho marrón, desenfundando dos revólveres. Dentro de las investigaciones del DEPDE INC, Departamento Desconcentrado de Inteligencia de Chimbote, aparecen negocios que, según la policía, habrían sido utilizados presuntamente como vehículos para el lavado de ganancias ilícitas. Uno de ellos es Acero SAC, Corruc 20-60-98-031-51, dedicada al rubro de industrias básicas de hierro y acero, con sucursales registradas en Chimbote. También aparece Inoxidables Alejos Bermúdez, identificada con el mismo RUC, dedicada al taller y comercialización de infraestructura de acero inoxidable, que tiene como representante legal a Rommel Falconier Alejos Bermúdez. La Asociación Pueblos Unidos del Chimbote aparece descrita en los documentos de inteligencia como uno de los principales puntos de concentración de la organización. El dominio de los terrenos y las rutas de extorsión habría desatado una guerra abierta entre los intocables del puerto y su principal rival, la organización criminal Los Lobos del Sur. La sucesión de asesinatos revela que la disputa no sería solamente por un territorio, es una guerra por dinero, rutas, terrenos y control criminal. Y es aquí que viene lo más relevante. Según esta documentación de inteligencia policial, el crimen saltó de las calles hacia la municipalidad de Nuevo Chimbote, ahí donde está el alcalde Walter Soto. La policía sostiene que los intocables del puerto habían desarrollado una presunta estructura paralela dentro de la municipalidad de Nuevo Chimbote, que se habría convertido en su centro de operaciones.
2: Para cobrar, para ver los cupos laborales y cupos de trabajo, ¿no? Claro. Por eso que hay mucha gente que defiende a ciertas autoridades, y esto lo sabe todo Chimbote. Hay gente que ha trabajado antes en otros grupos políticos y manejan los cupos laborales de las obras que se hacen en una gestión.
1: Aquí aparece el nombre del alcalde de Nuevo Chimbote, Walter Jesús Soto Campos, conocido según el documento como el Enano o Chato. El informe secreto lo identifica como un personaje clave dentro del presunto esquema, pero el nombre que adquiere especial relevancia es el de su esposa, Zulema Rebeca Azucena Barnechea Reyes, alias Zule. De acuerdo con la inteligencia policial, Zule habría ejercido un poder decisorio dentro de la municipalidad, interviniendo en la asignación de personal, control de funciones y coordinación de la agenda política.
2: Único que sé que por algo le dicen Cosito, ¿no? No sé, seguramente su gente cercana sabrá más, ¿no? Yo, a él, en su parte íntima, no sé quién sabrá si liderará, pero creo que era vox populi en la municipalidad, porque hay gente que es estable, hay gente que ha trabajado en mi gestión, y manifestaban eso. ¿Se escucha?
1: La acusación va mucho más lejos. La policía sostiene que Zulema Barnechea habría sido el enlace con empresarios interesados en obtener obras municipales y que habría coordinado presuntamente el otorgamiento de contratos a cambio de diezmos o contraprestaciones económicas. Y señala que aquellos empresarios que no aceptaran las condiciones según los informes habrían quedado expuestos a intimidaciones provenientes de la facción armada, atribuida a los intocables.
3: Es sabido en todas las denuncias que yo he presentado, que no es porque me las invento, todas tienen informes de Contraloría, todas tienen algún medio probatorio oficial, en el cual la señora son sus socios los que realizan las obras en Nuevo Chimbote, son socios de ella. Entonces, yo la verdad concuerdo totalmente con ese argumento que tú me indicas que aparece en la carpeta, porque es cierto, ¿no? El nexo entiendo yo que debería ser ella, ¿no? ¿Por qué? Porque hay documentos, contratos firmados con estos socios y que hoy en día realizan las obras en Nuevo Chimbote.
1: De confirmarse judicialmente el asunto, ya no sería simplemente corrupción administrativa. Sería la presunta utilización del aparato municipal como plataforma de recaudación de una estructura criminal. Pero, ¿cuál sería el nexo entre el alcalde Walter Soto y la facción armada que lidera el Narizón R? En este supuesto engranaje aparece el nombre de Juan Lázaro Calderón Altamirano, alias Juan, señalado por la inteligencia policial de esta carpeta secreta como el intermediario entre Walter Soto y el Narizón R, el principal brazo armado.
2: O cuál es eficaz, creo. Claro. A ver, es bueno que la policía investigue a él. Él tuvo denuncias por intento de homicidio en la policía. Leí a través de su programa.
4: ¿Él
2: también
4: estuvo un tema de centralita?
2: Que tenía, claro, él ha sido colaborador eficaz en la centralita, todo el mundo lo sabe. Él estuvo preso.
1: Este señor Juan Calderón se le atribuye en esta carpeta secreta de inteligencia que su función sería especialmente delicada, presuntamente pactar los servicios de chalequeo o seguridad armada para las obras públicas del distrito. Aquí también aparece Berta Virginia Bardales Vázquez, alias Berta, identificada como gestora de obras dentro de la Municipalidad de Nuevo Chimbote. Según el informe de inteligencia, Bardales coordinaría con el alcalde, que habría visitado periódicamente el penal Cambio Puente. Es decir, la hipótesis policial describe en circuito que conectaría municipalidad, obras públicas, empresarios, dinero y delincuentes encarcelados. La investigación también identifica presuntos operadores financieros. Uno de ellos sería el alias Lindbergh, descrito como asesor personal de confianza de Soto y señalado como responsable de recepcionar dinero proveniente de presuntas coimas en ilícitos vinculados a contratos públicos.
4: ¿Quién habla de acá de un tal Lindbergh? ¿Sabes quién es?
3: Bueno, es de conocimiento que el señor es un comunicador.
4: Ah, ¿Lindbergh Cruzado te refieres?
3: Sí, a Lindbergh Cruzado, ¿no?
4: No sé, no he puesto el apellido, pero habla justamente del tema periodístico.
3: Sí, Lindbergh Cruzado, tengo conocimiento que él es comunicador, él veía la parte de imagen del alcalde, sin embargo, yo sí lo he denunciado, en una de las denuncias, la del óvalo de la familia. ¿Por qué? Porque existía ya otro tipo de vínculos con el alcalde, ¿no? Y con los empresarios. Entonces es por ello de que ha sido incluido en esas denuncias y manejaba la parte comunicativa de muchos acá periodistas. ¿Para qué? Para que lo ensalcen al alcalde, ¿no?
1: Otro operador sería Renzo, señalado como administrador del esquema y negociador de los supuestos diezmos con contratistas. Aquí aparece algo muy grave, y es que se habla de un control absoluto de la prensa. Según la inteligencia policial, parte del dinero recaudado por Renzo habría sido utilizado para pagar a periodistas locales, con el objetivo de silenciar publicaciones, direccionar coberturas favorables al alcalde o garantizar el encubrimiento mediático de la presunta red. Otro caso bajo sospecha es la licitación de la Avenida Central, una obra valorizada en más de 20 millones.
3: En la Avenida Central la denuncia era porque, bueno, existía también documentación falsa para poder acreditar experiencia y el empresario que había acreditado la experiencia que había elaborado, hecho una obra en una minera, a la par había supuestamente estado realizando otra obra acá en Ancash, ¿no? Y justo era, este es un empresario que había financiado anteriormente, pues, ¿no? De acuerdo a un reportaje de un medio conocido acá en la localidad, en RCD había financiado, pues, ¿no? Las campañas anteriores del alcalde.
1: Las denuncias presentadas ante la Fiscalía de la Nación, el consorcio Pleiades habría ganado utilizando presuntamente documentación falsificada. Las acusaciones sostienen que se trataría de un consorcio favorecido para obtener una obra que, además de beneficiar económicamente a determinados actores, habría servido para recaudar fondos ilegales destinados a campañas políticas. La presunta conexión entre la estructura criminal y el poder municipal tampoco se limitaría a contratos. Pueblo Joven Primero de Mayo encabezó protestas ciudadanas para exigir transparencia en la ejecución de las obras de la avenida José Pardo. Denunció que comenzó a recibir llamadas extorsivas. Según su denuncia, fue amenazado. Exigió que no se meta con el alcalde Walter Soto. Soto Campos salió públicamente a negar las acusaciones.
5: Han tratado de crearme toda una sombra de maldad hacia mi gestión, pero no lo voy a permitir, ¿no? Por eso yo rechazo toda esa avalancha de informaciones que hay en contra mío.
3: Que no espere que pase una desgracia para recién actuar. En Ancash, lamentablemente, han llegado hasta la muerte muchas veces y recién ahí han metido presas a las autoridades. Entonces, no esperemos que ocurra lo mismo. No esperemos que ocurra sangre. Porque cualquier hecho que esto pase, al menos a mi persona, que he venido realizando este tipo de denuncias, al único que hago responsable por mi vida y la de mi familia es al señor Walter Soto y a su esposa Zulema Barrenechea.
4: ¿Tú has recibido amenazas?
3: En un inicio sí, recibí amenazas, recibí hasta mensajeros que querían primero conversar conmigo, personas que estaban en el entorno muy cercano, en un círculo muy cercano de parte del alcalde.
2: Y esto ya lo hemos vivido, ¿no? Han muerto alcaldes, han muerto dirigentes por doquier, han muerto adversarios políticos y se está haciendo un copia y pega lo mismo.
1: Uno de los episodios que más llama la atención de los documentos ocurrió durante el cumpleaños de Zulema Barnechea. El 24 de septiembre, según el reporte policial, se realizó una celebración de un inmueble campestre amurallado de aproximadamente 1,000 metros cuadrados, ubicado cerca del condominio Galilea, en la vía a Cambio Puente. Según el informe, el resguardo habría estado a cargo de integrantes de los intocables del puerto, en coordinación con policías en actividad de retiro. Otro episodio terminó incluso en una denuncia por presunta apología del delito contra Walter Soto. Durante la inauguración de la Ecoferia de Nuevo Chimbote, se proyectó en el escenario principal una gigantografía y se rindió homenaje al líder de los patecos y posteriormente vinculado a los intocables, quien fue asesinado a balazos en mayo de 2025. La hipótesis plantea que el homenaje habría constituido una ratificación pública de un supuesto pacto de protección que habría brindado a Walter Soto desde su campaña política. Incluso en esta investigación policial figura entre los elementos encontrados una fotografía en la que el colaborador de la organización conocido como Guille, identificado como el fiscal César Augusto Guillermo Sena, quien ha sido investigado por pertenecer a una organización criminal, aparece abrazado y sonriente junto al fiscal provincial de la Fiscalía Especializada contra la Criminalidad Organizada del Santa, Carlos Alberto Franco Alzamora. Los intocables del puerto aparece descrita como una organización con territorio mediante el control de determinados sectores, recaudación a través de extorsiones y cobros de cupo, violencia mediante sicariato y enfrentamientos con organizaciones, tráfico de terrenos, especialmente en sectores como Pueblos Unidos, microcomercialización de drogas, presunto lavado de activos mediante negocios y empresas, protección legal mediante operadores jurídicos, vigilancia con cámaras y sistemas de alerta. Ya no estaríamos hablando únicamente de delincuentes que extorsionan empresarios, estaríamos ante la presunta existencia de una estructura que habría buscado convertir el Estado local en una pieza de su propio engranaje financiero y operativo. Estos expedientes habrían avanzado hacia una etapa de convicción que permitiría solicitar medidas contra los principales investigados. Y es que sabemos que este caso ya se encuentra en una fiscalía de Lima. Nosotros incluso hemos llamado a la fiscal a cargo, pero no nos ha dado información. Igual, nosotros hemos ya hecho un pedido por transparencia para poder saber en qué estado está este expediente. Además, en esta carpeta ya estarían todos los personajes que solamente figuraban como alias, ya identificados. Así que vamos a ver qué pasa con esta investigación de inteligencia de la policía, porque además tenemos conocimiento que también existe otra investigación en la DIVIAT, porque nosotros tenemos declaraciones ya de colaboradores eficaces y además escuchas también en la DIRCOCOR, que son parte de un próximo capítulo. Esperamos saber pronto el resultado de esta investigación.
0: Un informe quemante que pone en vilo al alcalde distrital de Nuevo Chimbote y candidato a la provincia del Santa Chimbote. Banda criminal, brazo armado, testaferros. Y la esposa Zulema, acusada en ese informe de inteligencia de la policía de supuesto cobro de coimas, de diezmos a nombre del esposo alcalde de Nuevo Chimbote. Bueno, esto da para más, porque entiendo que hay un fiscal ad hoc que también está haciendo su trabajo frente a este tema de desbaratar las bandas criminales, organizaciones criminales en la figura y persona de los alcaldes, y Nuevo Chimbote no escapa a ello. Noticiario Ángel Durán con Verdad y Justicia, enlazados con 66 radio emisoras. Claro, era 65, ahora somos 66 radio emisoras, porque desde hace una semana estamos enlazados con Radio Maravilla en la provincia de Yungay. Nos faltaba Yungay, ya estamos. En Yanama, hace tiempo, enlazados con Radio Yanama. En Quillo, también, ya estamos enlazados desde el año pasado, pero la capital provincial, Yungay, desde hace una semana, gracias a su propietario Teodoro Guerrero, Radio Maravilla en Yungay hace posible que nuestra señal también se escuche, ahora sí, en todo el callejón de Huaylas, en todos los colchucos, en toda la costa de Ancash. Y saludos a los radioescuchas en Lima Provincias. Están en sintonía en Paramonga, Barranca, en Huaura, Huacho, en Supe, Chancay, Huaral. Claro, pues hermano, ya en Lima Provincias cumplimos 2 años. Así es, y la sintonía va creciendo, especialmente de la colonia Ancashina. Estamos 6 meses en el cono norte de Lima, gracias a Radio Cadena. Cuando usted viaja, se va a Lima y vive en el cono norte, nos puede escuchar todas las tardes en vivo y en directo. Si usted está en Ancón, nos escucha en Zapallal, Puente Piedra, en Trapiche, en Comas, en San Martín de Porras, en Los Olivos, en Las Palmeras, en Naranjal. Nos escuchan nítidamente gracias a Radio Cadena. Así es. Y si usted no puede estar pegado a la radio, en el celular, nos ubica en el TikTok en vivo y en directo, en el Facebook, así es, en YouTube, en nuestro canal YouTube que lleva mi nombre, donde también tenemos a miles de personas que se van suscribiendo y vamos creciendo. Las elecciones regionales en Ancash, ya la gente va tomando cuerpo y saben lo que podemos adelantar, y es lo que ha estado sucediendo, ¿eh? Estamos a 30 días de las elecciones regionales. y los que se mantienen casi pegados ahí. Los que se mantienen casi pegados, uno de ellos o dos de ellos pasarán a segunda vuelta. Estamos convencidos que va a haber segunda vuelta. Y entre los que voy a mencionar, dos pasan a segunda vuelta electoral. Tenemos a Antonio Casana, de Alianza para el Progreso. Tenemos a Beto Barrionuevo, de Podemos Perú. Tenemos a la China Polo, de Socios por Ancash. También Quique Ocrospoma, del Partido Verde. Y Vladimir Mesa Villarreal, de País para Todos. Y no hay más. La pregunta del millón, me dicen, como siempre. Y Juan Carlos Murillo, ya fue, hermano. Ya fue. Juan Carlos Murillo y yo, con Somos Perú, está en caída libre por sus malas acciones, por un exceso de publicidad. 4 millones es lo que va invirtiendo Murillo hasta el día de hoy, y la gente detesta, a la gente le apesta candidato que invierte millones. ¿De dónde sacan la plata para querer ser una autoridad? Y Murillo es el que más gasta, y así como el que más gasta, el más odiado, más repudiado, el más pifiado, solito ha acabado su tumba. Por eso que Murillo no aparece. Está Antonio Casana, de Alianza para el Progreso. Puede estar en segunda vuelta, claro. Beto Barrionuevo, Podemos Perú. La China Polo, de Socios por Ancash. Quique Ocrospoma, del Partido Verde. Vladimir Mesa, de País para Todos, La Carretera. De estos 5 candidatos al gobierno regional, 2 van a pasar a la segunda vuelta electoral. Eso lo deciden ustedes en las ánforas. Tenemos llamada. Adelante, muy buenas tardes. Adelante, por favor.
6: Buenas tardes, señor Ángel Durán. Buenas tardes también a sus estimados oyentes. Muchas gracias por la oportunidad que me da. Desde Chimbote, el señor Luis Chiri Vargas, denunciando el alto grado que yo llamaría corrupción. Así, plenamente, como lo escucha, corrupción entre jueces. No todos, pero algunos, que es el momento apropiado para exterminarlos del Poder Judicial del Santa, que se larguen afuera. 27 años sirviendo al Poder Judicial, doña jueza Edith Mabel Arroyo Amoroto. Casualidad que fue sorprendida por un juececillo, Paulina Aliaga, quien formuló una acusación sin fundamentos y ella lo recibió bien ciega. Bien ciega, por ejemplo, para ver, pero que habrá visto otra cosa, porque lo tapó, lo pasó por alto y así lo pasó a la sala, y la sala lo votó, lo anuló, porque no justificó. Esos actos ilegales fueron contra la ley, y si gusta le leo la ley, porque eso no se puede permitir. ¿Cómo va a ser posible que una jueza con tanta experiencia ahora traten de justificar el artículo 349 del Código Procedimientos Penales? Ella debe tenerlo al tanto por ser abogada. Dice bien claro, los artículos prescriben de la acusación deben contener de manera obligatoria el monto de la reparación civil, los bienes embargables a tercero civil y que garanticen su pago. Y el artículo 352 del mismo cuerpo legal dice bien claro, control formal y devolución en caso de incumplimiento. ¿Qué es lo que ha hecho? Se ha hecho la loca, así como lo escucha. Esta jueza se ha hecho la loca para beneficiar a los imputados por delito de fraude, sabiendo que había venido una investigación quemada, una investigación fraudulenta, que no ha participado en los primeros 5 años. ¿Qué pasa, señora Arroyo? Por una vergüenza. Usted con 27 años, y se le ha dicho, y está siendo tapada por el mismo jefe de Autoridad Central de Control y por don Samuel Sánchez Melgarejo. No puede ser, está contaminado toda la jefatura nacional, aquí en Chimbote, del Poder Judicial. No puede ser posible. Y para colmo, aparece por ahí otro juez, Luis Alberto Pérez Granado, amenazando a los abogados. para silenciar, para intimidar y para amedrentar a los ciudadanos, para que no se escarbe lo que ha hecho su colega Edgar Rodríguez Moroto, un delincuente total. No se puede, esos son actos delincuenciales. Señor Pérez Granados, usted está cometiendo actos delincuenciales y las personas que están a su lado están aprendiendo sus comportamientos de usted. ¿Quién? El señor Cama. Pobre hombre, que usted sea como mal ejemplo. Señor, este juez sabe perfectamente por la edad que tiene y por la experiencia de que su compañera, la otra jueza, ha hecho algo ilícito al transgredir la ley, el artículo 352 del Código Penal, al no revisar lo que recibe. Ah, sí. ¿Por qué? Acá hay plata de por medio. Para mí, señor, disculpe la expresión, para mí hay plata de por medio. Que estos jueces se cobran las reparaciones civiles, se cobran las prescripciones, para prescribirlo necesariamente. El que tiene ese problema de prescripción tiene que ver la forma de corromper al juez, de buscar la forma cómo llegar al juez. ¿Para qué? Para ir a llorarle, para ir a pagarle, yo qué sé. Tiene que ir a rogarle, ¿para qué? Para que no se hacen la sentencia. O vean cómo los estudios jurídicos que dan vergüenza, no son, son fachadas de la corrupción. Algunos estudios jurídicos del Santa son fachadas de la, tienen contacto con estos jueces del Poder Judicial. Sí, acá había una abogada, Bayona lo defendía, prescripción de excepción de cosas juradas fraudulentas. No sabía qué presentar para salvar a su amiga que estudia juntos, sabiendo que ella no tiene ni un elemento de prueba, ni uno absolutamente. Es totalmente ilegal. Este juez, Luis Alberto Pérez Granado, su sitio no es el Poder Judicial, es el penal de Cambio Puente. Y el señor que lo apoya, Carlos Mendoza García, es el jefe de la Secretaría de Control del Santa, se está haciendo el loco. Por eso lo vamos a denunciar el día lunes. Señor, ayúdeme a llegar a la doctora Tello, porque la doctora Tello no sabe qué asquerosidad están haciendo estos jueces, qué chimote. La doctora Tello, la Rosario Tello, que es la de Tello, en Lima, no sabe la asquerosidad que están haciendo estos juecesillos acá. Hay que ponerle ese sentimiento por medio del doctor, ¿entiende usted cómo se llama el doctor este? Camacho. Hay que tratar de llegar al Poder Judicial ahí en Lima y decirle a la doctora Rosario lo que están haciendo esta calaña de jueces que están acá habitando justicia. Tapan, juegan con los fiscales. No queda otra expresión. El fiscal presenta incompleto y el otro le recibe y lo pasa al caballazo. ¿Qué habrá pasado? Se fumó la reparación, se fumó el delito, se fumó todo a lo que quieren. Y al que roba un celular lo mandan preso. Al inocente que no. Me alto y a pie Pérez León lo tienen preso, cadena perpetua. Delincuente, desgraciado. Estos fiscales lo mandan preso a un inocente y lo tienen con cadena perpetua. ¿Por qué? Por los jueces. Eso es lo que hacen, avisando justicia. Ustedes merecen estar en el penal. Y a ti, juez amenazador, te lo juro que te voy a denunciar hasta el fin del mundo. Porque tú no puedes existir más en el Poder Judicial. Y la señora Mabel, ella tendrá que devolver seguramente lo que ha cobrado. Yo no sé si habrá cobrado o no. ¿Cuánto? El secretario lo han utilizado para la coima. El señor Galarreta, yo desconozco. Yo no sé eso. Pero acá, aparte, hay otra cosa más que ha salido a la luz. ¿Sabe por qué? Se ha escuchado y ha venido a comunicar acá de que la señora, que la decana del Colegio de Abogados, el Santa, tenía una relación con el señor Sánchez Melgarejo. Eso no me importa, porque es un tema familiar, personal de cada uno. Pero yo sí denuncio los actos ilícitos que se cometen dentro del Poder Judicial. Muchas gracias, señor. Buenas tardes por darme la oportunidad. Muchas gracias.
0: Muchas gracias a usted, Luis Chiri Vargas, buscando justicia en el intento de poner orden y coto en este Poder Judicial que se desvanece, en este Ministerio Público que deja mucho que desear dentro de esa maraña de corrupción que corroe los cimientos de cada hogar de nuestra patria. A mayor corrupción, mayor pobreza. A más corrupción, unos pocos se enriquecen y la gran mayoría se empobrece. Justicia, señor. Justicia es lo que está haciendo Luis Chiri Vargas en Chimbote, valientemente. Nosotros estamos haciendo lo mismo acá, en la capital de la región Áncash. buscar justicia para las mayorías. Y para ello me tengo que pelear. Tengo que entrar en bronca con unos pocos que le roban al pueblo su dinero en el municipio, en el gobierno regional. Y no es fácil, no es fácil pelear y luchar por ustedes, que son la mayoría. No es fácil. Nos buscamos enemigos gratuitos, pero son un pequeño grupo que roba, se tira la plata, se enriquecen, multimillonarios, y esos pocos que roban al pueblo se desesperan por querer ser ahora alcalde, gobernador, se desesperan porque están detrás de la troncha. Eso es. Ha vuelto a llamar de Chimbote. No hay problema, Carlitos. Adelante, por favor. Adelante.
6: Muchas gracias. Algo corto nomás. Yo quería, ¿qué va a pasar si el juez lo amenaza a usted? Porque ya lo amenazó a la jueza. Ya la amenazó a la abogada Alicia Tapia Rivera. Lo ha amenazado, que lo va a multar, lo va a denunciar al Colegio de Abogados y no sé cuántas cosas. Y tratando de intimidarla, ¿por qué? Para tapar a su compañera, en vez de ver la cochinada que hace su jueza, su colega que trabaja en la misma, en vez de ver la cochinada que hace, este desgraciado se pone a querer amedrantar, ¿no? Al que le descubre, son sinvergüenza. Yo le digo, por favor, señor Ángel Durán, dígale a ese juez, se llama Luis Alberto Pérez Granados, a ver, denúnciame a mí, dígale a usted, yo tengo acá las pruebas. Porque conmigo es cobarde para enfrentarse con la abogada, ¿no? Muchas gracias, señor, muchas gracias.
0: Ese juez, Luis Alberto, ese tremendo juez, ya le va a caer la noche. Le va a caer la noche. Coordinaremos por interno medidas a tomar, mi querido amigo, porque puede ser juez, fiscal, que son la última chupada del mango, que son extraterrestres, que son tan humanos como nosotros. Quieren aplicar la ley con ánimos y sed de venganza. Ay, ay, ay, con la misma ley le volteamos la torta, le volteamos la tortilla. Claro, pues, hermano, por supuesto. Noticiario Ángel Durán con Verdad y Justicia. 30 días para que en Chimbote elijan a un alcalde provincial. Y hasta el día de hoy sigue la tendencia. Si hoy fueran las elecciones, ¿quién sería el alcalde provincial del Santa Chimbote? Aparece Walter Soto, de Alianza para el Progreso, Eddy Portalatino, de Socios por Ancash. Entre los dos, no hay más. Entre los dos está el sillón municipal provincial del Santa Chimbote. Entre Walter Soto, de Alianza para el Progreso, y Eddy Portalatino, de Socios por Ancash, Movimiento Independiente Regional. Entre los dos. Faltan 30 días y en Nuevo Chimbote también la gente murmura, cuchichea, ¿cómo es el asunto? ¿Quién es el hombre? Y en Chimbote habían 4, quedaron 3, ahora van quedando 2 en Nuevo Chimbote. Si hoy fueran las elecciones, uno de los dos será el futuro alcalde. Valentín Fernández Bazán, de Socios por Ancash, o Quilín Silva, de Podemos Perú. Uno de los dos en Nuevo Chimbote. Quilín Silva, de Podemos Perú, o Valentín Fernández, de Socios por Ancash. A 30 días, ¿eh? Vamos a ver los marqueteros, sociólogos, psicólogos, a trabajar. Porque en la ciencia del marketing está el hombre inteligente.

Huaraz, allá correcto, Huaraz. Más adelante, más provincias. A 30 días de las elecciones municipales a nivel de la Municipalidad Provincial de Huaraz, tenemos a dos jóvenes, y un exalcalde que ya está pisando los 70 años. En Huaraz, el cuchicheo, el rum-rum, el voto escondido. El voto escondido es aquel ciudadano que no va, no participa en un local partidario, que no participa en caravanas, caminatas, no. Es el voto escondido. Y ellos dan el triunfo finalmente al pueblo. Y dentro del voto escondido, la gente que no participa activamente en política y no les interesa, si van a votar es porque la ley obliga y no quieren pagar multa. Y la gente del cuchicheo, el análisis, el comentario en parques, avenidas, jirones, mercados, taxis colectivos, en fin, es esta vez apostamos por jóvenes. Por jóvenes. Y entiéndase, que a nivel de Ancash, el 62% de electores son jóvenes de 18 años hasta 35 años. El 62% de electores, quiere decir, de el millón, un millón, porque falta un poco para un millón de electores en Ancash, electores, de ese millón, el 62% son jóvenes electores entre 18 años a 35 años. Y en Huaraz ocurre lo mismo. Huaraz tiene el 53% de jóvenes electores. 53%. Y si los jóvenes cierran filas por uno o dos, no sé, pero a alguien tiene que darle el triunfo, los jóvenes pueden poner un alcalde que los representa. Jóvenes, la juventud, divino tesoro. Y en Huaraz, hay tres. Entre los tres están un paso adelante, un paso atrás, empatan técnicamente, pero ahí están. En Huaraz, si hoy fueran las elecciones municipales a nivel provincia, tenemos a Javico Robles Blácido de Podemos Perú y a el hombre pisando 70 años. Javico Robles, Podemos Perú. Y los jóvenes, Zugner Regalado del Partido Verde. Y Alex Cordero Cuizano de País para Todos, La Carretera. Entre los tres. Alex Cordero Cuizano de País para Todos, La Carretera. Javico Robles de Podemos Perú y Zugner Regalado del Partido Verde. Y la gente se inclina por los jóvenes, se inclina por Zugner Regalado del Partido Verde, según los sondeos, y se van inclinando hacia Alex Cordero Cuizano. Cualquier cosa puede suceder. En el Distrito de Independencia, Huaraz, Distrito de Independencia, ya lo hemos precisado. Independencia, el voto joven. Independencia tiene un poco más que Huaraz. Si Huaraz, capital provincial, tiene el 53% de electores jóvenes, Independencia tiene el 60%.

0: 60% de electores jóvenes. Solo Independencia, 60% de electores jóvenes. Es por eso que van creciendo los jóvenes. Tenemos en Independencia a dos Jimmys, porque los dos llevan el nombre de Jimmy. Tenemos a Jimmy Anaya, del Partido Verde, aunque usted no lo crea. Jimmy Isidro, de País para Todos, La Carretera. Uno de los dos será el alcalde de Independencia, porque la tendencia está así. El 60% del voto joven de 18 a 35 años en Independencia ya comienza a decidir y comienzan a comentar, a hablar, a chatear a los mensajes vía las redes sociales. Y los que son la sorpresa en estas elecciones en el distrito de Independencia son los dos Jimmys, Jimmy Anaya del Partido Verde y Jimmy Isidro de País para Todos, La Carretera. No hay más, no hay más. La verdad es cruda, a algunos les duele, pero ¿qué vamos a hacer? La estadística es una ciencia y la estadística te acerca a la verdad. Esa es la situación, mis queridos amigos. Luego voy a dar a conocer, cerrando semana a 30 días, provincia por provincia en Ancash, quiénes son los pesos pesados. Entre tanto, podríamos adelantar algo, ¿no? En Yungay, nadie tenía previsto, por ejemplo, que de pronto estaba atrás y se recupera, levántate cual Lázaro. En Yungay, hace un mes, estaban dos estaban arriba. Marco Romero de Podemos Perú, Hugo Malqui de Acción Popular. Pues ahora ya no son dos, ahora son tres. De pronto, a velocidad de correcamino, aparece Efraín Julca de Somos Perú y va tomando la delantera. Efraín Julca de Somos Perú en Yungay le pisan los talones Marco Romero de Podemos Perú, Hugo Malqui de Acción Popular. Y no hay más en Yungay, entre los tres, uno de ellos será el alcalde provincial en Yungay. Tengo llamada telefónica, Carlitos. A ver, buenas tardes, adelante por favor, adelante.
1: Buenas tardes, Angelito.
0: Lo escucho.
1: Angelito, ¿por qué no dices de Jimmy Anaya? ¿Por qué lleva a su hermano como teniente alcalde? La gran pregunta de la juventud.
0: Bueno, interrogantes, ¿no? Hay situaciones. Bueno, el candidato ha respondido. Búscame ese audio, Carlitos, porque cuando estás arriba, por ejemplo, a Jimmy Anaya, ya comenzaron a meterle palo a Jimmy Isidro, igual, están arriba. A Jimmy Isidro ya lo cuestionan por el tema de su separación con la esposa, que el juicio, en fin. Pero acá, por ejemplo, ¿cómo dice el gerente? ¿Cómo dice? Claro, todos cometemos errores, todos cometemos pecados, pero solo unos pocos cometen delitos. Así es. Y esos unos pocos que cometen delitos están pues infiltrados en las listas, ¿no? Ahí están, cada cuatro años vuelven a postular, ya han sido alcaldes y ahí están. Atrás. En fin. Ha dado conferencia de prensa ayer Jimmy Anaya, búscame, hermano, ahí en el archivo. Habla precisamente de eso. Correcto. Hay que escucharlo, a ver qué dice, qué dice. Y luego la población que saque sus propias conclusiones. Para que no digan, Durán está haciendo guerra sucia. Que Durán se ha aprendido, ¿no? No les gusta la fiscalización, no les gusta el látigo, no les gusta que uno observe sus actos delincuenciales de algunos candidatos. Digo, nadie es santo. Somos humanos. Cometemos errores, sí. Cometemos errores. ¿Cometemos pecados? Sí, somos pecadores. Pero son poquísimos los que cometen delitos. Ahí está Lalo Villete, por ejemplo, ¿no? Eloy el Huanuqueño, que es una historia interesante, ¿no? Haciéndole el seguimiento al candidato de independencia, Eloy el Huanuqueño, también se molesta. ¿Que por qué Ángel Durán habla de sus grifos que tiene en Huánuco? Se molesta Eloy el Huanuqueño. ¿Que por qué Ángel Durán habla de mi cadena de pollerías? Porque tiene una cadena de pollerías en Huánuco. Tiene 5 grifos. 5 grifos, ¿ah? Con su exmujer, porque terminó separándose de la huanuqueña. Así es, ahora la huanuqueña se ha quedado con los grifos, con las pollerías, ferreterías, un spa, sala de masajes, gimnasio de 8 pisos, ¿eh?, en Huánuco. La pregunta es, cuando fue alcalde, Eloy, el huanuqueño, él dirigía la municipalidad desde Huánuco, ¿lo recuerdan? A él no le encontraban aquí en la muni. Estaba el gerente municipal, el mismo que es gerente de Lalo Villete. O sea, son los mismos ladrones. Y desde Huánuco dirigía la municipalidad. ¿Ustedes qué creen? ¿De dónde salió el billete para construir grifos? Porque ha comprado terrenos, ha construido los grifos. ¿De dónde ha salido el billete para las famosas pollerías? ¿De dónde? De la municipalidad, pues, hermano. El spa, un edificio de 8 pisos, y es el mejor de Huánuco. Sus ferreterías, son 3 ferreterías. En ese interín se metió con una segunda huanuqueña. Una bronca. Tiene denuncias, agresión física a su primera huanuqueña, a la segunda huanuqueña. Lo botaron de Huánuco. Pero en registros públicos la SUNAR sale, él sigue siendo. Con sus exmujeres tiene el 50%. En los grifos, ferretería, pollerías y el spa. Y se vino a Huaraz hace 3 años. Y aquí a su mejor amigo le quita a su mujer. A su mejor amigo, ¿eh?, le quita a su mujer. Y termina casándose con la mujer del amigo. ¿O no, Eloy huanuqueño? Ahora será, pues, Eloy ticapampino. Porque la señora es de Ticapampa, Recuay. La señora es carnicera. Es su trabajo, es su chamba. Carnicera. Se casa en Ticapampa con la carnicera. Y esa carnicera es candidata a consejera regional por Alianza para el Progreso en Recuay. Ya el lunes voy a dar detalles de todo esto. O sea, la nueva mujer de Eloy huanuqueño, hoy Eloy ticapampino, su nueva mujer era la mujer de su mejor amigo, le quitó la mujer, se lo llevó, se casaron en Ticapampa, un fiestón. Ahora vive con la carnicera. Y la carnicera, que es su esposa ahora, de Eloy el ticapampino, ex huanuqueño, la carnicera es candidata a consejera regional por Alianza para el Progreso en la lista de Antonio Casana. Interesante historia, ¿no? Y vamos a hablar también de lo que hace un año han ido comprando. Yo digo, tanto da la carnicería para tener trailers. O sea, lavan dinero, pues hermano, lavan dinero. Y Eloy, ex guanuqueño, ahora Eloy Tica Pampino, carnicero, postula Independencia porque ya se le acaba el billete. Los chivilines. Yo ya les dije, él ya fue alcalde. Y el lunes vamos a sacar las grabaciones cuando fue candidato del 2010. Voy a construir la doble vía de la Avenida Centenario. ¿Cumplió? No. Dijo que iba a construir un moderno local municipal, el centro cívico para Independencia. Tampoco ha cumplido. Dijo que iba a represar lagunas, que iba a construir canales de irrigación por todo lado. Todo fue fufuya. Fue alcalde, robó como alcalde, todo para la guanuqueña y las guanuqueñas. Ahí están sus empresas, ahí están. A él le corresponde el 50% del grifo, del spa, de las pollerías, de las ferreterías, en fin. Entonces, ofreció muchas cosas, mercados, terminal terrestre, el 2010. Y el lunes vamos a sacar las grabaciones. Lo que él prometía. Fue alcalde y no cumplió nada. Por eso digo, Lalo Villete ha sido alcalde hace 20 años. Esta vez es alcalde. Eloy Ticapampino, guanuqueño, ha sido alcalde. Lalo Villete también, voy a sacar sus grabaciones. Lalo Villete, ¿qué dijo? Doble vía de la Avenida Centenario. El centro cívico. La moderna planta de tratamiento de la basura. No lo ha hecho, ni lo harán. O sea, Eloy y Lalo Villete han prometido lo mismo. Ya fueron alcaldes. ¿Qué mierda quieren postulando otra vez si no han cumplido con el pueblo? Porque lo único que se han dedicado es a robar, a tirarse la plata y se molestan. Y a mí me amenazan. Lo voy a denunciar a Ángel Durán al Poder Judicial. Hagan lo que quieran. Me lo paso por los huevos su denuncia. Punto. O caen ellos o caigo yo. Por eso es que hemos presentado denuncia penal contra Lalo Villete, alcalde de Independencia, porque ahora se niega, ¿no? Sale su banda criminal de gerentes a decir que es mentira, que no ha habido transferencia. Yo me estoy dando la vuelta por los lugares donde tenían presupuesto para sus puentes y el dinero lo han malversado, se lo han tirado. Hoy día he estado con varios ciudadanos de Paria, Huilcahuaín. Les he entregado los documentos del Ministerio de Economía y Finanzas. Les he demostrado que el gobierno central transfirió dinero al municipio para puentes en Paria, Huilcahuaín, por 1.517.000. Hemos entregado las pruebas a los ciudadanos de Pumpac, caserío de Uquia, en centro poblado de Marián, el presupuesto de su puente, de 1.575.000. Igual lo he hecho en Ucrumarán, Pumpac, Chinarruri, también su presupuesto de 1.925.000 en Huachac, malversado. En Curguas hemos repartido como volante los informes de Economía y Finanzas, demostrando que sí ha habido transferencia. Igual en la urbanización La Colina, su presupuesto de 1.181.000. El puente de piedra en sector Palmira Abajo, 1.016.000. El puente en el caserío de Uquia, 1.934.000, se lo tiraron. Y en Uquia no creían. Ahora me creen porque les estoy entregando documentos oficiales. El puente Casca, barrio Acovichay, 1.180.000. ¿El presupuesto dónde está? Y hay un presupuesto muy al margen de puentes de agua potable rural, caserío de Cáururo, 1.000.000 de soles. No hay el billete. Y por eso lo he denunciado penalmente a Lalo Billete. Y se molesta. Se incomoda. Mentira, dice, ¿no? Cuando un ladrón le dice al pueblo, sí, te he robado. Nunca lo va a decir, lo va a negar. Pero ya estás denunciado. Ahora Lalo Billete y toda tu mafia, entiéndete con el fiscal, entiéndanse con el juez. Cuando me llaman, me citan, iré a ratificar mi denuncia. Porque son ladrones. Una sarta de ladrones. Adelante con la llamada telefónica. Buenas tardes.
2: Buenas tardes, señor Ángel Durán. Recibo mi cordial saludo desde Chimbote para usted y para toda la región Ancash. Y decirles que usted es una persona valiente, combativa, que lucha contra la corrupción, así como acá en Chimbote, este señor Juan Carlos Murillo, que ya ha sido gobernador, que ha llevado muchos millones al bolsillo y luego quiere postular nuevamente. El caso, por ejemplo, de Huaraz, el caso del señor Lalo Villa, el señor Eloy que está mencionando. Esos señores, si habían hecho buena gestión, usted en su programa y todos reconoceríamos, y dicho, ha hecho buena gestión, ha hecho buenas obras, los felicitamos. Pero como han hecho un pésimo gobierno, no han hecho nada, se han robado la plata, usted cumple en decir su verdad. Entonces, no sé por qué tienen que molestarse. Usted no puede hablar de las cosas que no han hecho. Si usted ha hecho, denuncia en la prensa, nosotros le apoyamos desde Chimbote y toda la región Ancash, las 20 provincias, los 160 distritos, los centros poblados que escuchan su programa, le damos la razón que usted no está acusando a nadie de lo que no ha hecho. Solamente recordar los hechos nefastos que han hecho durante su gestión, como es el caso del señor Coqui Noriega, el señor Zángano, que no ha hecho absolutamente nada por la región, y ahora acá en Chimbote tiene su sobrina que está frente a la, como a cargo de la irrigación Chireca, que viene también, según el periodismo que hacen acá en Chimbote, la señora ha colorido con los empresarios invasores y ella lo está dando los terrenos gratuitamente. O de repente, no gratuitamente, sino ella recibe el dinero. Toda persona que tiene cargo en un país es una persona corrupta. En el caso, por ejemplo, lo que denuncia el señor Luis Quiris, ¿cómo es posible que estos señores abogados que han salido de la universidad que no ha certificado Pulazonero, ahora ellos estén al frente de administrar justicia, tanto desde el Ministerio Público como del Poder Judicial, avalen la corrupción? Y eso no es gratis, pues. Estos señores tienen tremendos sueldos, son avarientos. Quieren que el dinero solo vaya para un grupo privilegiado como son ellos. Aparte de esto, estos señores, los que están en el cargo, ya sea gobernador regional, sea alcalde, pues van con tremenda coima a estos señores que administran justicia. Eso nos hace recordar cuando estuvo el señor César Álvarez, compró a todos los fiscales y jueces acá en Ancash y no pasaba nada con él, haga lo que haga. Hasta que el grupo Génesis de Lima vino y arrasó con toda la mafia, que eran más de 40 de Alibaba y los 40 ladrones que dicen, y se llevaron todo a Lima. Acá el caso, por ejemplo, de la corrupción y de los jueces y la policía que protege. El caso de la señora Vicky Espinosa, que ha estado 8 años prófuga y después aparece cuando le preguntan dónde ha estado usted, en mi casa, dice. Así es que las autoridades que administran justicia, llámese la policía, el Ministerio Público y el Poder Judicial, María lo protegen. Esto no puede ser posible, pues, señores. Entonces, mi llamado al Colegio de Abogados, estos personajes que están frente a administrando justicia, son abogados. Y está haciendo quedar mal al Colegio de Abogados, ya sea en Huaraz o acá en Chimbote. Ellos tienen que manifestarse, o es que ellos son cómplices también de esta patraña, de esta gente que avarientemente ellos se llenan los bolsillos con el dinero del pueblo. Al pueblo solamente lo utilizan para las elecciones y después se olvidan de ello. Por eso el poblador ancashino, este 4 de octubre, elige bien, elige, hace un voto reflexivo, piensa, porque todo elige las autoridades. Ya no te tomen como tonto o como tonta útil. Te regalan cualquier cosa y tú vas y le apoyas para que ellos se hagan más ricos y tú te hagas más pobre. Hay que tomar conciencia, poblador ancashino. A ti, padre de familia, a ti, joven estudiante, a usted, señorita, usted que va a sufragar este 4 de octubre, hay que marcar bien y de esta manera elegir a las autoridades. Todavía no han tenido la oportunidad de dirigir ya sea la región o sea a una alcaldía, porque esas personas, como este caso del señor Juan Carlos Murillo, como este caso del señor Eloy, como este caso del señor Lalo Villete, pues quieren seguir robando. No es posible. Entonces, hay que elegir con responsabilidad, poblador ancashino. Ya es tiempo de elegir bien, pues. Muy agradecido, señor periodista, que siga hacia adelante, que usted enarbola la bandera de la dignidad, de la por ser una persona que lucha contra la corrupción, para estos nefastos personajes que tienen un título de y solamente van a un puesto a robar. No tienen, personas que no tienen dignidad, no tienen ética, no tienen moral, no tienen valores personales, actúan que cualquier individuo, como cualquier persona que no fuera educada, ustedes que han estudiado en una universidad, que no han llevado el curso de ética profesional, cuando menos sean dignos, ya pues déjense de robar al pueblo. Muy agradecido, señor periodista, por permitirme ingresar a su digno programa radial de todos los ancashinos.
0: Muy bien, muchas gracias. Abrazos a la distancia. Mis admiraciones, respeto a la gente estoica, valiente, en la hermana provincia del Santa Chimbote, Nuevo Chimbote. Los asentamientos humanos. Saludos. Este fin de semana vamos a estar en los pueblos del sur. Así es. El día sábado, mañana, domingo, vamos a estar por los pueblos del sur. Vamos a compenetrarnos con la gente. Vamos al encuentro de los nuestros. Porque en todos los asentamientos humanos, en Chimbote, Nuevo Chimbote, ahí por San Pedro, por el otro lado, por Cerro Partido, pueblos del sur, hay guaracinos, carhuacinos, yungaínos, caracinos. Hay gente de Aija, de Recuay, de Chiquián, de Huari, de Yamellín. Tenemos ciudadanos, paisanos nuestros que son de Chacas, de San Luis, Pomabamba, Piscobamba, Siguas, Corongo, Payasca. Vamos al encuentro de ellos. Ya he coordinado con muchos dirigentes de asentamientos humanos. Se va a cumplir el cronograma que hemos elaborado, hermanos dirigentes. Mañana arrancamos 6 de la mañana. El cronograma se cumple fiel y estrictamente. Así es. Cada asentamiento humano, una hora. Hay todo un cronograma. Ahí Percy, nuestro coordinador periodístico, ya está en la zona. Pero sí les pido la participación de los ciudadanos, de los vecinos, en Chimbote Viejo, ahí por San Pedro, por Chimbote Alto, Chimbote Bajo, o en Nuevo Chimbote, los pueblos del sur. Lo único que sí les voy a pedir es que me ayuden a cumplir el cronograma que hemos establecido. Adelante con la llamada telefónica. Buenas tardes.
3: Buenas tardes, señor. Felicitar al ciudadano que sale también a usar, a hacer uso de la palabra acá, Chimbote. No lo conozco, el señor chimbotano. Felicitar a la señora Brenda Campos. Felicitar a la señora Alicia Tapia. Son personas luchadoras acá en Chimbote que denuncian corrupción. Simplemente decir, pues, yo me pregunto, ¿quién va a votar por Murillo acá en Chimbote? Hay que estar loco. ¿Quién va a votar por Murillo? ¿Se habrá ido a sorprender a los paisanos por la chacra? De repente, ¿no? A esas tierras se habrá ido a sorprender. Acá lo único que van a votar en Chimbote por él son ciertos jueces del Poder Judicial y ciertos fiscales del Ministerio Público. Ellos van a votar por Murillo. También irá a votar por Murillo la señora Nancy Teresa Moreno Rivera, porque su marido ha trabajado ahí y está metido en el robo de la plata. ¿O no se acuerdan? Doña Nancy Teresa Moreno Rivera es la mujer del que firmó, de Ismael García Rivera, quien firmó junto con Murillo las órdenes de pago de los 37 millones que se levantaron. Ya, está bien claro la cosa. Y esa denuncia llegó acá a mano del primer fiscal cochino, Felipe Elías Silva, un mediocre fiscal. Ya, así están las cosas aquí en Chimbote. Hay que poner las cosas bien claritas a los ciudadanos, a los ciudadanos de Chimbote, para que sepan. Nos robaron 37 millones acá en Chimbote. ¿Quién? El marido de Nancy Teresa Moreno Rivera. ¿Quién es esta mujer? Esta mujer es la que metía cochinadas al Ministerio Público para que trabajen. Ahí les hacían la simulación de examen y los hacía ingresar a su amiga, entre ellas Silvia Mary Ábalos Fumaricra. Ingresó esa mujer que yo le denunciaba por tráfico de influencias, y que hoy vienen estos jueces cochinos, como le he mencionado, este amenazador y la otra que tiene 27 años, de hospital, Arroyo Moroto, y el otro Pérez Grado. Esos hombres lo están limpiando, lo han hecho prescribir a favor de Silvia Mary Ábalos Fumaricra. Exactamente, que fue evaluada para ingresar a trabajar por Nancy Teresa Moreno Rivera. Toda una argolla pulcra, una argolla cochina, una argolla turbia. Gente, lamentamos esta situación. Por eso le digo, señor, ¿quién va a votar por Murillo acá? Que devuelva la plata. Bueno, muchas gracias. Buenas tardes.
0: Gracias. Juan Carlos Murillo Ulloa tiene que devolver los 36 millones de soles que cobró del proyecto especial Chinecas. Le pagaron 36 millones porque él fue el empresario constructor en el gobierno de César Álvarez. Murillo cobró los 36 millones con su hermana, con Janet Murillo Ulloa, para construir 11 kilómetros del canal de irrigación San Bartolo en el Valle del Santa. No ha construido ni un metro. Se tiraron la plata, robaron la plata. Así es. Ese es el tema. Y son caraduras, sinvergüenzas. Vuelven a postular. Dirán, pues no, yo pienso, ¿no? Dirán, los ancashinos son tontos, los ancashinos son cojudos, van a votar por nosotros. ¿Qué dirán? Pero está postulando. Y en tus narices Ancashino, Juan Carlos Murillo te hace la campaña multimillonaria. Es el que más invierte en campaña. Según la OMPE, ya está raspando los 4 millones de soles invirtiendo en su campaña. ¡Millonaria! ¿Por qué se desespera? ¿Por qué invierte tanto? ¿De dónde sale el billete? ¿El billis? ¿Los drilos? ¿De dónde sale? ¿Será parte de lo que robaron de los 36 millones de chinecas? ¿O hay empresarios constructores y la región ya está empeñada que le están dando billete? Porque es el candidato que más se desespera, pero yo lo miro del balcón a Murillo y lo veo como cae estrepitosamente. Está en caída libre. Él se ha venido a vivir a la sierra. Él para por la sierra. En un momento lo apoyaban acá hace 6 meses, 5 meses. Ahora no. La gente lo detesta. La gente lo repudia. La gente lo vitupera porque merece. Y no tiene apoyo. En la sierra, hermanos de Huarmey, Casma, Chimbote, que escuchan la radio, sobre todo la costa, en la sierra, con Murillo no pasa nada. Es pura gigantografía por todo lado, pura bulla, pura publicidad. Apoyo del pueblo no tiene. Al menos en la sierra. Ah, en la sierra los que están fuertes. ¿Quiénes son? Está Quique Ocrospoma. Hablo de la sierra. Quique Ocrospoma está fuerte, consolidado. Es también la sorpresa en estas elecciones. Y de la mano, a su lado, está Beto Barrio Nuevo de Podemos Perú. En la sierra, los dos están ahí parejos, ¿eh? Quique Ocrospoma, del Partido Verde, con Beto Barrio Nuevo de Podemos Perú. Ahí, tete a tete están en la sierra, ¿no? Pero siguen lidiando con lo que en Chimbote, Casma, Huarmey dice la gente. Esta vez no vamos a votar por un serrano. Esta vez vamos a apostar por un chimbotano o chimbotana. Eso es decisión ya, autodecisión de la gente. Así es, pues. Por eso acá no sé qué hace Quique Ocrospoma para conquistar votos del Chimbote. No sé qué hace Beto Barrionuevo para ganarse el cariño de los chimbotanos y el propio Vladimir Mesa, ¿no? El que logra apoyo, siendo de la sierra, si logran romper ese acuerdo de que esta vez Chimbote vota por un chimbotano y no por un serrano, si logran romper, podría cambiar el panorama, el tablero electoral. En la sierra están recontrafuertes. Quique Ocrospoma, el Partido Verde. Beto Barrionuevo de Podemos Perú. Y ahí también Vladimir Mesa, de País para Todos. Así es. Y solamente Chimbote, nuevo Chimbote, a nivel de gobierno regional, Chimbote, nuevo Chimbote, hablando de chimbotanos, tenemos a Antonio Casana, de la A, la China Polo, de Socios por Ancash. Porque la China Polo también es chimbotana, ¿no? Por ahí está la tendencia entre los dos. Murillo, sabemos que Murillo en Chimbote ya fue. No pasa nada con ese candidato. La gente dice que devuelva los 36 millones que robó, se llevó, se prestó, pero se llevó, cobró 36 millones de chinecas, nunca hizo la obra y no ha devuelto la plata. Nosotros en Huaraz Independencia hemos denunciado a la Autoridad Nacional de Control, al fiscal anticorrupción Robert Rojas Ascón. Robert Rojas Ascón, al parecer, es el padrino que le tapa sus cochinadas a Lalo Billete. Le tapa todos sus robos. Lo protege. Lo protege escandalosamente. Y nosotros, digo porque con los abogados y el estudio Camacho de Chimbote también, gracias a los abogados que nos están apoyando, hemos llegado virtualmente a través del estudio Camacho, una tripartita, hemos hablado por espacio casi de 8 minutos con el fiscal de la nación, el fiscal Gálvez, y se le ha dicho claramente que ponga atención con sus buenos oficios en el actuar jurisdiccional como fiscal anticorrupción del señor Robert Rojas Ascón, porque ese señor está escondiendo las denuncias e investigaciones por corrupción de Lalo Billete y toda su banda criminal de gerentes. Y hemos tenido que denunciarlo a este fiscal ante la Autoridad Nacional de Control del Ministerio Público y al propio fiscal de la Nación, porque el señor Robert Rojas Ascón, fiscal anticorrupción, ya hace meses había intervenido la Municipalidad de Independencia para recabar documentación y testimonios de trabajadores fantasmas en la gestión de Lalo Billete. Planillas fantasmas. 380 trabajadores en Independencia. 380 trabajadores cobran sin trabajar. Nadie los conoce. No los han visto. Por eso se llaman fantasmas. De los 380 trabajadores contratados, cada uno, yo tengo las órdenes de servicio de pago para sus sueldos, 70 trabajadores sí van a chambear a la municipalidad. 70 trabajan. De los 380, solo 70 trabajan. Los demás, nadie los conoce, nadie los ha visto. Pero cobran sueldo en la municipalidad. ¿Y cuál es su chamba? Campaña para Lalo Billete. Están por los cerros, por los barrios, haciendo campaña. Eso hemos investigado nosotros. Y ahí, en plena investigación, llegamos a comprobar que el fiscal, por ese tema, ya había intervenido hace meses. Incluso ha tomado la declaración a varios testigos protegidos, testigos que tienen un código, y los testigos han cantado todo. A lujo de detalle le han narrado al fiscal Robert Rojas Ascón cómo roba Lalo Billete, con planillas fantasmas, trabajadores fantasmas. Y cuando hemos ido a la fiscalía, nosotros el día martes hemos logrado confirmar que el fiscal ya había intervenido. Y cuando nos atiende un fiscal adjunto, nos dice que la investigación está con carácter de reservado, que nosotros no somos parte. Yo le dije: usted, señor fiscal adjunto, está bien cojudo usted. Usted está bien cojudo. Esa investigación es pública. La intervención que ha hecho el octavo despacho de la Fiscalía Anticorrupción es pública. ¿Por qué? Como hacen todos los fiscales, una intervención, lo publican en la página web del Ministerio Público. Al toque, chapan a uno que roba un cuy, ya sale en la pantalla, noticia, fiscalía intervino, uy, escándalo. Pero cuando se trata de Lalo Billete, nunca comunicaron al pueblo esa intervención del fiscal Robert Rojas Ascón. Nunca lo hicieron, ni lo harán, porque el fiscal al parecer está empeñado a la gestión de Lalo Billete. Es su protector. Acá no hay justicia. Se siguen tirando la plata en esa municipalidad sin compasión, con 380 trabajadores fantasmas. Y el fiscal, con esas pruebas que ha recabado, las órdenes de servicio, con los testimonios de varios de ellos, tiene para pedir prisión preventiva por 18 meses contra Lalo Billete, pero no lo hace, porque está compinchado, están en contubernio. Y es más, Lalo Billete le ha puesto a los trabajadores de la Fiscalía Anticorrupción, le ha puesto a su gente de Lalo Billete, están ahí como asistentes del fiscal anticorrupción. Una de ellas está como secretaria del fiscal anticorrupción, gente de Lalo Billete. O sea, esa octava fiscalía está sitiada, tomada por Lalo Billete. Toda su gente de Lalo Billete, una parte de la municipalidad, han llegado a trabajar y están trabajando en la Municipalidad Distrital de Independencia. ¿Se dan cuenta cómo trabaja esa mafia, esa banda? Por eso yo lo tildo al alcalde como delincuente, ladrón. Eres un delincuente y se lo digo con razón, con fundamento. Y los que se molestan cuando le digo delincuente a Lalo Billete, los que se molestan son los periodistas. Cuando los periodistas tendrían que reventar esa noticia, ¿no? Escándalo, planilla fantasma en Independencia. Todos calladitos, ni chis ni mus, no dicen nada. ¿Por qué? Porque hay contubernio, pues, hermano. Y lo que es más escandaloso, el alcalde de Independencia, Lalo Billete, tiene un funcionario que es jefe de prensa, o jefe de imagen institucional, o jefe de la oficina de relaciones públicas. Su jefe de imagen es Ludovico Edgar Cáceres Flor. Él es su jefe de imagen, Ludovico Edgar Cáceres Flor, hombre de confianza de Lalo Billete. ¿Y qué tiene que ver Ludovico Edgar Cáceres Flor con la fiscalía? Sí tiene que ver, porque si Lalo Billete le ha dado un cargo de confianza a Ludovico Edgar Cáceres Flor, jefe de imagen, como periodista, su hija de el jefe de imagen es secretaria del fiscal anticorrupción Robert Rojas Ascón, trabaja en el octavo despacho de la Fiscalía Anticorrupción. O sea, miren ese nexo. Lalo Billete, su jefe de imagen, el jefe de imagen, su hija, es personal de alta confianza del fiscal anticorrupción. Y en esa oficina hay dos señoritas que trabajaron el 2023, el 2024, el 2025 en la Municipalidad de Independencia, en Alcaldía, como asistentes administrativas. Y esas señoritas trabajan en la Fiscalía al lado del fiscal Robert Rojas Ascón, fiscal anticorrupción. ¡Qué coincidencia! Qué coincidencia, ¿no? Ahora entiendo por qué las planillas fantasmas, el escándalo de trabajadores fantasmas, lo ha encarpetado, lo ha escondido, lo ha metido en la congeladora el fiscal sin pedir prisión preventiva a Lalo Billete, porque hay un nexo asqueroso ahí, un nexo cochino, contubernio. Esto apesta, apesta. Por eso es que no hay justicia. Pero pobre de aquel que roba un cuy, un televisor, una bicicleta. Escándalo nacional. Y este caso, uy, está bien que sigan robando con planillas fantasmas. Adelante con la llamada telefónica, por favor. Buenas tardes.
4: Aló, mi estimado televidente, buenas tardes. Con el debido respeto que usted se merece, le hago a un ciudadano muy corriente acá de Chimbote. ¿Cuándo será el día que usted cambie ya de menú? Porque usted ese menú ya está recontrarrayado. Para mí está recontrarrayado porque todo el tiempo usted es la misma situación. Ya,
0: fácil, mi querido amigo, con todo respeto. En Chimbote usted tiene muchas emisoras. Cambie el dial y punto, ¿no? Solucionar el tema, nada más. Continúe, por favor, continúe. Bueno, cortó. Es muy sencillo, no te gusta escuchar la fiscalización que no es de un día, tiene su historial, su secuencia, cambia de dial, pues, hermano. Punto. Cambia de radio y caso Chimbote. Si no quieres escuchar Radio Estéreo 100, escucha Radio Santo Domingo o pon música o en tu celular un poco de música, pues, hermano, relájate, ¿no? Nadie te obliga a sintonizar el programa. Tranquilo, mi querido amigo. Bendiciones. Bueno, ese es el tema. Ayer en la tarde, gracias a nuestra denuncia, por orden del fiscal de la Nación, han intervenido, por mi denuncia, han intervenido en la Municipalidad de Independencia. Pero también por un tema, que los empresarios que ganan las obras en esta municipalidad, los empresarios, están ahora con cargos en el Partido Alianza para el Progreso y algunos son jefes de campaña. Eso es ilícito, eso es corrupto. Por eso es que ayer ha intervenido la Fiscalía y olvídense, se viene novedades sobre el tema. Adelante, por favor, buenas tardes.
3: Venga, buenas tardes, señor. A este ciudadano que dijo ser el Chimbote, que no le gusta escuchar, claro, que ponga él su emisora, pues, y se acabó, y abre y ponga lo que él quiera. Él es libre. ¿Qué le importa a él si él no le gusta escuchar? Yo también escucho otra radio, no me gusta, la cambio, pues. Este debe ser seguramente enviado, pues, de los corruptos de repente, porque no se ha identificado. Bueno, no le vamos a dar tanta largona a su intervención. Denunciando a esto de usted dijo de Rojas Ascoy. Mire, no sería el único fiscal que coloca a su gente adentro del Ministerio Público. Porque adentro tienen que meter podridos o podridas. ¿Para qué? Para que el sistema camine al gusto de ellos. ¿Qué pasa si ponen a una persona decente, a una persona con valores a esto? Lo sacan. No les conviene tener a esa clase de personas. Les tienen miedo, dudan. De repente nos va a tirar dedo afuera. Tiene que ser podrido. Por eso le dije, Rojas Ascoy ha metido ella, y Nancy Teresa Moreno también ha metido a su gente podrida, y lo ha dejado, ella se ha mandado a mudar, y lo ha dejado a esa gente podrida ahí, que sigan los podridos, no me interesa, no les interesa nada. Así que Nancy Teresa Moreno también, a sus paisanos quimbeños, los ha hecho ganar acá terrenos, acá frente, por acá en la avenida Meis, en la avenida Pardo, ahí donde ven el mercado Las Flores. Todo se sabe, señora Nancy Teresa Moreno Rivera. Usted evaluó a una persona que fue denunciada por mí por tráfico de influencia, lo denuncié que trabaja adentro, se llama Silvia Mary Ávalos Pumarica. Acuérdese, abra sus orejotas de burro y escuche, usted firmó para que ella ingrese a trabajar. Y cuando ella inventó que yo la amenacé, corrió a usted para que usted le firme y usted le hizo documento para que me siempre en delitos allá en el primer juzgado con el doctor Riátegui. Acuérdese, abra sus orejotas de burro. Y el juez, ¿qué fue? Lo votó. Porque era todo falso. Usted se prestó para la cojudez. Señora Nancy Teresa Moreno, usted se prestó como basura, se prestó a favor de esta mujer, Silvia Vázquez, Mary Abra Fumarica y Melanie Pamela Melanie Rico. ¿O no? ¿O miento? Todo de la primera, de la Fiscalía Anticorrupción, donde usted era presidenta. Ahí está, pues. Ahí está la cochinada. Cada uno pone a su porquería adentro. Y su porquería se encarga de obstruir al ciudadano, sacar la cara por los fiscales, sacar la cara por sus amigos, inventar, prestarse para la cojudez con los fiscales, un tráfico de influencias adentro, así, así como lo escucha. Adentro es puro tráfico de influencias. Un 95% de tú, pásame esto, te doy lo otro, dame esto, ayuda a mi amiguita, que despacho saca copia, que el fiscal lo tiene. En ese plan viven porquerías, porquerías. Así viven hombres y mujeres. Ahí están. Te voy a mencionar los nombres de los hombres viejos, abogados, listos para terminar, prestándose para la cochinada de los delincuentes fiscales. Todavía sirviéndole, pagado por el Estado. Y estos conchudos, señor, estos conchudos todavía tienen apoyo de la defensa pública cuando usted lo denuncia. ¿Cómo puede ser posible de que usted denuncia a un funcionario corrupto como es este que usted menciona de la que se robó la plata y que tus hijas viven en Miraflores, en Lima, en Choquehuanca, y se han comprado su casa al lado de la casa de Kuczynski? Ahí está, pues. Entonces se roban la plata, pero si usted lo denuncia, este funcionario le pone a defensa pública, le pone abogado, mientras que usted tiene que buscar abogado, y el delincuente fiscal se ríe, ja, ja, ja. ¿Por qué? Porque usted, que lo ha denunciado, busca la justicia, tiene que gastar parte de su bolsillo, mientras que el otro delincuente que ha robado tiene apoyo del Estado. En este país está de cabeza está este país. Policía que delinque, le pone abogado al Estado. El agraviado tiene que gastar parte con abogado, y llegas a manos de un estafador abogado y te jode todo, toda la vida. Entonces, prácticamente la corrupción está a su antojo de estos delincuentes fiscales. Fiscal delincuente, Jaime Jesús Di García, eres un delincuente. Tú no puedes ser fiscal, tú eres delincuente de saco y corbata. Yo te lo digo, Luis Chiri Vargas, anda, denúnciame. Eres fiscal delincuente, Jaime Jesús Di García. Así, así, señor, así es. Hay que decirle en su cara bien claro. El fiscal delincuente este, 5 años se ha investigado a esta delincuenta también, ¿qué es? Sin haber llamado a procurador público. Así estamos, señor. Y allá yo lo felicito a usted por denunciar a este, por ese lado del país, a ese Rojas Ascoy. ¿Por qué va a poner a su linda secretaria, a su familia, va a poner como que trabaje en Ministerio Público? Que trabajen ahí. ¿Quién es él? ¿Quién es él? ¿Se da cuenta? Cada uno coloca su basura adentro para que pueda moverse bien las cosas. Eso tiene que terminar algún día. No puede seguir así. Muchas gracias. Buenas tardes.
0: Muy bien, muchas gracias. Gracias. Llamada desde Rico Chimbote. Bueno, me preguntaban a través del WhatsApp, ¿y cómo están los juicios de Felipe Mantilla, alcalde de la provincia del Santa? Y candidato también, por el PPC, ¿no? El 21 de agosto ha sido la audiencia de Felipe Mantilla. Su audiencia por este delito de colusión agravada cuando fue gerente en el gobierno regional de Ancash en la gestión de Luis Gamarra. Él ordenó que se le pague a una empresa que no hizo la obra de pistas y veredas en Chimbote. Y le pagaron. Y no hay obra. Y ahora resulta que lo han pasado para diciembre. sus audiencias de Felipe Mantilla para diciembre. Como quien dice, hermano, haz tu campaña tranquilo, ya en diciembre, si eres alcalde, arreglamos, si no eres alcalde, te defenderás. O sea, Felipe

0: Rodrigo Santos, tampoco. Los dineros que tenemos que ir a Trujillo, o viceversa, lo que viene del norte y del sur al norte, tampoco. Entonces esos temas hay que tratarlos. Acá también, yo le siempre he llamado, yo soy hincha de ritmo de su rango, porque usted me gusta, que es un buen crítico. Yo no soy ayayero y no me gusta conocer ser otra cosa. Le digo, los demás lo dan chipote. La municipalidad, el alcalde o sus autoridades, los entidades competentes, los semáforos inoperativos, los semáforos inteligentes, eso yo llamo, eso no gusta protestar, eso yo quiero que usted también se manifieste con respecto al secuestro que hubo en Trujillo, el empresario eliminado, ¿quién es el acometido? ¿Usted se manifiesta al respecto? Naranja Guando, eso es lo que me indica el señor, yo no quisiera ser ayayero, ni sobón, yo hablo porque a mí no se me indigna todas esas cosas. Este, reviérase. Ya, disculpe.
1: Muy bien, mi querido amigo, muy bien. No, no, no es que uno se moleste, sino yo lo invité y dije con respeto. Si no le gusta el programa, cambie el dial, pero asumo la sugerencia. Tocar el tema de Chillo, las descolmataciones. Usted me sugiere hablar el tema del secuestro, el asesinato cuádruple de personas en Trujillo, pero también son temas nacionales que, sinceramente, a veces me llaman de provincia, me dicen, toque el tema de Payasca, de Corongo, reclaman. Yo no lo voy a decir que no, pero ¿sabe qué? También no tengo los brazos milagrosos para estar en todas, ¿no? Pero agradezco la sugerencia. Vamos a entrar al tema de Chillo y Cosco, las descolmataciones, en fin. Pero bueno, gracias. Hemos hablado del proceso judicial de Felipe Mantilla. El 21 de agosto ha sido su audiencia. Lo han hecho, creo, entre gatos. ¿Cómo es este tema? Entre gallos y medianoche, ¿no? Buscando los tres pies del gato también. Porque queremos saber, pues, ¿no? Mantilla ordenó el pago de varios millones a una empresa, sabiendo que la empresa no ha hecho la obra en Chimbote, pistas y veredas. Para diciembre la audiencia. Domingo Socio Caldas. También tiene problemas con la justicia. Le están pidiendo cárcel 5 años. Por haber comprado irregularmente camionetas para el serenazgo cuando fue alcalde de Nuevo Chimbote. También para diciembre se han puesto de acuerdo los magistrados, los fiscales, que hagan su campaña y luego vemos sus casos, ¿no? Algo así. Es que es bien raro, lo posponen para diciembre a Mantilla, a Domingo Socio Caldas, diciembre. ¿No? El caso de Lalo Billete en Independencia, el fiscal lo esconde las denuncias, lo duerme. Caso Coqui Noriega, el mismo fiscal también tiene carpetas, lo esconde. ¿Qué hay ahí? Honorarios de éxito, supongo, un faenón, puede ser. Entonces, lo que hoy hemos hablado también es de suma importancia. Al iniciar el programa sobre informes confidenciales, secretos de la Policía Nacional, donde lo vinculan a Walter Soto en ser cabeza de una red criminal y tiene un brazo armado de aniquilamiento. Y eso no es broma. De eso también se ha pronunciado ya el ministro del Interior. Pero buscando sanción, aquel policía que ha soltado los informes ultra secretos de inteligencia de la policía, y en esos informes aparece Walter Soto, aparece la esposa Zulema Barnechea, donde la acusan supuestamente de ser la que recibe las coimisiones. O sea, son temas gravísimos. Me gustaría entrevistar a Walter Soto. Hemos

mandado oficios varias veces, no le interesa, pues, ¿no? El que calla, otorga, pues, Carlito. El que calla, otorga. ¿Por qué no quiere la entrevista? Y ahí en el oficio se le dice bien claro que no se le va a cobrar nada por ningún concepto. Se trata de un tema de interés público, nada más. Pero el alcalde feliz, contento. El que calla, otorga. O sea, si calla y no dice nada, entonces los informes de inteligencia de la policía ya lo tenían acorralado, centrado, como dicen, ¿no? Walter Soto. Ya su captura era en cualquier momento, pero filtraron los documentos, enfriaron la investigación. Así está el tema, así está el tema. Bueno, nos ganó la hora. Nos ganó la hora. Queríamos tocar el tema provincia por provincia de las preferencias electorales de los que serán los futuros alcaldes, ¿no? Ahí escribían también de Payasca, donde nos escuchan nítidamente, Carlitos. En Payasca es full sintonía, olvídate. El mejor lo hacemos el lunes. Lunes electoral, ¿qué te parece? Lunes electoral. Muy bien. Noticiario Ángel Durán con Verdad y Justicia. Mañana, 3 en punto de la tarde. No, el lunes. Mañana estamos en Chimbote, Nuevo Chimbote. Gracias. Bendiciones a todos ustedes. Gracias.

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0: Hola, hola. ¿Qué tal? ¿Qué tal? ¿Cómo están? Bienvenidos al programa número uno de la radio y la televisión. Soy Juan Sánchez. Lamentablemente, los temas de salud nos han saqueado dos días. Pido mil disculpas a todos nuestros radioescuchas, no solamente en Huaraz, a través de Radio Superfiesta 102.1, frecuencia modulada estéreo, sino también a través de Radio Estéreo 100.1 en la provincia del Santa. Lamentablemente, la salud no la tiene uno comprada. Ese es el problema. Cualquier cosa puede pasar. Pero sin embargo, estamos de regreso exactamente en la radio. Nos han estado extrañando muchas llamadas exactamente de Chimbote. Si ustedes quieren, por ejemplo, comentar en estos momentos, pueden llamar al 9350-42-802. 9350-42-802. Pueden hablar de los candidatos, pueden hablar de la inseguridad, pueden hablar de la basura que hay en Chimbote, pueden hablar de cualquier lugar. Ustedes me llaman al 9350-42-802 y lanzamos su llamada al aire. Llamamos rápidamente a nuestra gente que se encuentra en la provincia del Santa, la gente que está en Nuevo Chimbote, la gente que está en Chimbote. Vienen las elecciones, no solamente a las municipalidades distritales, provinciales y al gobierno regional de Ancash. Ya la próxima semana nosotros estamos lanzando quiénes serían los que pasarían a la segunda vuelta. ¿Cuáles podrían ser los candidatos que van a pasar la segunda vuelta y cuáles son los candidatos que se van a convertir hoy por hoy, señoras y señores, en candidatos para repartir los votos? ¿Eso qué significa? Votos distractivos. Esos votos que van a perjudicar a un candidato y van a favorecer a otro candidato. Pero ya los analistas están hablando que no habrá ganador en primera vuelta. Habrá ganador en segunda vuelta. Pero ¿quiénes pasan exactamente a la segunda vuelta electoral? Esto hay que señalarlo de manera objetiva. Por ejemplo, hoy se ha movido Alianza para el Progreso. Alianza para el Progreso con la presencia de César Acuña, el candidato, el ex candidato a la presidencia de la República. Y ustedes saben, por ejemplo, que César Acuña ha perdido la región La Libertad. Recuerden que los trujillanos ya no lo quieren a César Acuña. Hay incluso cuestionamientos, investigaciones en el Ministerio Público sobre ejecuciones de obras en campaña electoral. Han salido obras que supuestamente están abandonadas de la gestión de César Acuña. Además que el partido de César Acuña, que hoy se encuentra en Huaraz, no ha pasado la valla electoral. Pese a la gran millonada que ha invertido el Estado, porque el Estado les regala plata a los partidos políticos. El Estado les regala plata a los partidos políticos. Vamos a ver si tenemos una llamada telefónica para salir al aire. Me parece que tenemos complicaciones. El tema es que sigan llamando. 9350-42-802. 9350-42-802. De cualquier lugar usted puede comentar, puede hablar, en fin, detalles importantes. Pero decía, señoras y señores, en el caso exactamente de César Acuña, que no ha pasado exactamente la valla electoral. Además, el partido que siempre ha manejado César Acuña, Alianza para el Progreso, ya no tiene representación parlamentaria, no tiene diputados, no tiene senadores, prácticamente es un partido cascarón, que lo único que está haciendo en estos momentos es presentarse a las alcaldías distritales, alcaldías provinciales, gobernación regional y tratar de sobrevivir con este partido hasta que quienes ganen decidan seguir con ese partido o simplemente cambiar de camiseta. Porque hay que tener en cuenta, por ejemplo, que el candidato a la alcaldía de Huaraz, el actual alcalde del distrito de Independencia, Laislau Cruz Villachica, viene de varios partidos. Estamos hablando, por ejemplo, que Laislau Cruz Villachica ha estado en el partido de Somos Perú. Laislau Cruz Villachica en las últimas elecciones participó con el movimiento regional Agua. Y hoy Laislau Cruz Villachica, que como alcalde le ha dado todas las facilidades a la Universidad César Vallejo de César Acuña a través de la municipalidad, Lalo Villa se presenta como candidato exactamente a la municipalidad de Huaraz por Alianza para el Progreso. Ustedes recuerden, saquen ustedes más o menos sus propias conclusiones. El tema es que a lo largo de la gestión que ya se va, y se va Lalo para ya no volver, se va Lalo para ya no volver, el detalle es de que le ha dado todas las facilidades, todas las facilidades, y en Huaraz también, David Rosales Tinoco, le han dado las facilidades necesarias para que la Universidad César Vallejo tenga promociones y tenga publicidad gratis a través de las municipalidades con estas actividades que se han desarrollado entre la universidad, que es una empresa privada, y la municipalidad de Huaraz e Independencia. Pero hay que señalar, Lalo Villa viene de una gestión bastante cuestionada. Lalo Villa viene de la ejecución de una remodelación que le ha costado a los vecinos del distrito de Independencia más de 2.300.000. Una obra que ha sido intervenida por la fiscalía. Y acá está el fiscal Rojas Ascón, que dice, por ejemplo, no hay absolutamente nada en temas de corrupción. La pregunta, en todo caso, es la siguiente: ¿Para qué ha intervenido la fiscalía el bulevar Pastorita Guaracina? ¿En qué ha quedado? ¿En qué fiscalía o qué fiscales han intervenido la remodelación del bulevar Pastorita Guaracina? Porque es bien raro. O sea, cuando se habla ya de sobrevaloración y actos irregulares, estas no solamente, por ejemplo, denuncias que se han realizado, estas tienen que pasar de manera inmediata a la Fiscalía Anticorrupción. ¿Por qué? Porque estamos hablando de empresas que han trabajado para la Municipalidad de Independencia y es el dinero del Estado. Es el dinero del Estado. ¿Quién nos responde? Señor coordinador de la Junta de Fiscales, señor Jorge Temple, ¿quién nos responde? ¿Quién nos responde sobre las intervenciones que se han hecho a diferentes obras, no solamente en Huaraz? Estamos hablando del bulevar Pastorita Guaracina, que lamentablemente, señoras y señores, no solo ha intervenido la Fiscalía, ha intervenido la Contraloría, ha intervenido el Colegio de Ingenieros, pero hasta ahora, qué raro, no hay ningún indicio de investigación, o simplemente los fiscales no quieren decir esta boca es mía, o sea, no quieren pronunciarse sobre el tema, porque estamos hablando de una remodelación de más de 2.300.000. Y si ustedes van a ver exactamente los pisos del Boulevard Pastorita Guaracina, de los cercos, están rajados. Lo único que se ha hecho en la remodelación son poner, señoras y señores, bancas, además, lógicamente, de lo que se ha pintado el área de niños y una especie de triángulo exactamente en la parte final del bulevar con vidrios, nada más. Pero esto ha costado supuestamente 2.300.000 cuando debería haberse ejecutado una obra nueva. Además, el señor Lalo Villa no ha sido capaz, lo decimos a través de este medio de comunicación, de ejecutar el local municipal. No ha sido capaz de ejecutar el local municipal. En estos momentos, por ejemplo, ya hay comité de transferencia, porque el señor Lalo Villa se va. Y se va, estoy seguro, para no volver. Pero sin embargo, señoras y señores, quien llegue a la Municipalidad de Independencia tiene que llegar a auditar exactamente las cuentas, porque también han intervenido otros fiscales. Han intervenido otros fiscales para no solamente investigar a los trabajadores que son locadores y que supuestamente habría suplantación, incluso suplantación. Ese informe se lo vamos a presentar el día lunes en este programa. Tenemos el nombre del fiscal, tenemos quién estuvo en ese momento de la intervención, pero hasta ahora no hay nada. Qué raro, ¿no? Qué raro, señor Luis Temple, el señor Jorge Temple, presidente de la Junta de Fiscales Superiores. Qué raro. Hay denuncias contra el alcalde de Huaraz, David Rosales Tinoco, y no se mueve el tema, pero sí se mueven otros temas y hay presión para sacar a quienes cuestionan a las autoridades, a quienes supuestamente son las autoridades que dan las obras a través de terceros. Eso, lamentablemente, señoras y señores, parece ocurriendo en la capital de Ancash. Es absolutamente lamentable. La doble vía de la Avenida Centenario, tampoco el señor Eloy Alzamora y el señor Lalo Villa no lo han podido hacer. Es absolutamente lamentable lo que ocurre en esta parte del país. Vamos a ver si tenemos una llamada para sacar al aire. Vamos a ver si ya estamos con esta comunicación. Vamos a ver, me parece que sí. Vamos a ver si lo podemos lanzar al aire. Aló, muy buenas tardes.
1: Sí, ¿se me escucha?
0: Sí, se escucha muy potente. Adelante. ¿De qué lugar me está llamando, señor?
1: Yo estoy llamando de la ciudad de Chimbote.
0: A ver, vayamos en Chimbote. ¿Cuál es el comentario? ¿Qué es lo que está pasando exactamente en Chimbote? Adelante.
1: Está tan igual como podrido, como está por allá las cosas. Igual acá. Yo responsabilizo al Ministerio Público del caos de la nación. Sí, así es. Los fiscales están podridos en esta ciudad. Unos cuantos trabajan transparente, pero el 95-90% podrido acá en Chimbote. Sí, más tiran para delincuentes algunos y otros 90% trabajan, no sé cómo, pero en fin. Bueno, vamos al hecho de, primeramente, el tema suyo de Ascoy. Se escuchaba el señor Ángel Durán de que Ascoy habría metido a toda su familia a trabajar. en su despacho, en el Ministerio Público. Eso no es novedad. Acá también doña Nancy Teresa Moreno, cuando era presidenta de la Junta de Fiscales, hacía lo propio. Tenía todos los cargos disponibles a su disposición, una chimbotana que ahora ha desaparecido y que su marido está metido en las cobros de esto con Murillo, del robo de los 37 millones acá que se robaron en San Bartolo. Todo eso pasa. Bueno, para no quitarle su tiempo, también tengo que hacer una denuncia pública como ciudadano y como oyente en su radio, denunciando públicamente, así, públicamente, chimbote, igual en todo el país, porque estamos pidiendo la intervención de la prensa nacional contra los fiscales que se tapan, contra jueces, como lo es el juez Luis Alberto Pérez Granados, quien trata de silenciar, amenazar e intimidar a la abogada letrada Alicia Tapia Rivera, todo por el hecho de tapar de las cochinadas que ha hecho su amiga, la otra jueza, Edith Arroyo Amoroso. ¿Qué ha hecho? ¿Qué ha hecho? Ha hecho pasar por tibio una acusación fiscal que no cumplía con los requisitos que la ley ordena. La ley ordena que todo el Código de Procedimientos Penales ordena. Pero esta jueza, con 27 años de servicio, se olvidó. No supo. ¡Qué inocente! Yo no lo creo. Yo creo que hay maña, robo. Sí, yo no creo que se haya confundido, que haya olvidado. Ahí tenía el secretario, otro podrido, Galarreta Muñoz. Ahí está, los dos ahora. Vamos a la justicia. Métalo preso uno para que vea cómo lo larga el otro. Por eso, señores, esa jueza, incumpliendo con la ley, ha hecho pasar una acusación pobre, una acusación que no cumplía los requisitos para poder favorecer a una servidora de la fiscalía que trabaja ahí y que son abogados los dos, ella y Loza. Aquí los dejan pasar por agua fría, que la sala lo anula. ¿Por qué? Porque lo ha recibido mal. Y de ahí desaparece la reparación civil, lo hace desaparecer. ¿No será que se lo han robado ellos? ¿No será que ellos se cobran todo en combo, prescripción y reparación en combo? ¿Estarán cobrando o no? ¿O ya habrán cobrado? Entonces, como se está descubriendo esto por parte de la jueza, sale el otro fiscal, el otro juez del mismo despacho y llama a Luis Alberto Pérez Granado a amenazar, intimidar, para que no sigan escarbando y no descubran la cochinada que ha hecho. Pero no tiene ojos para ver lo que hizo su colega. Para eso no tiene ojos. Sí, para eso se vuelve ciego. Señor Luis Alberto Pérez Granado, usted su vista es mañosa. Su vista es electa. Tiene una visión mañosa. Ve lo de acá, pero no ve lo de acá. Lo que hizo su amiga, su colega, que recibió mal, no lo ve. Lo otro que hizo la abogada, okay, que está viendo para el juzgado, eso sí ve, ahí mismo le lanza la amenaza, viejo desgraciado.
0: Ok, hasta ahí nomás, mi estimado amigo. No se puede insultar a través de la radio. O sea, yo le permito que salga al aire, pero también hay que acusar con pruebas. Eso es sumamente importante. Yo le tomo la palabra a usted. Creo que lo que debería hacer usted sobre este tema es presentar un documento a control interno, exactamente, de la Corte Superior de Justicia, exactamente, del Santa, si hay supuestamente estos ilícitos, si hay favorecimiento supuestamente contra algunos fiscales, porque creo de que evidentemente hay también controles que se realizan exactamente a los jueces y fiscales. Pero algo más que quiera agregar ya para terminar, por favor. Bien, me parece que estamos en línea todavía. Adelante. Bien, parece que se fue la llamada telefónica. Vamos a ver si nuevamente tenemos la llamada. Aló, buenas tardes. Aló, buenas tardes.
1: Sí, señor, si usted me da la opción de un correo electrónico, yo no hablo sin pruebas, primeramente me identifico, ¿ya? Para salir de dudas. Yo no sé su nombre de usted, pero yo soy el señor Luis Chiri Vargas desde Chimbote. Yo asumo total responsabilidad, he dado mi nombre, acá en Chimbote soy conocido, y yo denuncio y tengo las pruebas, se los doy, si usted me va a ayudar a desmanzar esta corrupción. yo se lo doy, se lo entrego ahorita mismo, le da un correo y se lo envío para que usted vea su foto, su, para que los conozca. Le mandaron esa denuncia que usted dice que ya lo hice hace tiempo, y la, al mismo jefe de la Autoridad de Control, al doctor Carlos Mendoza García. Sí, yo no trabajo, al señor Samuel Sánchez Melgarejo, también le he puesto de conocimiento, a la señora ingeniera Cisneros, después final también le he puesto de conocimiento. Todos tienen los documentos en sus manos, todos tienen la que está agredido, no saben qué hacer. He ido a hablar con el jefe de la Ciudad de Control y él está tratando de justificar para defenderlo, pero las evidencias son tantos que ya no puede defenderlo, que él se va a comprometer porque quiere salvarlo. Y se conocen adentro todos.
0: Okay.
1: Celebran el día después todos juntos.
0: Okay.
1: Cuando el cumpleaños celebran, todos se van juntos. Se conocen todos, acá no hay cuento chino, señor. Todos se conocen, se dan la mano, fuente ovejuna, así es. Por ese país está como está, caos por todos lados. Muchas gracias,
0: okay.
1: Señor.
0: Ok, bien, muchas gracias. Vamos rápidamente a más comunicaciones telefónicas. Lo único que hay que señalar sobre esta llamada telefónica es de que hay que cruzar información, hay que tener las pruebas correspondientes. Cuando uno habla, por ejemplo, tiene que tener como base la documentación detrás. Eso es sumamente importante, porque imagínense en estos momentos las querellas, en estos momentos, por ejemplo, las denuncias por difamación son bastante complicadas. Entonces, creo que es importante que el señor que nos ha llamado, que ha dado su nombre y que está investigando este tipo de casos, si es que no hay control interno, por ejemplo, que lo está apoyando, el tema es que ya esto sea trasladado exactamente a la capital de la República. Pero seguimos nosotros con el programa de las grandes mayorías. Chimbote, Huaraz, capital de Ancas. Estamos en vivo y en directo a través de Radio Superfiesta 102.1. Estamos a través de Radio Estéreo 100.1 en la provincia del Santa. Soy Juan Sánchez, señoras y señores. Mi voz lo pedían hace mucho tiempo. Hemos regresado y estamos rompiendo en sintonía. No solamente en Huaraz, en la provincia del Santa, porque acá trabajamos con objetividad, acá trabajamos con credibilidad. Eso es sumamente importante. Pero, cambiando de tema, antes de lanzar una entrevista que hemos logrado en Yungay, porque hemos estado recorriendo los pueblos del Callejón de Huaylas, vamos a lo que significa, por ejemplo, el ofrecimiento que ha hecho Vladimir Mesa Villarreal para lograr no solamente la entrega de brevetes y la recategorización de brevetes en la costa de Ancas. ¿Qué dicen los choferes? Escuchemos los detalles. Adelante.
2: Aquí en Chimbote. Mi nombre es Santo Muñoz Gaspar. 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
0: Ok, detalles importantes de este mensaje que ha dado Vladimir Mesa Villarreal, no solamente para la recategorización y entrega de brevetes exactamente en la costa de Ancas. Ahora vayamos a la sierra. Esta es otra propuesta. Adelante.
6: Soy Vladimir Mesa, candidato al gobierno regional de Ancash por el partido País para Todos, que lleva como símbolo la carretera, el camino, la vía. Y miren dónde estoy. Estoy en la carretera Yungay, Yanganuco, Yanama, Yakma, que está iniciando. Y hoy, mirándole a los ojos, quiero decirles que yo culminaré esta carretera. Me comprometo, porque las vías en Ancash significan que la mamá lleva a sus hijos al hospital, que el agricultor saca sus productos al mercado, que el turista recorre nuestros pueblos visitando nuestras bellezas naturales. Por eso, la carretera es símbolo de integración y de progreso. Vamos a hacer de Ancash una región totalmente interconectada para que, de una vez por todas, el progreso llegue hasta los pueblos más alejados.
0: Ok, detalles importantes de ese mensaje de Vladimir Mesa Villarreal, que no solamente está, señoras y señores, impactando en las redes sociales, y nosotros lo hemos tenido para ustedes. Vayamos rápidamente a la provincia de Yungay, porque Juan Sánchez está en toda la región. ¿Qué ha pasado en Yungay? Es una pena. Estamos hablando de Yungay, hermosura. Estamos hablando de una potencia en tema de turismo. Ustedes recuerden que Yungay tiene el Camposanto. Ustedes recuerden que Yungay tiene el Huascarán. Recuerden que Yungay es visitado por miles de turistas al año. ¿Y saben qué ha ocurrido con este alcalde, José Romero? Que está peor cada día, está pésimo por hacer un techado de malla rachel, que los mismos comerciantes no lo quieren, porque la malla rachel, ustedes recuerden, que pasa el agua, y ahora que se viene el fenómeno del Niño, y ahora que se viene la temporada de lluvia, ese techo de malla rachel no le va a servir exactamente a los comerciantes en Yungay. Hemos estado en Yungay y es una vergüenza. ¿Saben por qué? Porque se ha cerrado la vía principal. Se ha cerrado la vía principal. Todos los comerciantes están en la vía principal. No hay ingreso exactamente por la vía principal cuando uno viene exactamente de Caraz a Yungay. Lamentablemente, toda una vía de alto tránsito ha sido tomada, señoras y señores, por los comerciantes, porque así lo ha autorizado José Romero. Es una pena. Y lo encontramos a Hugo Malqui, actual consejero del gobierno regional. Hugo Malqui, que va como candidato exactamente por el Partido Político de Acción Popular. Hemos conversado porque él estaba con los periodistas que lo estaban entrevistando y lo seguían en una caminata. Pero sin embargo, Hugo Malqui no ha tenido propuestas concretas y objetivas para resolver el problema del comercio ambulatorio en la provincia de Yungay. Escuchemos los detalles. Adelante, controles. Adelante.
7: Ahí, como ustedes pueden apreciar, esta es la Plaza de Armas y lamentablemente, por ejemplo, vemos que la avenida principal ha sido no solamente cedida al comercio ambulatorio para realizar las ventas correspondientes el día de hoy, que es viernes fin de semana. Ustedes, como pueden ser testigos, las imágenes lo están no solamente ilustrando, esto es lo que ocurre exactamente en la provincia de Yungay, la gestión de José Romero, que no ha podido solucionar la construcción del mercado central de la provincia de Yungay. Vean ustedes, una vía de alto tránsito, la vía principal, ha sido totalmente cerrada por el comercio ambulatorio. Los candidatos deberían no solamente analizar, evaluar este tipo de circunstancias.
8: Con todos nuestros hermanos del mercado. ¿Para qué? Para que mediante un consenso lleguemos a un acuerdo en dónde nos ubicamos, en qué parte nos ubicamos. No es que yo como alcalde pueda dirigir de manera directa, autoritariamente, ustedes van a ir a tal lugar y ustedes a tal lugar. No, tenemos que ponernos de acuerdo con nuestros hermanos del mercado y ver en qué espacio vamos y tomar la decisión que crea conveniente para nuestros hermanos del mercado. Entonces, esa ordenanza municipal se tiene que modificar en acorde con los regidores para un cambio diferente, técnico y legal, ¿no?
7: Ok, señor Malqui, pero el tema es que en estos momentos Yungay está totalmente hacinado, o sea, se corta una vía principal. El tema del tránsito, lamentablemente, se está obstaculizando. No hay planes de contingencia. Usted, como consejero todavía, ¿qué es lo que tiene que decir? Porque al final, además de ser candidato, el problema es de que se está cerrando una vía de alto tránsito. No estamos hablando de cualquier vía. Y no hay solución para los comerciantes, porque ponerlos en una vía principal de alto tránsito lamentablemente perjudica a la ciudad, y peor que esta zona es turística.
8: Bien, Pancito, tú tienes experiencia, tienes conocimiento, tenemos competencias. Toda autoridad tiene su competencia. Y tú sabes, Pancito, más que nadie, como consejero, nuestra competencia es velar, fiscalizar, sobre todo de representación y normativa ante el Consejo Regional. Acá, ¿qué es esto? Acá, en lo que es en nuestra provincia de Yungay, ¿a quién le compete? Lo compete totalmente al alcalde. Pero, ¿quién lo fiscaliza al alcalde? Lo fiscalizan los regidores.
7: Pero usted es ciudadano de Yungay.
8: Entonces,
7: ¿no?
8: Como ciudadano de Yungay, de alguna otra manera, me apena tener que estar con estas mantadas, con estos hilos, que yo estoy proponiendo que no voy a cobrar ni un sol si no le pongo techo acá a lo que es a nuestros hermanos del mercado. Ni un sol voy a tener que poner techo. ¿Y por qué lo digo esto? Porque yo lo vivo, porque mi mamá vende acá. Mi mamá debe estar por ahí.
7: ¿Va a poner techo a la avenida?
8: Mi mamá vende acá. Mi suegra vende acá. Entonces, yo conozco. No vas a poner techo a la avenida. Techo tienes que poner, ¿en qué lugar? Tienes que ponerte de acuerdo con los hermanos del mercado. Señores, una reunión. Ya, ¿cuál es la necesidad más urgente y dónde puede ser mejor ubicado? Todos del mercado, la parte técnica y el alcalde. Y esa decisión se va en un lugar, ¿para qué? Para que sea en consenso.
7: Pero usted como candidato ya debería en todo caso haber proyectado, porque se habla que es candidato, tiene un equipo técnico, tiene gente que conoce, entonces ya debería haber definido más o menos algunos lugares, ¿no?
8: Es que no puedes definir sin escuchar a nuestros hermanos del mercado.
7: O sea, no los ha escuchado hasta ahora.
8: Tú tienes que escucharles a él. Yo puedo decir, señores, ¿sabes qué? Ustedes se quedan acá y acá, ya. ¿Y qué tal si todos ellos dicen, señores, yo no estoy de acuerdo, ¿cómo voy a quedarme acá? Está mal, este tiene una pendiente de bajada, al cual ni siquiera puedo estar tranquilo, tengo que estar en algo sólido. Entonces, nosotros lo que tenemos que hacer es escucharles a ellos, la autoridad.
0: Ok, hasta ahí nomás. Es una pena, ¿no? Es una pena que sea consejero regional y aparte de ser consejero regional, candidato a la Municipalidad Provincial de Yungay. Candidato. Y como candidato, hay que señalarlo, no tiene, a ver, la proyección, la solución al comercio ambulatorio. O sea, es candidato. Estamos a un mes de las elecciones del 4 de octubre y el señor no se ha reunido con el comercio ambulatorio, lleva a un equipo de prensa para hablar lo que le da la gana, ¿no? Pero no hay una solución concreta exactamente. O sea, lleva a la prensa para que a través de ellos simplemente trate supuestamente de mentir y engañar a la gente. Ese es un problema grave, grave que tienen los candidatos. Ahora, vayamos rápidamente al debate de Conredes. Esto lo vamos a ir analizando porque viene este domingo también otro debate en el cual van a estar, tengo entendido, porque ahí está, más adelante voy a dar los detalles de quienes van a estar exactamente en este debate del domingo, porque hay un debate de candidatos al gobierno regional de Ancash. Vamos a ver si ya lo tenemos, ahí está. Ok, a ver, va a estar la China Polo, va a estar la China Polo, va a estar Vladimir Mesa Villarreal, va a estar Beto Barrio Nuevo, porque lo ponen ahí en este gran debate. Es el domingo 6 de septiembre a las 9 de la mañana. Esto me parece que es en la Sala Sur de la Municipalidad de Huaraz. Va a estar también Josep Pérez Mimbela, el ex congresista candidato. Va a estar el señor Quique Ocrospoma. Va a estar también Juan Carlos Morillo. Va a estar Antonio Casana. Va a estar el doctor Walter Durán, Elías Varas, Juan Vázquez Cruzado y dos candidatos más. ¿Ok? Pero ya, o sea, estarán la mayoría exactamente de candidatos. Porque en Conredes, en este debate que se ha iniciado esta semana, no han estado el señor Morillo, no ha estado Antonio Casana, no ha estado Quique Ocrospoma y no ha estado Beto Barrio Nuevo. O sea, quieren llegar exactamente a la ciudadanía, pero no quieren participar de los debates. Se corren de los debates. Pero escuchemos rápidamente este debate. Vamos a avanzar rápidamente con lo que han señalado exactamente los candidatos que han estado presentes en este debate exactamente de Conredes en la ciudad de Huaraz, candidatos al gobierno regional, en la cual ha destacado Vladimir Mesa Villarreal del partido político País para Todos. Pero escuchemos, adelante.
9: Vamos.
10: Quiero...
9: Dos minutos, ¿no?
10: Quiero, como al gobierno regional, decirle a este magno auditorio y especialmente a los colegios profesionales que nos cansaremos de muchas candidaturas y de muchas exposiciones sobre el estado situacional de nuestra región. Lo único que diferenciamos es que somos la región más rica, pero la región más corrupta. Y sobre esa realidad, ¿qué hemos hecho quienes nos han gobernado? Desde el gobierno central al gobierno regional. Por eso, cuando se habla de un tema importante como es el desarrollo humano, ¿estos millones han llegado a la gente de extrema pobreza? ¿Han llegado a las comunidades por donde yo camino siendo de Chimbote y encuentro a la gente llorando por agua? ¿Han llegado a mis hermanos con discapacidad? ¿Han llegado, doctor Durán, a los hermanos con autismo y que no hay especialistas para atender en los hospitales? ¿Han llegado a los hospitales a hacer la inversión para que hagamos guardia o la caleta en Chimbote sea un instrumento de salud que atienda con dignidad, o estén haciendo colas o naciendo los niños como en Yungay en los pasillos? No, señor. Este diagnóstico lo escuchamos a diario. Lamentablemente, ¿qué proponemos? Y para eso yo creo firmemente que primero hay que hacer una reingeniería en el aspecto administrativo, porque en esa región, desde los gobernadores hasta los funcionarios, son corruptos, que no responden a una expectativa, sino aliados de amigotes, que son parte de esta desgracia que vive mi región. Si yo soy gobernador, será la primera vez. No le debo un sol a la región, ni a los millonarios que financian campañas. Por eso creo que es importante hacer una inversión agresiva. ¿Cómo es posible 800 millones si gasten solamente 300 millones? ¿Qué es eso? ¿No hay proyectos? Yo vengo con un proyecto formal elaborado por ancashinos de costa y sierra, y sé que sostengo que hay que hacer la
9: capacidad. Hora de cumplir los dos minutos correspondientes. Juan Vázquez Cruzado. Les reiteramos, el tema que estamos abordando es visión general de Ancash. Corresponde a Socios por Ancash, su candidata Susi Aponte Polo.
11: Buenas tardes, mi nombre es Isabel Aponte de Tello, pertenezco, soy la la única mujer candidata, pertenezco al partido Socios por Ancash. 811 millones para proyectos de inversión que solo se ejecutó casi 300 millones. Haremos que la abundancia del canon sirva para el desarrollo de Ancash. Por eso, contrataremos médicos especialistas en todo Ancash. No colas, no referencias, no tercerizaremos. Crearemos el IREN Ancash de enfermedades neoplásticas. Crearemos el Instituto Regional del Niño y también el Instituto Regional Oftalmológico. Equiparemos hospitales y centros de salud, los 24 institutos tecnológicos, CEBES, porque también pensamos en los niños y en los adultos con discapacidad. Sinceraremos chinecas que trabajaremos de la mano con el gobierno central. Crearemos la unidad de control y seguimiento de la ejecución presupuestal. Mano dura contra la corrupción, de la mano con Conrede y de la sociedad civil. Crearemos una partida presupuestal para los estudiantes del último siglo de todas las especialidades. Crearemos también beca Ancash, Dirin Ancash. Haremos que la Direpro, Policía Nacional del Perú y Ministerio Público sean unidad ejecutora. Construiremos y mejoraremos los canales en todos los valles, pozos tubulares y plantas de tratamiento. Todo para mi gente que no tiene agua. Compraremos hidrojet, los pozos sépticos nunca más, encauzaremos y protegeremos ríos y fuentes hídricas para prevenir desastres. Porque, señores, y con todo respeto, cuando el dinero no se lo hurtan, sí alcanza. Yo soy Susi Isabela Pontepolo, soy la única mujer que representa y va a ser y va a luchar como siempre he venido luchando contra la corrupción. Y sé que ustedes este 4 de octubre van a decidir por lo mejor y por el cambio, porque las mujeres sí podemos, señores, sí podemos transformar Ancash. Muchas gracias.
9: Muchas gracias. Corresponde el turno al señor representante del partido político Venceremos, Walter Durán Castro.
12: Ancash no solamente es una cuna de corrupción. A lugares a donde vamos nos dicen, ¿tú eres ancashino? Sí, corrupto. No somos corruptos, señores. Que algunas autoridades hayan decidido como proyecto de vida ser corruptos es problema de ellos y la justicia los sancionará. Ancash tiene no solamente esa corrupción, sino un gran abandono. ¿Cómo es posible que no se haya podido ejecutar un presupuesto que realmente es necesario para todo Ancash? Al contrario, nos dividen entre zona sierra, zona costa. Y tenemos exactamente los mismos problemas. Problemas de infraestructura deficitaria, problemas de mala preparación de nuestros profesores porque no hay incentivos. Tenemos un coadyuvantes, nosotros le llamamos a todas las variables que realmente influyen no solamente en un solo aspecto, como por ejemplo la desnutrición. En la desnutrición influye la mala calidad de agua, la mala calidad de ingesta, la falta de ingesta y una serie de variables sociales que y se involucran en todo este tema. Nosotros queremos cambiar esa indiferencia que ha habido con Ancash. Estamos preparados con un grupo técnico de alta calidad, de alta competencia, pero sobre todo de probidad comprobada. Gracias.
9: Muchas gracias al doctor Walter Durán. Corresponde el turno al partido País para Todos con su candidato Vladimir Mesa Villarreal. Tiene 2 minutos.
13: Decíamos de que Ancash está yendo por el camino equivocado. 25% de ancashinos sumidos en la pobreza, 5% de ancashinos en la pobreza extrema que no tienen que comer, la desnutrición crónica, la anemia, cada año se ha elevado. Pero no es por falta de recursos económicos, es por falta de gestión, es por falta de transparencia, es por falta de una autoridad, de un líder, de un gobernador que tenga los pantalones puestos para poder tomar las decisiones. Vamos a hacer que Ancash deje de ser una región rica, pero con gente pobre. Por eso nosotros el día de hoy hemos venido a este debate porque mientras los enemigos de la región no están presentes en este debate, están colgando gigantografías, están pintarrajeando las paredes, están detrás de los portátiles y no tienen el valor ni el coraje para venir dar la cara y exponer sus propuestas y decirnos cuál es la visión que tienen de Ancash. Por eso, mientras ellos cumplen con esa labor, nosotros, en esta corta campaña que hemos iniciado de un mes, estamos invitando a profesionales, a los jóvenes más lúcidos de nuestra región, para hacer de Ancash una región modelo de nuestro país. Esa es la visión que tenemos de nuestra región. Muchas gracias.
9: Muchas gracias a Vladimir Mesa, de País para Todos. Corresponde el turno a Renovación Popular con Josep Pérez Mimbela.
14: Efectivamente, nuestra región, Ancash, con una de las más ricas a nivel nacional, y cada uno de mis compañeros acá lo ha mencionado, tenemos nosotros un indicador muy grande, corrupción, y ese tema tenemos que nosotros sacarlo de nuestra cabeza. La visión de Ancash tiene que ser que nuestra juventud tenga la oportunidad de estar laborando en nuestra región. Tenemos que, como gobernador, como gobierno regional de Ancash, dinamizar la economía con obras de gran impacto regional que sostengan el dinamismo económico dentro de nuestra región. Hasta ahora, el gobernante de turno solo se ha dedicado a poder fraccionar el canon minero, los recursos del canon, en su famoso hatun, y eso ha permitido que nosotros sigamos en el atraso. Es por eso que nosotros tenemos alternativas diferentes que vamos a proponer el día de hoy, que son la agricultura, la siembra del agua en la parte alta. Vamos a darle la oportunidad también de dinamizar la economía con el pro-compite regional, que es lo que se quiere. Y sobre todo también adquirir maquinarias para hacer trabajos por administración directa. Tenemos una visión diferente porque Josep Pérez Mimbela tiene experiencia y capacidad. Ha tenido la oportunidad de ser alcalde y congresista de la República y también con las manos limpias. Muchas gracias.
9: Muchas gracias. Ahora escuchamos la exposición del partido político Juntos por el Perú a cargo del doctor Elías Varas Meléndez.
15: Para Juntos por el Perú, la visión es bastante clara. Que la riqueza de Ancash se convierta en el bienestar de los ancashinos. La visión nuestra

0: se están sumando a la propuesta de Juntos por el Perú y conformar esos grandes equipos técnicos que necesita la región Ancash para ser transformada. Por ello, desde este espacio que nos ha concedido el Conredes, anuncio que vamos a transformar Ancash y lucharemos firmemente contra la corrupción y aquellos mafiosos de siempre y aquellos que están gobernando y funcionarios que a la fecha vienen realmente sobrevalorando las obras. No va a haber borrón ni cuenta nueva, señores. Todos van a ser procesados, auditados y terminarán en la cárcel. Porque en un gobierno del pueblo como Juntos por el Perú no tiene que haber corrupción. Muy por el contrario, debemos generar dignidad y bienestar para los angashinos. ¿Y cómo lo vamos a hacer? Pues ordenando los sectores productivos, nuestra gran pesca, nuestra gran agricultura y nuestra minería. Y nuestros parajes turísticos serán el escenario realmente como un destino, como le dice la revista Forbes, a nivel mundial. Muchas gracias.
1: Muchas gracias al doctor Elías Varas.
2: Ok, detalles importantes de este debate. Ustedes saquen sus propias conclusiones, pero creo que el ganador de este debate ha sido Vladimir Mesa Villarreal, pero el día lunes tendremos otros pasajes importantes, interesantes sobre este tema que ha ocurrido porque la población necesita saber. La población necesita saber, y lo digo a través de este medio de comunicación, necesita saber, señoras y señores, los detalles, propuestas de los candidatos. En este debate de Conredes no ha estado Beto Barrio Nuevo, no ha estado Juan Carlos Morillo, no ha estado Antonio Casana y no ha estado Quique Ocrospoma. Este domingo han comprometido su presencia en el debate. Nosotros vamos a hacer una transmisión en vivo y en directo, como lo hemos hecho a través de la televisión, a través del Sistema 1. Hoy día ustedes van a ver detalles importantes de lo que estamos trabajando, así que yo me voy. Que Dios nos cuide, que Dios nos proteja, que Dios nos ayude. Dios conmigo, quien contra mí. Pero me voy con esta canción. Que lo escuche Chimbote. Que lo escuche el Callejón de Guaylas. Esta es la nueva producción de DJ Roy Perú. Dama de las Camelias. Versión reggae. Adelante, controles.

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1: Honorables oyentes de esta prestigiosa emisora radial, hermanos en Cristo, que la luz de nuestro Dios alumbre vuestros corazones y así en cada uno de ustedes reine la esperanza y la felicidad. Son los deseos de nosotros los esposos Máximo de la Cruz y la señora María del Rosario, en este su programa titulado Los Secretos de la Felicidad. Queridos oyentes, que este día lo hayan considerado un regalo preciado de nuestro Creador, que nos da la oportunidad de estar un momento más en este bendito mundo, que nos da la oportunidad de estar junto a nuestra amada familia, a nuestros hijos, a nuestros seres queridos, que nos da la oportunidad de trabajar y a través de este bendito esfuerzo ganarnos el pan de cada día, para poder llevar a nuestra familia, para nuestros hijos, para nuestros seres queridos, que nos da la oportunidad de concretar todo lo que no pudimos concluir el día de ayer. Por lo tanto, señoras y señores, cada día de nuestra bendita vida es un regalo preciado de Dios. Cada nuevo día hay que recibirlo con reverencia, porque está lleno de oportunidades. El día es la vida. Pero hay personas, queridos amigos, amigas, que cuando llega el nuevo día, poco les interesa que salga el sol o que no salga. Han convertido su cuerpo en la tumba de su alma, porque han alimentado su cuerpo, su alma, su espíritu, con tanta tristeza, tanta amargura y tanta infelicidad, que muchas veces pierden la fe, pierden las esperanzas de seguir viviendo. Y hay un dicho que dice que aquella persona que pierde la fe y las esperanzas ya no vive, solamente existe. Y esto es una gran verdad, queridos oyentes. Hay otras personas, amigos, amigas de la sintonía, que constantemente pierden la calma. Se han convertido en personas sin fundamento de lo que es la vida. No son conscientes de que la vida es hermosa y hay que saberla vivir. Constantemente fijan su mirada al cielo y se pasan la vida diciendo a Dios, ¿por qué no le quieres ayudar? ¿Por qué lo has abandonado? Toda su bendita vida se pasan rezando, pero no consiguen sus objetivos. ¿Por qué? Porque lo hacen sin fe. Sí. Dan una oración sin fe. Y aquellas personas que piensan que Dios creó al ser humano solamente para sufrir, le digo que están muy equivocados o equivocadas. Dios nuestro Señor nos dio dones, nos dio el conocimiento necesario para que el ser humano encuentre la felicidad. porque el destino de ser humano, queridos oyentes, es la felicidad, la tranquilidad. La meta del ser humano es siempre sentir amor, sentirse querido, amado por nuestros seres queridos. Dios nos dio los elementos necesarios para llegar a esta meta. Pero nosotros los seres humanos empleamos mal las leyes de la naturaleza para llegar a la felicidad, a la tranquilidad, a la prosperidad. Si hoy en día nos encontramos en la mitad de nuestro camino, muchas veces nos encontramos con lamentaciones, tristeza, amarguras, infelicidad. Tendidos en la mitad de nuestro camino, muchas veces bajamos la guardia y no seguimos luchando para conseguir nuestros objetivos. Mientras que otros avanzan y avanzan porque tienen la voluntad, tienen ese coraje, esa fuerza espiritual de salir adelante, de conseguir los objetivos en la vida. Señoras y señores, yo les digo que la persona que quiere encontrar la felicidad, la tranquilidad y la prosperidad en la vida, lo puede realizar siempre y cuando la persona lo quiera, la persona tome una decisión determinante. Y le digo esto porque, hay seres humanos que a pesar que han sido azotados por la vida, han sido humillados, se han encontrado en los peores momentos, se han encontrado quizás enfermos, enfermas, han empezado desde la nada, porque se han dejado guiar y orientar por personas capacitadas científicamente, como nosotros los esposos Máximo y María del Rosario, y hoy en día estas personas se han encaminado por la fortaleza del espíritu, teniendo el valor, el coraje de enfrentar los problemas y darle la solución. Por ello, queridos oyentes, aquí estamos nosotros. Nosotros, Máximo y María del Rosario, para enseñarles a que ustedes triunfen, para que salgan adelante. Muchos seres humanos, queridos oyentes, triunfan y otros no. Por lo tanto, a toda aquella persona que piensa que todo lo tiene perdido, que de repente no solo llora su corazón, sino también su alma. Porque hay personas, queridos oyentes, que sienten tanto dolor y miran a sus hijos y le transmite a sus hijos esta negatividad, transmiten el sufrimiento, la desgracia. Es por ello que hay tantos jóvenes que hoy en día están metidos en la cárcel por cometer errores en su vida, los padres por no enseñarlos a ser fuertes, fortalecerlos y a enseñarles a que enfrenten la vida de una manera positiva. Si nosotros los padres estamos mal, vamos por malos caminos, hay que enderezarnos para que nuestros hijos salgan adelante. Amigo, amiga, no te dejes vencer por la gente mala, envidiosa y perversa. No te dejes vencer por aquella persona que solamente te tiene bronca, envidia, que te quiere quitar lo que tanto quieres, lo que tanto amas. Busca ayuda. Si tú no puedes por sí solo o sola, busca una ayuda. Busca los métodos, las técnicas, las herramientas necesarias para que puedas luchar, para poder salir adelante, vencer a tus enemigos, concretar tus proyectos, ser una persona realizada. Por ello, visítame. Le hago una invitación de todo corazón. Una invitación, queridos oyentes, de todo corazón, para que usted compruebe los conocimientos de Máximo y María del Rosario. 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Señoras y señores, también no se olviden que al final del programa le voy a dar un secretito para todas aquellas personas que se sienten enfermas y decaídas, para que ustedes fortalezcan su espíritu. No se muevan, ya volvemos. 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
1: Señoras y señores, a continuación ingresamos a la faceta de consultas y respuestas. La primera consulta del día de hoy nos ha realizado nuestra amiga con el nombre de Celeste. Dice así: Señor Máximo, señora María del Rosario, en estos momentos estoy pasando por un gran miedo en mi vida. Yo me casé hace 4 años, tengo un bebé, pero por razones de trabajo vivimos separados. Mi esposo me dice que renuncie a mi trabajo y que vaya a vivir con él, pero yo no quiero renunciar. No sé qué puedo hacer. Señor Máximo, señora María del Rosario, por favor, ayúdeme, oriénteme. Bueno, mi estimada amiga Celeste, gracias por confiar en nosotros. Es cierto que tienes que realizarte como mujer y para ello tu trabajo es imprescindible. Pero también tienes que salvar tu matrimonio, mi estimada amiga. Y si siguen separados, puede esto, va a terminar muy mal. Van a terminar en la separación, porque el amor que ustedes sienten entre los dos, yo sé que en estos momentos es fuerte, pero se está debilitando, especialmente por parte de tu esposo, ya que él te ha dicho que dejes el trabajo y vayas a vivir con él, donde ustedes viven, donde ustedes tienen su casa. Estimada amiga, haz lo que te dice tu marido, ¿me entiendes? Porque prácticamente él está pidiendo una ayuda de auxilio, porque quiere que su matrimonio no se destruya. Ten presente que a veces nosotros los seres humanos, cuando nos sentimos vacíos en nuestro corazón, buscamos a alguien que nos brinde el amor, que nos llene ese vacío. ¿Puede haber la rotura sentimental entre ustedes? Y eso, mi estimada amiga, te va a traer al fracaso sentimental. Todo no es el trabajo. Sé que tienes un buen trabajo, un buen puesto de trabajo, pero tu esposo te puede mantener. O a lo mejor, ándate a vivir con él, búscate un trabajo, aunque sea que te paguen menos, pero estate al lado de tu marido. O si no, lo vas a perder. Gracias por tu consulta, gracias por confiar en nosotros, en Máximo y María del Rosario. Señoras y señores, así aconsejamos, orientamos a las personas. 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
1: La siguiente consulta, señoras y señores, nos ha realizado nuestra amiga con el nombre de Consuelo. Dice así: Señor Máximo, señora María del Rosario, ahora estoy metida en un problema. Estoy casada desde hace más de 9 años, pero mi matrimonio no va bien. Creo que me estoy enamorando de uno de mis amigos de toda la vida y que inclusive él trabaja junto conmigo. Estoy pasando prácticamente pensando en la separación, pero no sé cómo decirle a mi esposo, por favor, ayúdeme, oriénteme. Bueno, mi estimada amiga, escúchame bien, Consuelo. Si en estos años no has logrado consolidar tu relación, no has tenido hijos, sientes que la vida se te está escapando de las manos y que en realidad quiere seguir saliendo usted con otra persona aparte de su esposo, te digo que estás muy equivocada. ¿Me entiendes? Estás muy equivocada. Tú lo primero que tienes que hacer, mi estimada amiga, es buscar ayuda para nuevamente recuperar el amor de tu esposo. Él te quiere, él te ama, pero tú eres una mujer que no te gusta conversar, no te gusta afrontar los problemas. Cada vez que tu esposo te dice, hay que conversar, hay que solucionar esto, tú te das la vuelta y te vas a dormir. Tu esposo es un buen hombre. Ahora, porque tú tienes un alejamiento con tu pareja, se te ha presentado otro hombre en tu vida, ¿piensas que vas a ser feliz con él? Estimada amiga, al comienzo de una relación todo es bonito. Lo importante es que convivas. Y si no te gusta esa persona, nuevamente vas a sentir el fracaso en tu corazón. Amiga, te recomiendo que converses con tu esposo. Busca ayuda. Necesitas que te orienten. Necesitas que te realicen un fortalecimiento en tu corazón. Un fortalecimiento de pareja. Encontrar a otro hombre en tu vida no es la solución. Te aconsejo, si deseas, puedes venir a visitarme a mi centro de ayuda espiritual. O de lo contrario, vas a ser una mujer infeliz para toda tu vida. Gracias por tu consulta, gracias por confiar en nosotros, en Máximo y María del Rosario. 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
1: La siguiente consulta, señoras y señores, nos ha realizado nuestro amigo con el nombre de Piero. Dice así: señor Máximo, señora María del Rosario, hace mucho tiempo que vengo escuchando su programa de orientación espiritual y realmente ha llenado mi corazón. Soy un hombre que cuento con 46 años de edad. Me siento profundamente enamorado de una mujer en el cual ella es casada. Me ha dicho que se va a separar, que se va a alejar porque su esposo le pega y lo maltrata constantemente y es un hombre que bebe mucho licor. Señor Máximo, dígame por favor, ¿qué es lo que está pasando en la vida de ella? Bueno, mi estimado amigo Piero, ante todo, muchísimas gracias por compartir tu caso con nosotros. Mira, mi estimado amigo, desde ya te digo que te separes de esta mujer. Sepárate. Porque esta mujer solamente está jugando con tus sentimientos. Ha llegado a tal punto de estar contigo en que tú te sientes muy enamorado de ella. ¿Por qué? Por un bien económico. Ella te pide todo lo que ella quiere. Hace poco, por aniversario, le has regalado un frigider. La vez pasada te pidió una bicicleta para su hijo. Inclusive, le has comprado cama, le has comprado televisor. Todo le compras. Y tú, esperando en tu casa, en tu silla, te vas a hacer viejo y lo vas a seguir esperando. Porque nunca vas a ser feliz. ¿Me entiendes? Escúchame bien, escúchame bien. Aléjate de esa persona. Aléjate por completo. ¿Estamos? Porque está jugando con tus sentimientos. Y lamentablemente no está tu felicidad. Gracias por tu consulta. Gracias por confiar en nosotros. 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
1: La siguiente consulta, queridos oyentes, nos ha realizado nuestra amiga con el nombre de Aurora. Dice así: Señor Máximo, señora María del Rosario, a través de sus conocimientos quiero por favor que me digan cómo se encuentra en estos momentos mi hija que se encuentra en España. Hace 4 meses y medio que no sabemos nada de ella. Lo llamamos y ni siquiera contesta el teléfono. Por favor, señor Máximo, señora María del Rosario, ayúdeme, oriénteme. Bueno, mi estimada amiga Aurora, ante todo, muchísimas gracias por compartir tu caso con nosotros. Mira, mi estimada amiga, hemos hecho un estudio concienzudo y muy minucioso a tu consulta. Hemos llegado a las siguientes conclusiones. En estos momentos tu hija está metida con un hombre en el cual este hombre es una persona prácticamente enferma de las drogas. Y tu hija se ha metido también a las drogas. Lo has llamado a su trabajo, lo has llamado a unas amistades y no saben nada de ella. No te han dicho la verdad. Aquellas amigas en el cual has preguntado, porque no quieren herir tus sentimientos, tu corazón, pero tu hija necesita ayuda. Lo que te aconsejo es que tú vayas, viajes, si tienes la posibilidad, búscala como sea y recupera a tu hija, porque ella en estos momentos está metida en el mundo de las drogas. Desde ya te digo gracias por tu consulta, confía en nosotros y vas a ver que todo te va a salir bien. Viaja y tráela a tu hija. Gracias por confiar en nosotros. Señoras y señores, orientamos, aconsejamos. 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
1: Queridos oyentes, en este momento le voy a dar el secretito para que a toda aquella persona que se siente enferma levante su ánimo, levante su espíritu. ¿Qué es lo que va a hacer? Ustedes van a agarrar 12 velas de color blanco, de esas velas comunes. En cada velita usted va a poner su nombre con una aguja o un alfiler, va a escribir su nombre por completo. 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
4: ¿Cuántos seres humanos escuchan este maravilloso programa en este día maravilloso? Increíble, cuánto poder. Al ver a cuántos seres humanos que me dicen brujo Jacinto, brujo sanador, brujo de poder, gracias por curarme, gracias por sanarme, gracias que yo estaba sufriendo una enfermedad terrible, insoportable. Yo estaba desahuciado, yo estaba con ese dolor inmenso. Yo escuché su programa, lo vengo a visitar porque yo sé que usted me va a curar. Estoy acá en la ciudad de Huaraz, estoy curando, sanando cuerpos enfermos, cuerpos adoloridos, enfermedades raras, incurables, dolores inmensos de cualquier ser humano. 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Le va a dar un giro repentino a esa terrible enfermedad insoportable, inmensa. ¿Cuántos seres humanos escuchan este maravilloso programa y me dicen, brujo Jacinto, gracias por curarme, gracias por sanarme? ¿Cuántas personas me dicen, brujo Jacinto, yo estaba a punto de separarme de mi hogar, de mi familia? Mi esposo de un momento a otro me cogió esa cólera, ese odio. Mi esposo era un hombre muy hogareño, pero de la noche a la mañana mi esposo me dejó, me abandonó. De la noche a la mañana mi esposo se fue con mi hermana. Hablábamos el día de hace 3 días, un caso acá de Huaraz, del centro de Huaraz. Una señora que vino y lloró como una criatura porque me dice, brujo Jacinto, tenemos cuántos años de matrimonio, pero mi esposo se ha ido con mi propia hermana de padre. Ahora me quieren botar del negocio, me quieren botar de nuestro negocio que lo hemos hecho hace muchos años con tanto esfuerzo. Le leí el tarot y esta hermana ha empleado rituales malignos, brujería, magia negra. Sí, señor. Con magia negra te destruyen tu hogar, te destruyen para que tú vivas totalmente arruinado con tu esposo, te deje tu esposa. Allí en Pampa Grandes me están escribiendo y me dicen, brujo Jacinto, estoy escuchando el programa. Por favor, ayúdeme. Me encuentro muy enfermo, muy delicado de salud. ¿A qué se deberá mi enfermedad? Me llamo Franco. Mi fecha de nacimiento, por supuesto. Tú estás mal, estás muy enfermo. Te ha dicho, aunque es problema del riñón, te están dializando, pero aquí esta enfermedad está ayudada con brujería, con cosas malignas. Hay que hacerte un ritual de máximo poder, un ritual de liberación, de sanación. ¿Quién te hace esta brujería? Esta magia negra es tu hermano por parte padre. Mateo. Tu hermano por parte padre Mateo está empleando rituales malignos, brujería, magia negra para que tú estés así. Hay que hacer un ritual de máximo poder, inmediatamente liberarte de esa cosa maligna. Gracias por poner la confianza en el brujo Jacinto, brujo sanador. 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Allá en Tarica me están escribiendo y me dice el señor Benjamín, brujo Jacinto, estoy escuchando el programa, quiero saber sobre relacionado a mi pareja. Por favor, ayúdeme. Gracias. Relacionado a tu pareja, por supuesto. Me escribes el nombre de ella, se llama Azucena. Ella se ha alejado de tu lado porque aquí influye mucho la madre de ella. No acuerda esa relación. Esta madre ha empleado brujería, rituales malignos para separarlos. ¿Sí? Herminia. Te estoy hablando de la madre de la chica, Herminia. Hay que hacer un ritual de máximo poder, inmediatamente liberarte de esa cosa maligna. 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O una llamada separando una cita. Están separando una cita allá en Barrio La Soledad para el día de mañana. Gracias, la señora, ¿sí? Pamela, muchas gracias. Está escribiendo también allá en un mensaje al WhatsApp, allá en Olleros, allá. En Olleros me dicen, brujo Jacinto, brujo sanador, estoy escuchando el programa, por favor, ayúdeme. Quiero saber la salud de mi hermano, se encuentra muy mal, se llama, por favor, le escribo la fecha de nacimiento de él, se llama Luis, por supuesto. Lo que viene sufriendo Luis, unos desmayos, unos dolores de cabeza, me escribes al WhatsApp, aquí hay una cosa maligna, hay una brujería por parte de su exmujer, ¿sí? Te estoy hablando de su ex mujer, él se separó de esa mujer porque esa mujer tuvieron un montón de problemas, lo engañaba. Tu hermano vio con sus propios ojos, Luis. Entonces esta mujer en venganza, porque lo quería por su dinero, su propia mujer tiene hijos con él, le ha hecho esta cosa maligna, esta brujería, ¿sí? Te estoy hablando de Rosaura, lo tiene así. Llámame al terminar el programa, conversa conmigo, yo te voy a ayudar, voy a hacer un ritual de máximo poder inmediatamente. En Nicropampa me están escribiendo el señor Demetrio, me dice, brujo Jacinto, por favor, quiero saber sobre mi pareja, se ha ido a Lima, la amo, la quiero, 2 años de relación, pero ella no quiere nada conmigo, por supuesto, se ha alejado porque aquí influye el padre. Este padre los ha separado a ella, ha llevado una foto tuya y de ella y está haciendo brujería, cosas malignas para que ella se aleje de tu lado. ¿Sí? Teodoro, su padre Teodoro, llámame al terminar el programa, conversa conmigo, yo te voy a ayudar. Voy a hacer un ritual de máximo poder inmediatamente para liberarlo de esta cosa maligna. Gracias por poner la confianza en el brujo Jacinto, brujo sanador. Es algo maravilloso, increíble. Estoy en la ciudad de Huaraz curando, sanando cuerpos enfermos, ¿sí? 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Allá en la Independencia me están enviando mensajes. Me dicen, brujo Jacinto, por favor, queremos saber sobre un negocio, todo nos sale mal, tengo una pollería y tengo un restaurante, por favor, me llamo Marta. Claro, Marta, en tu primer negocio, en tu pollería te ha bajado totalmente las cosas así. Aquí hay una brujería por parte de una prima hermana que tuviste administrando tu otro negocio. Te estoy hablando de Oralia. Esa mujer te traicionó. Tú la botaste, esta mujer te ha hecho esa maldición, esta cosa maligna, esta brujería, especialmente te ha hecho para que en tu negocio se venga abajo. Hay que hacer algo inmediatamente, por supuesto. Llámame al terminar el programa, conversa conmigo, yo te voy a ayudar. ¿Ok? Tengo un magnífico poder, soy el brujo Jacinto, brujo sanador. Tráigame a ese enfermo, no importa la enfermedad, el dolor insoportable. Hay mucha gente que va al médico, a las clínicas y no le encuentra nada, estudios, ecografías, porque hay una cosa maligna. Yo te voy a decir en mi mesa, en mi tarot, no me digas nada. Yo hago ese pacto de abundancia para tu negocio, para que todo te vaya estupendamente bien. 923-250-493. 923-250-493. 923-250-493. Están enviando cantidad de mensajes. Santiago me está escribiendo y quiere saber la salud de su esposa Kelly. Allá me escriben en Barrios José Olaya. Tu esposa está muy mal, se le hinchan las piernas. Me escribes en el mensaje, ella tiene 39 años, tú tienes 45. Aquí hay una cosa maligna, hay una brujería por parte de su prima hermana. ¿Sí? Valentina. Ustedes tienen un negocio, esa mujer hace como aproximadamente encontraron en la puerta del negocio unas plumas de color negra, encontraste unos huevos quebrados, ustedes tienen una tienda de ropa y hay unas cosas malignas. Hablamos con un señor de Huaraz también que me vino hace 3 días del mercado, dice don Jacinto, yo tengo todo, pero de la noche a la mañana me siento mal, me siento como unos mareos, mi negocio ha bajado, yo no creo en estas cosas, encontré unas cosas feas, horrorosas en la puerta de mi local. Encontré manchado en forma de cruz unas hierbas y encontré una serpiente. Esa es cosa de maldición, cosa de brujería. Sí, señor. Yo soy el brujo Jacinto, brujo sanador. Vamos con la segunda parte de este programa. 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
1: Volvemos con este maravilloso programa, increíble, cuánto poder, a ver a cuántos seres humanos que depositan la confianza en el Brujo Jacinto, Brujo Sanador, increíble. 923-250-493, 923-250-493, 923-250-493, 923-250-493. 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Tráigame a ese enfermo, de esa persona que está totalmente postrada, esa persona que viene con ese dolor inmenso, insoportable. Usted conozca mi magnífico poder. Hablábamos con cuántas personas que me dicen Brujo Jacinto, Brujo Sanador. Yo lo visité y gracias a usted estoy curado, estoy sanado, estoy liberado de esta cosa maligna, de esta brujería. Usted me hizo ver el daño con mis propios ojos. Por supuesto, yo te hago ver el daño con tus propios ojos, te hago ver la cara de la persona. ¿Quién te hizo el daño? ¿Quién te hizo la brujería? ¿Sí? Yo te hago ver la persona. ¿Quién te ha hecho este mal? ¿Quién te hizo este daño? ¿A dónde te lo hicieron? ¿A qué horas te lo hicieron? ¿Sí, señor? Nos escuchan allá en todos los oyeros, nos escuchan allá en cuántas personas escuchan este maravilloso programa, allá en Barrio La Soledad, allá en La Independencia, allá en Pampa Grande, allá en los oyeros. Sí, señor. ¿Cuántas personas escuchan este programa en los distritos, allá en Huachay, en La Libertad? Increíble, algo extraordinario, al ver a cuántas personas que escuchan este maravilloso programa. 923-250-493, 923-250-493, 923-250-493 es el número de celular. 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Increíble. Sí, señor. Algo extraordinario al ver a cuántas personas que depositan la confianza en el Brujo Jacinto, Brujo Sanador, Brujo de Poder. Allá están escuchando este programa, allá en José Olaya, allá en Olleros, allá en Huanchay, allá en el Distrito de la Libertad, allá en Pampa Grandes, allá en Tarica. En Tarica me escuchan y me dicen, Brujo Jacinto, por favor, estoy muy enfermo, estoy muy delicado, me llamo Ever, por favor le escribo la fecha de nacimiento, quiero saber a qué se debe mi enfermedad. Tú tienes 34 años, estuviste trabajando en la capital de Lima, tus brazos te duelen, tus articulaciones te duelen, aquí te tienen ritualizando, te tienen haciendo cosas malignas, cosas diabólicas, especialmente una mujer que tú tuviste una relación, esta mujer era casada, era comprometida, el esposo de esta mujer te ha hecho esta cosa maligna. ¿Sí? Hay que hacer un ritual de máximo poder inmediatamente. Llámame al terminar el programa, conversa conmigo, yo te voy a ayudar. ¿Sí? Es algo maravilloso al ver cuántos seres humanos que escuchan este maravilloso programa. ¿Cuántas personas te dicen, Brujo Jacinto, Brujo Sanador, gracias a usted por curarme, por sanarme, por tener esta enfermedad insoportable en mi cuerpo? ¿Sí? Hace 3 días vino un señor con una pierna hinchada, con una herida, a punto de cortarle la pierna, a punto de cortarle la herida, de imputarle la pierna, pero su enfermedad estaba ayudada con brujería, con cosas malignas. Este hombre vino de allá, de los Olleros. Me dice, Brujo Jacinto, yo he visitado un montón de lugares, lo vengo a visitar porque quiero que usted me ayude. Al momento que les hice ver la cosa maligna, la brujería, se sorprendieron. Increíble. ¿Sí? Allá en Pampa Grande me está escribiendo y me dice: Brujo Jacinto, por favor, me llamo Rubén, quiero saber la salud de mi esposa, se encuentra muy delicada. Gracias, ¿sí? Sobre la enfermedad de tu esposa, que se encuentra muy delicada. Es verdad, tu esposa está mal, se llama Yané, me escribe la fecha de nacimiento de ella. Ella lo que viene sufriendo es una cosa maligna, una brujería, una magia negra. Por eso ella siente ese dolor insoportable a la columna, no puede caminar. Ya la ha llevado a un montón de médicos, le ha dado un montón de medicina, pero hay una cosa maligna, hay que curarla, hay que liberarla. ¿Sí? ¿Quién le hace esta cosa maligna? Es Lorena, se trata de... ¿Sí? De esa mujer, porque tu esposa tiene un negocio. Y esta mujer lindera con su negocio, con su local, tiene el mismo negocio y esta mujer siempre le ha hecho la vida imposible. Hay que liberarla, hay que sanarla, hay que curarla inmediatamente. Acá en Huaraz me están escribiendo del centro de Huaraz, me dicen: Brujo Jacinto, brujo sanador, me llamo Baltasar. Quiero saber sobre mi pareja, 3 años de relación, pero ella se ha alejado de mi lado. Por favor, la quiero recuperar. ¿A qué se deberá el motivo? Claro. Ella se ha alejado de tu lado porque le está metiendo cuentos. Está haciendo cosas malignas, brujería, su primer compromiso. Este hombre ha venido de viaje y se ha enterado. Ese hombre siempre le ha hecho la vida imposible. Este hombre que lleva el nombre de Rafael, su primer compromiso. Esta mujer te ama, pero ella ha cambiado porque hay brujería. Este hombre ha practicado cosas malignas. Claro. Hay mucha gente que dice: ¿por qué? Claro, ¿por qué cambió mi esposa? ¿Por qué mi esposo cambió? Porque hace rituales malignas, cosas diabólicas, brujería. Por eso hay personas que dicen: no funciona el amarre. No, no, no. Porque te han hecho una maldición. Hay que liberarte de esa cosa maligna para que recién el amarre funcione. Hace 2 días me vino un señor de acá de Huaraz. Me dice: Brujo Jacinto, yo he hecho un montón de consultas, pero hasta ahora mi pareja no regresa. Lo vi en el tarot y este hombre estaba lleno de maldiciones, lleno de brujerías. Al momento que le hice ver la cosa maligna, inmediatamente esa mujer lo llamó. Me acaba de llamar ese hombre por horas de la noche. Me dijo: señor Jacinto, brujo blanco, brujo sanador, me ha llamado mi esposa. Yo hago rituales a todas partes del Perú, me importa dónde se encuentre esa mujer o ese hombre que se fue de tu lado. ¿Sí? Hago rituales de máximo poder, de triple poder. A esa mujer que te dejó, te abandonó, te la pongo a tus pies inmediatamente. Basta con el nombre y apellido de esa mujer. Si tu mujer te dejó, si tu mujer te abandonó, yo te voy a decir en el tarot. Si tu mujer se fue de tu lado, te voy a decir si te ama. Porque el amor no se compra. Hay mucha gente que me llama, me dice: señor, quiero saber, por favor, que me haga un ritual, un amarre. No, no, no. Yo primero te veo en las cartas y tu mujer...

0: influye mucho esta persona que ha empleado brujería, rituales diabólicos, magia negra, especialmente para que él te deje, te abandone. ¿Sí? Llámame al terminar el programa, conversa conmigo, yo te voy a ayudar, voy a hacer un ritual de máximo poder. Por eso él ya no viene a la casa, te ha dejado, te ha abandonado. Y aquí influye mucho su hermano, ¿sí? Su hermano John Paul, este hombre está entrometido. Este hombre nunca te ha llevado, nunca te ha llevado. Este hombre siempre te ha hecho la vida imposible. Llámame al terminar el programa, porque esta mujer que lleva el nombre de Sandy ha hecho brujería, cosas malignas. Gracias por poner la confianza en el brujo Jacinto, brujo sanador. Carlos me está escribiendo y me dice, brujo Jacinto, ayúdeme, mi madre está muy delicada, le escribo de Jancas. Por favor. Madre se llama Clarisa, por supuesto, tu madre está mal, está tirada en la cama, tiene una tos insoportable. Aparte le ha salido una herida en el pie izquierdo, le encontraron desmayada ahí donde tienen el monte, allá en el campo. Aquí hay una brujería, hay una magia negra, hay una cosa maligna, ¿sí? Por parte de esta mujer que lleva el nombre de Esmeralda, su ex nuera. Estamos llegando a la parte final de este programa. ¡Qué maravilla! Cantidad de mensajes. 923-250-493. 923-250-493. Estoy en la ciudad de Huaraz curando, sanando cuerpos enfermos, cuerpos adoloridos. ¿Sí? 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Yo soy el brujo Jacinto, brujo sanador. Yo te libero de esa cosa maligna, de esa brujería. Tengo preparados, tengo remedios para liberarte, para curar esa próstata, para curar ese problema de los riñones. Yo te digo cuál es tu enfermedad. Si es una cosa maligna, te lo digo. Te digo quién es la persona. Porque soy brujo de poder. Hago rituales de máximo poder, uniones de pareja. ¿Por qué esa mujer te dejó? ¿Por qué te abandonó? Yo te la pongo a tus pies inmediatamente. Gracias, permiso.
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